0: que la escasez de información. Porque ahora hay tanta información que para estar delante inventan cosas. Yo recuerdo cuando tenía amores con mi esposa, hace algunos añitos, hace unos 57 años, ella en San Juan y yo aquí, no había teléfono. Para yo verla tenía que ir a San Juan. Para escucharla tenía que ir a San Juan. Porque ni siquiera, y si mandaba una carta se cogía 2 semanas. Ponía un telegrama, se cogía 3 días para allá y 3 días para acá. Una semana también. Y ahora con un celular, con video, usted llama a su novia que está en Londres y habla con ella mirándola. Eso es un cambio. Pero un cambio. Usted le decía eso a mi abuelo y le daba una galleta por burlarse de él. ¿Tú crees que yo soy loco, muchacho? ¿Cómo tú me hablas de una cosa así? Y ahora los muchachitos relajan con eso. Esos son de los cambios. Yo recuerdo que en la iglesia, cuando yo era pequeño, ya un adolescente, el pastor, que no era atrasado, era bastante, una mente un poco adelantada, quiso poner un teléfono. Hubo que hacer como 7 reuniones de diácono para poner un teléfono en la oficina de la iglesia, porque eso era modernismo. Aleluya. Aleluya. Uno lo oye, lo ve. Uno que lo vivió no lo entiende. Y el que no lo vivió, no hay cómo usted se lo explique, porque es que no lo va a entender. Ahora, ¿cuál será la próxima sorpresa? Y uno piensa, ¿habrá algo que no hayamos visto? Muchísimas cosas y que no hemos visto. Lo que pasa es que como no la hemos visto, no pensamos en ella. Pero el mundo está en un constante cambio, para mejor y para peor. Porque anteriormente los hijos le obedecían a los padres. Y cuando papá o mamá decía una cosa en la casa, nadie se atrevía a violar eso. Eso es un cambio también. Ahora el papá dice una cosa, el muchacho dice otra. La mamá le dice una cosa a los hijos y los hijos le da la gana de hacer otra. Antes, para la muchacha tener un muchachito, tenía que casarse. Y ahora hay fábrica a domicilio de muchachitos. ¿Habrá algo que no hayamos visto? Muchísimas cosas. Estamos creciendo, hermanos. Estamos, como dice el eslogan político, estamos cambiando. Pero eso no es ahora que estamos cambiando. Siempre hemos estado cambiando. Hemos estado dando pasos. Yo recuerdo cuando yo comenzaba a sentir el primer llamado del Señor, el deseo de hacer algo en la obra del Señor. Tenía como 14 o 15 años. Yo tenía una oración delante del Señor. Y yo le pedí al Señor 3 cosas. Una guitarra, una bicicleta y un traje. Con eso yo era rico. Ninguna de las 3 la tenía, pero para mí con eso yo era rico. Todas esas cosas cambian, hermano. Y nosotros nos quedamos pensando, ¿cuál será la próxima? Mire, si vamos a morir, porque todos sabemos que vamos a morir, a veces llega a la mente el pensamiento, ¿qué sentido tiene la vida? ¿Para qué estamos vivos si vamos a morir? ¿Para qué usted hace lo que hace si como quiera se va a morir? Pero hay otras cosas existenciales. Por ejemplo, ¿de dónde hemos venido? Ya esas son preguntas más profundas que le quitan el sueño a cualquiera. Por ejemplo, ¿para dónde vamos? ¿Cuál será el próximo paso después de la muerte? Porque hay una muerte y vamos a dejar este mundo, digamos que sí o digamos que no. ¿Habrá otro lugar donde hay seres inteligentes como nosotros? ¿Cuándo comenzó el mundo que nosotros conocemos? O el mundo que nos han informado que existe, el universo, el sistema solar, nuestros planetas, Júpiter, Neptuno, Marte, etcétera, Tierra, Luna. ¿Cuándo inició el sistema o universo? Bueno, algunos científicos muy calificados dicen que el universo solamente tiene 13.800 millones de años, casi nada. Otros dicen que hay una pequeña preocupación, porque el sistema solar al que pertenece nuestro planeta tiene un peligro, y es que al Sol, la fuente de energía para todo el sistema planetario, al Sol solo le quedan 5.000 millones de años de energía. Y los científicos están preocupados por el calentamiento global, por la alteración del sistema. Eso es más comercio, mercancía y negocio que otra cosa. Pero dejémoslo ahí. Los científicos, astrónomos y cosmólogos están casi en pánico con las revelaciones recientes del más moderno telescopio, James Webb, que tiene un año ya mandando información. Ese aparato tuvo aproximadamente 25 años construyéndolo. Y hace un año que lo lanzaron al espacio, a una distancia de 1.500.000 kilómetros de distancia de nosotros. O sea, hacia la altura, para que vea y envíe cosas desde allá. Se dice que es mucho más potente que Hubble, que durante 30 años estuvo mandando información y que era lo máximo hasta hace un año. Y este nuevo telescopio, que está dejando a los científicos con la boca abierta, en algunas áreas es 10 veces más potente y en otras es 1000 veces más potente, más preciso que el anterior. Todo esto está ocurriendo en nuestro entorno. Y mientras nosotros estamos alabando a Dios, los científicos del mundo entero están preocupados por esta situación. Porque este nuevo telescopio le está descubriendo cosas y están dándose cuenta que estaban hablando disparate. Ellos mismos lo están diciendo. Entonces la gente cree ciegamente en la ciencia. La ciencia hay que creerla hasta que aparezca otra cosa mejor. Porque se va renovando, es una dinámica, se va contradiciendo. Una de las cositas que decían y afirmaban, pero a todo lo que da, era que el mundo está en constante expansión. Ahora descubren, este telescopio acaba de descubrir que el mundo no está en expansión. El mundo fue hecho una sola vez ya. Eso es lo que dice la Biblia. O sea, cada vez que viene un telescopio nuevo con más potencia, lo que hace es acercarse más a lo que dice la Biblia. Es así de sencillo. Bendito sea el Señor. Pero hay otra realidad, hermanos y amigos. Estamos cansados en este mundo, en este que vive usted y que vivo yo. Estamos cansados de calamidades, de catástrofe, de ciclones, de carencia, de plaga, de injusticia, de temblores. Y nosotros de abusos, de incapacidad de los líderes que gobiernan para resolver los problemas del hambre y la pobreza. En lo profundo nosotros nos preguntamos, ¿será que fuimos creados para el sufrimiento? ¿Será que fuimos creados para este tipo de existencia? ¿No habrá otro lugar que ofrezca paz y vida plena? ¿Habrá algo nuevo y mejor en algún sitio? ¿Usted cree que un universo infinito, porque para nosotros es infinito, no tiene fin? por más que averiguen, cada vez que averiguan es más lejos que está el fin. Y la gente cree que los únicos seres vivientes somos nosotros. Cuando este planeta es una paja microscópica delante de todo el sistema universal. Y dice la gente, ¿y por qué Dios no dice nada en su palabra? Repito lo que digo siempre. La Biblia no fue escrita para Marte, ni para Júpiter, ni para la Luna, ni para Neptuno. La Biblia fue escrita para los habitantes del planeta Tierra. Y ahí está revelado lo que necesitamos saber nosotros, los que vivimos en el planeta Tierra. Lo que hay en otro sitio o quienes estén en otro sitio tendrán su propia Biblia, sus propios problemas, sus propias necesidades. Ahora, el único Dios creador de todo el universo es al que nosotros hemos conocido. Bendito sea el Señor. En lo profundo de nuestra alma, allá adentro donde nosotros pensamos, como que hay algo que nos dice que el creador de nosotros, debe tener un plan oculto que nosotros no conocemos. O sea que las cosas no son como nosotros las vemos. Porque si fuera todo lo que nosotros conocemos y lo que nosotros vemos, no vale la pena. Pero sospechamos que hay cosas inmensamente superiores que nosotros no conocemos y que el Señor tiene preservada y preparada. Esos son sospechas de seres inteligentes. Porque, por ejemplo, los pollos no piensan. Los animales se conforman con lo que está a su alrededor. Pero el ser humano piensa un poco más allá. Y después que no alcanza a ver nada más y ve que ya hay un impedimento, y dice, ¿y qué habrá después de ese impedimento? Y cuando logra saberlo, vuelve y sigue preguntando. Por eso están buscando dónde comienza el sistema, la Tierra. O la Tierra no, porque la Tierra lo que tiene son 13,000 y pico de kilómetros. Entonces, ¿a dónde comienza el mundo, el universo? La gente se sospecha cosas. Entonces uno piensa, ¿qué plan tendrá Dios? Y sucede que hay un manual. El creador decide informar detalles. Dice que fuimos creados para vivir. Y morimos por un accidente llamado pecado. El manual de Dios es la Biblia. En ese manual nosotros encontramos la historia de la primera pareja que Dios puso en este planeta. Y según lo que podemos entender, ¿por qué la gente le tiene miedo a la muerte? Simplemente porque no fuimos hechos para morir. Fuimos hechos para vivir. La muerte es un accidente que se llama pecado. La paga del pecado es muerte. La dádiva de Dios en Cristo es vida eterna. Entonces, ¿por qué tendría algún sentido vivir por la eternidad en este tipo de vida? O sea, si nosotros fuéramos a vivir así como estamos, con calor, con frío, con atraco, con delincuente, con hambre, con problemas con la gente, para vivir así eternamente, yo mejor quiero irme. A mí no me interesa vivir eternamente en un mundo como este. Yo estoy contento porque el Señor me ha dicho que hay otra cosa mejor. Porque el Señor ha dicho que tiene algo preparado para nosotros. La Biblia está llena de promesas y esperanza. Porque la esperanza viene detrás de la promesa. Yo le prometo a usted algo y usted lo está esperando hasta que yo se lo entrego. Entonces en la Biblia hay promesas y hay esperanza basada en esa promesa. A través del tiempo, la comunidad de fe, nosotros, los creyentes en Cristo, hemos mantenido la esperanza en esas promesas que Dios ha hecho en su palabra. Cada cierto tiempo Dios mandaba un mensajero, un profeta, un patriarca, un apóstol, con la promesa de él hacia nosotros. Y nosotros vivimos confiados en esas promesas. Por ejemplo, ante los desafíos de la vida que tuvo el salmista David, él dice en el Salmo 62, 5 y 6, alma mía, en Dios solamente reposa, porque de Él es mi esperanza. Él solamente es mi roca y mi salvación, es mi refugio, no resbalaré. ¿Usted le cogió el sentido a esto? O sea, cualquier tambaleo que uno pueda tener, los vaivenes de la vida, las incertidumbres de la vida, ya sea en el hogar, ya sea en el entorno, o ya sea en el mundo, cualquier vaivén, siempre los hombres y mujeres que hemos conocido a Dios, no tenemos temor. Me gusta repetir esto, porque estoy viviendo en un mundo lleno de temores, de pánico, de gente que no sabe en quién confiar. Entonces aquí encontramos el ejemplo de hombres que conocieron un poquito a Dios. Alma mía, solamente reposa en Dios. El salmista está hablando con él. Él le dice a su alma: alma mía, no temas, que tú confía en Dios. No resbale. Bendito el nombre del Señor, porque Él es mi refugio. Cuando usted esté asustado, usted habla así: alma mía, solamente confía en Dios, porque Él es mi esperanza, Él es mi roca, Él es mi salvación, Él es mi refugio. Y en otra parte, en el 91:7, dice, hablando sobre la seguridad. Primero hablamos del desafío de los problemas de la vida. Ahora aquí habla con más seguridad. Tranquilo, porque el que está seguro vive tranquilo. Dice 91:7 del Salmo: caerán 1,000 y 10,000 a tu diestra, mas a ti no llegarán. Porque has puesto en Jehová, que es mi esperanza, al Altísimo por tu habitación. Esos son la gente que confían en Dios, que han puesto su esperanza en el Señor, que viven y hacen ese tipo de declaraciones. Entonces, con esa seguridad, se vive tranquilo. Entonces nosotros estamos con una promesa de alguien que no falla, y de alguien que es fiel. Lo que Dios ha prometido, no averigüe usted cómo Dios lo va a hacer. Que ya ese problema Él lo tiene resuelto hace rato. Eso es como que usted estaba mirando una pared, y usted está mirando cómo se va a subir en esa pared. Y viene un perro, le cae atrás un gato, y también está la pared. Y cuando usted viene a pestañear, el gato brincó y cayó del otro lado. Mientras usted está pensando cómo va a brincar la pared, el gato ya la brincó. No averigüe usted cómo Dios va a resolver su problema. Tranquilícese sabiendo que lo va a resolver. Los apóstoles también dan testimonio sobre esto. Y dice Primera de Juan 3:3: todo aquel que tiene esta esperanza en Él se purifica a sí mismo, como Él también es puro. Todo aquel que tiene esta esperanza en Él, todo aquel que está confiado en su palabra, todo aquel que ha sido capaz de leer, entender y creer lo que dice la Biblia, se purifica, se fortalece, vive tranquilo y crece, se hace un roble, porque sabe que nada le pasará. Y en Efesios 2:12, en aquel tiempo estaban sin Cristo, ajenos a los pactos de la promesa, sin esperanza y sin Dios en el mundo. Eso éramos nosotros. Y esos son todos los que todavía no se han comprometido con Cristo. Así estábamos nosotros, y así están muchas personas. Ajenos. Ajeno es ausente, distante, ignorante de los pactos, de las promesas de Dios. O sea, la gente no sabe, la gente de la calle, la gente que no es de la iglesia, no está consciente de la cantidad de promesas que Dios ha hecho para bendecirlo. Y por eso es que usted ve que viven asustándose de su propia sombra. Porque ellos desconocen la capacidad de Dios y la posibilidad de que Dios le dé la mano. Así éramos nosotros. Y por eso la gente va en busca de brujería. Y en busca de ayuda esotéricas. ¿Por qué? Porque no tiene de quién confiar. Así éramos nosotros. Pero ahora, cuando conocimos al Señor, tenemos la esperanza puesta en el Señor. Y de aquí no nos mueve ni el diablo. Bendito el nombre de Jesús. Vivíamos como viven otros, sin esperanza en el mundo. Hermano, usted piensa un momentito lo que significa vivir sin esperanza. Cualquiera se desploma. Mire, cuando una persona está enferma y está luchando por su salud, y le duele por aquí, le duele por allí, le dan esto aquí, se mejora por aquí, se mejora por allí, y está luchando por su salud. Pero llega un momento cuando se reúnen unos cuantos médicos y analizan su caso y llegan a una conclusión. Dicen, aquí no hay nada que hacer. Hay 8 o 10 especialistas y todos llegan a la misma conclusión. Aquí no hay nada que hacer. Y le dicen a la familia, dale todo lo que él te pida, que a él nada le hace daño ya, porque él se va como quiera. Cuando le dicen eso a la persona, se desploma. Deja de luchar. Su semblante, mire, se muere antes que llegue la muerte. El semblante se decae. Pero mientras usted está creyendo que se va a sanar, usted tiene como cierto ánimo. Dijo un destacado psicólogo y psiquiatra canadiense que si lograran inyectarle un poquito de fe a la gente que está enfermo en los hospitales, por lo menos el 70% se levantaría. Pero cuando le desploman todo eso, que el mundo se le acaba, aunque no tenga ninguna enfermedad, se muere, hermano. Se muere de precundía, como decían los viejos antes. Bendito el nombre del Señor. Entonces Jesucristo instruye sobre un nuevo lugar que nosotros, los creyentes en Cristo, debemos esperar. Aquí hay mucho problema. El Señor no nos ofrece lo que ya nosotros conocemos. Vivir más en este mismo mundo. ¿Y eso qué gracia tiene? No, que yo quiero que me agreguen. Bueno, está bien disfrutar de los nietos, de los bisnietos. Eso está bien. Pero como quiera te va. Aunque lo atrase un poquito, como quiera te va. Entonces vamos a hablar del otro lugar. Hay promesa de un mundo superior a este. Hay promesa de un mundo mejor. ¿En qué planeta? No me importa. ¿En qué satélite? Yo no tengo que ver con eso. Vamos a ver qué dice la Biblia. Si hay posibilidad de otro mundo que no sea este. Porque este yo no lo quiero. Estoy amargado, triste, aquí en este mundo, harto. Entonces dice Cristo, por ejemplo, en Mateo 6, 19 al 20. Oiga bien, no hagan tesoro en la tierra donde la polilla y el orín corrompen y donde ladrones minan y hurtan. Hagan su tesoro en el cielo. El cielo, ¿qué es el cielo? Hay como 7 cielos. Más cerca, más lejos, más lejos, más lejos. La morada de los demonios, la morada de los ángeles, la morada del trono de Dios. Hay como 7 cielos. Entonces aquí dice, hagan sus tesoros en los cielos o en el cielo. Porque hay un cielo donde nosotros vamos a estar. ¿Dónde está? No sé. Arriba o abajo o al lado, no sé. Pero está. Entonces el Señor dice que yo, mis ahorros, mis tesoros, mis joyas, las cosas de valor que yo tengo, la mande para ese lugar. Porque ¿qué hago yo con guardarla aquí? Mire, usted dice, no, que yo tengo 200 millones de dólares en el banco. Y si pasa una tarántula de esa y devalúan el dólar, ¿qué tiene usted? ¿Papeles? Usted no se va a comer los papeles. Una casa que en tal sector vale millones y millones y millones. Y viene, se muran dos o tres criminales, dos o tres sicarios, dos o tres narcotraficantes en ese sector y el valor se desploma. Y ahora la gente está vendiendo la casa por lo que le den, para largarse de ese sitio. Las cosas del mundo son pasajeras, no duran. Hoy son una cosa y mañana son otra. Usted es un muchacho fuerte, con los bíceps 18, 20, 24, y el cuadrito aquí, y su pecho erguido. Fuerte. Tuve una muchacha que parece un ángel que se escapó del cielo. Una belleza impresionante. Dentro de 40 años búsquela. O búsquelo a él. Se asusta. No lo encuentra. Porque las cosas cambian. Se devaloran. Se reducen. Se reducen casi a nada. Entonces, las cosas de valor no las guardemos aquí. Póngala donde no entra polilla, donde no hay plaga, donde no hay virus, donde no hay comején, donde no hay ladrones, donde no hay incendio, donde no hay nada que le vaya a hacer daño. Aprenda a guardar tesoro en el cielo. Bendito el nombre de Jesús. Y dice algo más el Señor en Lucas 10:20. Hay un registro que debemos hacerlo. Porque a veces usted cree que es algo porque su nombre está escrito en el libro del palacio. O porque en la universidad reposa una escritura que dice que usted se graduó de tal cosa en tal año. Y si usted se le pierde el título, se le pierden los papeles, usted va ahí y hay una constancia. Hay un registro. Entonces dice aquí, regocíjense de que sus nombres están escritos en los cielos. ¿Dónde está escrito tu nombre, hermano? ¿Dónde está escrito tu nombre, hermano? ¿Usted cree que habrá alguien que vaya allá y que a borrarlo? No, no se puede. Entonces, los discípulos tuvieron un gozo grandísimo porque Dios lo usó en el trabajo que el Señor lo mandó a hacer en la gran comisión. Y es bonito porque cuando usted va y predica y se convierte mucha gente, se sanan enfermos, los demonios se van y los demoniados son liberados, usted viene gozoso. Usted viene a la iglesia y testifica lo que Dios hizo. Y así vienen los discípulos con una euforia. Maestro, pasó esto, pasó aquello. Mire, los endemoniados venían y se arrodillaban y nos pedían perdón y venían gritando entre nosotros. ¡Oh, gloria a Dios! Y Cristo callado. Dice, eso está bien. Eso está bien. Eso no es malo. Ahora, lo importante no es eso. Que eso no es importante. Y entonces, ¿qué es lo importante? Oh, lo importante es averigüen y conserven si su nombre está escrito en el reino de los cielos. Eso sí importa. Porque lo demás se queda aquí. Usted tiene una enfermedad incurable. Los médicos lo han descartado y el Señor lo sana. Ah, eso quiere decir que no se va a morir. No se va a morir esa. No se va a morir ahora. Pero usted se va a morir como quiera. Entonces eso es pasajero. Una sanidad, todo eso es milagro. Todo eso es pasajero. Todo eso es temporal. Todo eso es finito. Ahora lo importante es que mi nombre esté registrado en el reino de los cielos. Enfermo o sano físicamente, con dinero o pobreza materialmente, lo importante es, hermano y amigo, que tu nombre esté escrito en el reino de los cielos. Así que si no está escrito, si no tiene la seguridad de que tu nombre está escrito en los cielos, trata de que lo escriban lo más rápido posible. Corre para que lo escriban lo antes posible. porque es lo que más nos conviene y es lo único que perdura. Entonces, ¿a qué se refería Jesús en estos casos? Cuando Cristo dice, no hagan tesoro en los cielos y regocíjense de que su nombre está escrito en el reino de los cielos. No es a otro lugar a donde el Señor nos quiere llevar. Y porque lo grande sería que usted vaya a llegar al lugar y diga, pero tú no apareces aquí. Fulano de... No, no, aquí. Mis dos apellidos son, no, mis cuatro apellidos son. Es que no está, varón. Entonces, el Señor tiene un lugar a donde nos va a llegar. Nos va a llevar. Pero el Señor es organizado. Aunque usted no lo vea ni lo pueda entender quizás, el Señor ha preparado un lugar para nosotros. Eso al materialismo y a toda esa gente pues le da brega entenderlo, porque se conforman con lo que ven aquí y dicen que son tan inteligentes que no creen en Dios porque no lo pueden ver. Digo, yo soy tan inteligente que creo en Dios sin verlo. Imagínate tú. Tú necesitas ver para creer y yo no necesito ver para creer. Yo estoy creyendo todo lo que tú crees, todo lo que tú ves yo lo creo, pero creo un poco más y tú no puedes pasar de lo que ves. Aleluya. Bendito sea el nombre del Señor. Esta es la única respuesta a las quejas, a las demandas de los seres humanos, la esperanza de un mundo mejor. Algunos se preguntan que a dónde será que el Señor nos va a llevar. También preguntan que quién habitará en el infinito, en el complejo perfecto universo de Dios. ¿Quién vive en todos esos mundos? Que si son ángeles, que si son demonios, que si son seres inteligentes, que si son los platillos voladores, que los objetos voladores no identificados, que qué es lo que hay por allá. Yo no sé lo que hay, ni me importa tampoco. Ahora, yo sí sé que lo que haya en cualquier lugar está bajo el control del Dios de nosotros. Nada de eso se sale de su órbita. Todo eso está perfectamente calculado. El Hubble, durante 30 años estudiando el espacio, no trajo la respuesta que los hombres estaban esperando. Y por eso tuvieron que hacer el James Webb, porque no estaban conformes y sabían que quedaba mucho más. Y con todo lo que está mandando este telescopio ultramoderno, ellos saben que hay muchas cosas más que ese no va a poder encontrar, porque mientras más se encuentran, eso le dice que hay más. Hermano, la cuestión es mental. La gente a veces no puede entender que no se puede. Cuando usted le dice, para entender eso, tendría tú que tener la mente de Dios. Por más que tú force la mente, tú no vas a saber cuándo se inició el universo, ni cuándo va a terminar, porque no va a terminar. Y la mente humana no da para entender esas profundidades. Entonces vamos a conformarnos con lo que Dios permitió que nosotros sepamos. Y eso es lo que está en la Biblia. Ahora, aquel tuvo 30 años mandando cosas y todavía está mandando. Y no es suficiente. Ahora el James Webb incursiona 1.500.000 kilómetros en el espacio y derriba teorías como la del Big Bang e indica que el universo no está en constante crecimiento y que el Big Bang nunca existió. Eso ahora, en los últimos meses. Ahora el Big Bang nunca existió. La Biblia no ha dicho que existió el Big Bang. El Big Bang se lo inventaron ustedes y ustedes mismos lo derriban. La Biblia lo dice tan fácil. Pero para entender la mentalidad de la Biblia, hay que tener la mente de Cristo. Usted busca Génesis 1:1. En el principio creó Dios los cielos y la tierra. Y ya. ¿Ya? ¿Qué más tú vas a averiguar? Pásate 1.000.000 de años estudiando y no vas a encontrar más nada. Y va a tener que volver ahí. En el principio creó Dios los cielos y la tierra. Se resisten a creer lo que la Biblia siempre estuvo tan fácil, tan claro. Eso es como cuando decían que la tierra no era redonda. Y mataron a algunos filósofos por eso, porque decían que la tierra era redonda. Pero la Biblia desde el principio lo dijo. Ah, pero yo no le da la gana de creer. Entonces terminan cayendo en lo mismo. Por eso es que este libro no hay que renovarlo. Nació irrenovable. Todo lo que dice, lo que usted no ha visto que se ha cumplido, es porque no ha llegado el tiempo. Pero está perfectamente delineado tal como va a acontecer. Entonces, la Biblia habla de cielo y tierra nueva. ¿Qué significa nuevo? ¿Nuevo para quién? Pues son dos cosas que hay que pensarlas. ¿Qué es nuevo? Nuevo es algo que yo no tenía, aunque sea viejo. Puede ser un carro que tiene 10 años, pero alguien me lo regaló y en mis manos es nuevo. Puede ser nuevo porque lo hayan rebildeado. Le cambiaron el motor, le cambiaron los asientos, le cambiaron lo que. Ese carro está nuevo. Puede tener 20 años de fabricación, pero nunca lo han usado. Entonces nuevo. Porque nuevo también significa sin uso, que no ha tenido uso. Nuevo también quiere decir que acaban de hacerlo, acaban de crearlo. Ahora, yo no sé a cuál se refiere la Biblia cuando habla de cielo nuevo y tierra nueva. ¿Nuevo para quién? Bueno, nuevo para nosotros. Para Dios no. ¿Habrá algo nuevo para Dios? No hay nada nuevo. El principio y el fin es lo mismo. El pasado y el presente es lo mismo. Entonces, dice Apocalipsis 21:1. Pero antes volvamos a lo que dice Isaías. Óigame, unos 700 años antes que Apocalipsis, unos 600 años antes de Cristo, este profeta que no sabe lo que dijo, él no sabía lo que estaba diciendo, simplemente era inspirado por el Señor. Este profeta dice en 65:17 de Isaías: porque aquí que yo crearé nuevo cielo y nueva tierra, y de lo primero no habrá memoria, ni más vendrá al pensamiento. Dice Dios que Él va a crear. No se sabe si después de eso lo creó, o si todavía no lo ha creado, o si es algo de lo que está por ahí guardado, que está dentro del plástico todavía, que todavía Dios lo tiene por ahí guardado, porque Dios lo hizo todo de un golpe, pienso yo. Dios creó el universo ya. Pero hay cosas que no se han usado, que a lo mejor están en el plástico, algún planeta nuevo que Dios tiene por ahí guardado para nosotros. Ahora, ¿quién le impide eso a Dios? Que Dios mande una cantidad de carritos de fuego el día de la venida de Cristo a recoger lo que amaron su nombre y a llevarlo a ese sitio. Pues, ¿es eso imposible? No. ¿Es entendible para la mente humana? No. Pero ¿qué es lo que dice la Biblia cuando dice: vi un cielo nuevo y una tierra nueva, porque el primer cielo y la primera tierra pasaron? ¿Quién fue que vio el nuevo cielo y la nueva tierra? Es Juan. Fue Juan, no fue Dios. Juan fue que vio un cielo nuevo, porque se lo enseñó el Señor. Entonces él vio una tierra que él no había visto, un cielo que él no conocía, y le luce, porque cuando Apocalipsis tiene esta revelación, el Señor se la da a Juan. Juan se expresa en la forma que él puede darse a entender de los demás. Entonces, cuando él dice: vi un cielo nuevo, me está diciendo a mí que lo que él vio no era lo que él había visto antes. ¿Por qué era nuevo? Porque era distinto. Porque lo vio que era, que no le habían tocado, le vio todo el brillo. Algo vio él que lo hizo decir que era nuevo. O porque era totalmente distinto al cielo que él conocía, y una tierra nueva porque era completamente diferente. Entonces, él mismo sigue respondiendo: porque el primer cielo y la primera tierra pasaron. ¿Dónde está el primer cielo? Ese cielo y la primera tierra, esta tierra, dice aquí, pasaron. Y dice Isaías que su lugar no volverá ni al pensamiento. O sea, eso no pasará ni por la mente de nosotros, que hubo una tierra como esta con tanto problema. O sea, la maldad y el sufrimiento que tenemos aquí no va a llegar a nuestra mente cuando estemos fuera de aquí. Hay promesas de un mundo mejor, aunque Usted sabe que esa es la verdad que el diablo ha querido robarse, ofreciéndole a la gente la agenda 2030, por ejemplo. Hay una, el diablo le quiere robar la verdad al evangelio para anunciarlo antes de que llegue, para decir que es él que lo va a hacer. El Señor está hablando de un lugar de paz, de tranquilidad, de un lugar mejor, pero no una creación de nosotros o de la ciencia. No, es algo que Él tiene preparado para los que le aman. ¿Por qué nuevo y qué significa nuevo? Todo lo que hemos dicho. Entonces dice, ¿por qué aquí yo crearé nuevo cielo y nueva tierra? Y de lo primero no habrá memoria, ni más vendrá el pensamiento. Y dice el versículo siguiente, en Apocalipsis 21, 3. Y oí una voz del cielo que decía, he aquí el tabernáculo de Dios con los hombres, y Él morará con ellos, y ellos serán su pueblo, y Dios mismo estará con ellos. ¿Quiénes serán los moradores de ese nuevo mundo? Aquí dice que los moradores serán, he aquí el tabernáculo de Dios con los hombres, y Él morará con ellos. ¿Qué nivel, hermano, qué nivel tendremos? No lo piense que es así, eso es lo que dice la Biblia. Él morará con nosotros, y ellos, nosotros, serán su pueblo, y Dios mismo estará con ellos. Lo repite, para que esté claro. Entonces habrá un nuevo orden de vida. Si alguien se preocupa por el calor o el frío que estamos sufriendo aquí en este mundo, si alguien le tiene miedo al virus, a la delincuencia, al tsunami, al temblor de tierra, a lo que pueda ocurrir en cualquier momento en este mundo, si usted está preocupado por las malas noticias, dice el versículo 3 del capítulo 21 de Apocalipsis, que ese mundo mejor, esa creación nueva que Dios hará para nosotros, para los que le aman, fíjese el estilo de vida, el tipo de vida que va a vivir. Dice que en ese lugar, versículo 3, Dios enjugará toda lágrima de sus ojos. No habrá muerte, no habrá llanto, no habrá clamor ni dolor, porque las primeras cosas pasaron. Mire, con la primera yo me conforme. No habrá muerte. ¿Qué es lo que más dolor trae a este mundo? ¿Usted sabe lo grande que es una familia de 8 o 10 personas que se muere la mamá? O se muere el papá. O se muere el hijo menor. O el hijo mayor. O el del medio. Ese hueco que deja el paciente cuando se va, ese hueco familiar no lo llena nada ni nadie. Un esposo, una esposa, 30, 40, 50 años, nunca se habían separado, nunca habían dormido solo. Usted sabe que una vez nosotros fuimos a Puerto Rico, yo ni me había casado todavía, hace muchísimos años. Y yo andaba con otro pastor. Y en ese tiempo, pues, no, los hoteles casi no se usaban. Y los hermanos le brindaban su casa a uno. Entonces nos brindaron una habitación y dormíamos, el varón y yo, en una misma cama. El varón era casado, tenía 13 años de casado. Y a medianoche yo siento algo raro. Y me tiro de la cama. El varón me tiró la pieza. Y yo tuve que amanecer en el piso. Y después me pregunta él que por qué amanecí en el piso. Entonces yo tuve que explicarle por qué fue. Y dice, ay, excúsame, varón. Que es que yo tengo 13 años de casado y nunca había dormido solo. Digo, así es, hermano. Así es la vida. Entonces, pasan ese tipo de cosas. Porque cuando usted está acostumbrado a una persona y esa persona se va, queda un hueco, un espacio que hay que llenarlo. Entonces dice que aquí, en esa ciudad, en ese lugar, no habrá muerte. O sea, su esposa nunca se va a separar de usted. Su hijo nunca lo va a dejar. No habrá llanto, no habrá dolor, no habrá enfermedad. No habrá nada que nos mortifique, que nos quite la paz y el gozo y la alegría. La mente de nosotros no alcanza para entender el nivel de felicidad que vamos a tener. Mire, lo mejor de lo mejor que usted se ha sentido en esta vida le queda pequeñito a lo que Dios está prometiendo en ese mundo mejor. Con razón dice que no habrá lágrima. ¿Y qué lágrima va a haber? ¿Lágrima por qué? No habrá llanto. ¿Y yo llanto por qué? No habrá hambre, no habrá escasez, no habrá que trabajar. Algunos dirán, pero me voy a aburrir. Bueno, le voy a dar un tip. Usted sabe que la Biblia habla de unos carritos de fuego. Si estos instrumentos que los hombres fabrican caminan casi a la velocidad de la luz, caminan, digamos, 100.000 kilómetros por segundo, esos satélites o esos cohetes, ¿cuál será la velocidad de los carritos de fuego que tiene el Señor? Esto es un planeta que está a 200.000 años, a 200 millones de kilómetros de aquí. Yo cojo mi carrito. ¿Usted cree que puede haber algo más rápido que el pensamiento? Mire, yo ahora mismo me fui a Italia y ya llegué. Entonces, hermano, el nivel de felicidad nosotros no nos cabe aquí. Pero basta y sobra con lo que dice la Biblia. Conformémonos con lo que dice la Escritura. No habrá llanto, no habrá lágrima, no habrá dolor, porque las primeras cosas pasaron. ¿Cuáles son las primeras cosas? Las primeras cosas son aquellas cosas de las cuales yo no quiero recordarme. Son las cosas que traen dolor y tristeza a mi corazón. No me voy a acordar. No. No habrá llanto, no habrá lágrimas. Pero eso no lo está prometiendo la NASA. Eso no lo está prometiendo el Club de Davos. Eso lo está prometiendo el Dios que me trajo aquí, que me mantiene aquí y que me va a llevar de aquí. El Dios que no ha fallado. El Dios que han tenido que darle la razón, porque no hay otra razón que la que está en la Escritura. Bendito el nombre del Señor. Entonces, de manera concluyente, primero, creo que Dios tiene otro lugar infinitamente superior a donde nos va a llevar cuando nos saque de este planeta, y que la Biblia no tiene por qué dar más detalles. Todo lo que usted necesita saber, cuándo será, cómo será, dónde será, quién irá, está en la Biblia. Y lo que no está en la Biblia, porque usted no lo necesita. Así que confórmese con que le digan lo que dice la Biblia. En segundo lugar, creo que esas son las moradas que dice Jesús que fue a preparar en Juan 14:2. Voy a preparar lugar para ustedes. ¿Sabrá alguien a dónde fue Jesús a preparar esos lugares? Nadie. ¿A qué planeta fue? ¿A qué mundo fue? No, eso no importa de nosotros. Él dijo que iba a preparar lugar para nosotros y simplemente nosotros aceptamos. Sí, Señor, cuando tú quieras, nos vamos. En tercer lugar, creo que el pueblo que ha de habitar esas indescriptibles moradas está en preparación. Y ese pueblo se llama la iglesia. Y en cuarto lugar, creo que en ese lugar santo, como dice 21:27 de Apocalipsis, a ese lugar dice, no entrará ninguna cosa sucia, inmunda, que comete pecado, sino solamente lo que están inscritos en el libro de la vida. Entonces, todo el que quiera registrarse en el libro de la vida puede hacerlo hoy. No tiene que llamar ni salir a nada. Solamente tiene que entrar en contacto con Dios. Estoy diciendo lo que informa la Biblia. Porque todo lo que nosotros decimos y hacemos es porque lo autoriza la palabra de Dios. Entonces, bienaventurados son si sus nombres están registrados en los cielos. Si usted tiene duda, si está o no está registrado, si usted una vez cree que lo registraron, pero usted no está seguro, asegúrese. ¿Cómo lo aseguro? Lo más sencillo del mundo. Usted puede estar solo donde usted esté escuchándome ahora. Y usted donde está en la loma, en la montaña, usted hace así. O si quiere hace así. No hay problema. No hay problema. Usted haga como usted quiera. Pero doble sus rodillas. Eso es señal de humillación. Reconozca que ha pecado. Reconozca que no ha sido obediente con Dios, que le ha fallado una y otra vez, pero que está dispuesto a cambiar de vida, está dispuesto a ponerse claro con Dios y pídale perdón. Y ahí donde usted está, inmediatamente van a registrar su nombre. Usted le pide perdón, le dice a Cristo: quiero depender de ti, te entrego mi vida, mi voluntad, mi corazón. Acéptame como tu hijo. Y su vida va a cambiar. Y aparecerá su nombre. O sea que hoy mismo usted puede comprar su boleto, hacer su reservación para entrar a ese mundo ideal. Un mundo mejor. Promesa de un mundo mejor. Un aplauso fuerte al Señor.
1: Momentos de la creación. Todo el capítulo 41 del libro de Job describe una criatura llamada Leviatán. Como en su anterior descripción del Behemoth, el Señor está imprimiendo a Job con la sabiduría y poder de su obra creadora. Hola, soy Milton de los Santos. Y ciertamente el Leviatán es una impresionante criatura. Se nos dice que no se le puede hacer servir a los humanos. Ni ninguna persona cometería el error de luchar con un Leviatán por segunda vez. El Leviatán es poderoso y tiene gracias. Sin embargo, considera el hierro como paja, ya que el hierro no puede perforar sus escamas blindadas. Inclusive sus partes inferiores tienen escamas puntiagudas y blindadas. ¿Qué podría ser esta criatura temible? Algunas traducciones sugieren que el Leviatán es un cocodrilo de río, pero se ha señalado que esta descripción ni siquiera se acerca a describir al cocodrilo más temible. Por un lado, los cocodrilos no tienen escamas puntiagudas en sus partes inferiores. Más bien, sus lados inferiores son suaves y fácilmente perforables con un cuchillo. E inclusive, en los tiempos del Antiguo Testamento, algunas personas se sostenían de la caza de cocodrilos de río y obtenían el cuero de su pellejo. En muchos lugares, los cocodrilos de río casi llegaron a extinguirse debido a la caza. Pero la criatura descrita en Job 41 sí encaja en lo que conocemos acerca de estos gigantescos reptiles. 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
3: 8:56 minutos.

Dios quiere a un pueblo en libertad. Dios no quiere que tú te sientas preso ni oprimido por las acechanzas de este mundo. El Cordero inmolado se entregó en la cruz del Calvario y derramó hasta la última gota de sangre para que tú y yo podamos decir:

mentiroso. Es un mentiroso, óyelo bien. Cuando te venga a querer engañar con todas sus mentiras, dile: no, papá, te equivocaste. Dios me dio libertad. Y esa libertad yo no la cambio, no la vendo, no la presto, no la comparto. Y esa libertad es mía y la voy a pelear hasta el final.

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1: 9:48 minutos.

0: Salmo 8. Oh Jehová, Señor nuestro, cuán glorioso es tu nombre en toda la tierra. Has puesto tu gloria sobre los cielos, de la boca de los niños y de los que maman fundaste la fortaleza a causa de tus enemigos, para hacer callar al enemigo y al vengativo. Cuando veo tus cielos, obra de tus dedos, la luna y las estrellas que tú formaste, digo, ¿qué es el hombre para que tengas de él memoria, y el hijo del hombre para que lo visites? Le has hecho poco menor que los ángeles, y lo coronaste de gloria y de honra. Le hiciste señorear sobre las obras de tus manos, todo lo pusiste debajo de sus pies, ovejas y bueyes, todo ello, y asimismo las bestias del campo, las aves de los cielos y los peces del mar, todo cuanto pasa por los senderos del mar. Oh Jehová, Señor nuestro, cuán grande es tu nombre en toda la tierra.
1: Hoy en John Ankerberg Show, mi invitado es Lee Strobel, quien se graduó con una maestría en Derecho en la Universidad de Yale y se convirtió en el premiado editor jurídico del Chicago Tribune, ateo, convertido en cristiano. Lee dejó el Tribune después de 14 años y ahora es autor bestseller en el New York Times de 20 libros premiados. Un día se cuestionó, ¿Dios todavía hace milagros sobrenaturales en esta época? ¿Hay evidencia de milagros para los escépticos? Empezó a escribir el libro titulado El caso de los milagros y lo hizo invitando al escéptico más importante de Estados Unidos, Michael Shermer, y le pidió que expusiera su caso más sólido contra los milagros. Luego, Lee empezó a buscar pruebas que respondieran a los argumentos de Shermer. Entrevistó a expertos académicos, científicos y doctores en esos campos. Lee también comisionó una encuesta científica nacional al grupo de investigación Barna para preguntarle a los adultos, ¿alguna vez tuviste una experiencia que puedas explicar como un milagro de Dios? 2 de cada 5 adultos estadounidenses, o el 38%, dijeron que tuvieron una experiencia. Significa que un asombroso 94.792.000 de adultos estadounidenses están convencidos de que Dios realizó al menos un milagro en su vida. Barna también encuestó a 1.100 doctores que dijeron estar convencidos de que los milagros ocurren hoy. ¿Por qué? Porque tuvieron pacientes con menos de 6 meses de vida y después de la oración sanaron por completo. Lee también se cuestionó, ¿por qué Dios sana a algunos y a otros no? Para escuchar la evidencia de los milagros de Lee para los escépticos, que lo persuadieron de que las actividades milagrosas de Dios ahora son creíbles como asombrosas. Acompáñanos en esta edición de John Ankerberg Show. Bienvenido a nuestro programa, soy John Ankerberg y hablamos de... ¿Crees que Dios en realidad hace milagros hoy? ¿Milagros sobrenaturales entre nosotros hoy? Tengo a un exateo en el estudio que escribió un libro, El caso de los milagros. Y en este libro, Lee, tú documentaste por completo ciertos casos milagrosos.
2: Sí.
1: Y hoy quiero adentrarnos en uno. Pero creo que mejor hablamos del hecho de que te presenté como ateo y te convertiste en cristiano. Resume, ¿cómo hiciste eso? Y luego habla de Barbara Snyder.
2: Sí.
1: Quiero hablar de ella porque trabajaste mucho con Barbara y dime por qué.
2: Sí, fui ateo gran parte de mi vida. Me convertí en cristiano por la evidencia de un milagro histórico, la resurrección de Jesús. Pero aún me preguntaba, ¿Dios aún sigue en el negocio de los milagros? Eso me llevó a investigar para este libro y así me encontré con Barbara Snyder.
1: Sí, cuéntame de ella.
2: Fue el caso más fascinante que encontré, John. Barbara Snyder fue diagnosticada con esclerosis múltiple.

0: de adolescente. Muchas personas viven con esa enfermedad controlada, ella no, ella se deterioró muy rápido, tuvo múltiples cirugías y continuamente tenía neumonía. Llegó al punto en que, varios años después, el médico dijo, mira, no hay nada que podamos
1: hacer. Solo tenía un pulmón funcional.
0: Así es. Le dijeron, la próxima vez que tengas neumonía, ¿por qué no te dejamos morir? Porque de lo contrario, solo posponemos lo inevitable. Y la confinaron en su casa, y ahí estaba en una cama en su casa. Como dijiste, un pulmón no funcionaba, el otro funcionaba al 50%.
1: Habla de sus pies.
0: Sí, sus pies. Estaba torcida, como un nudo. Sus pies estaban extendidos así. Sus dedos tocaban sus muñecas. Estaba rígida y más cosas. Tenía un tubo en la garganta conectado a tanques de oxígeno en el garage para que respirara.
1: ¿Para que pudiera respirar?
0: Ella era ciega, solo veía sombras grises. Su vejiga y sus intestinos ya no funcionaban. Y básicamente esperaba que muriera.
1: Sí.
0: Ahora, un par de amigas, ella era cristiana.
1: Sí.
0: Un par de sus amigas llamaban a la estación de radio cristiana de Chicago y decían, ¿pedirías a tus oyentes que oraren por Bárbara? Está al borde de la muerte.
1: Sí.
0: De hecho, un médico dijo, es la paciente más enferma sin esperanza que he conocido. E hicieron la petición y documentamos que casi 480 cristianos oraron por Bárbara, porque son los que le escribieron diciendo, estoy orando por ti.
1: Estoy orando por ti.
0: ¿Cierto? Y el domingo de Pentecostés estaba en cama, dos amigas estaban con ellas leyendo cartas de personas que oraban por ella, y de repente, de la nada, Bárbara escuchó una voz.
1: Sí.
0: Venía del fondo del cuarto, no había nadie más, y la voz dijo, levántate, hija mía, y camina. Ahora, me refiero...
1: Tenía... Un tubo directo en su garganta, no podía hablar.
0: Exacto. Debía sacarse el tubo para decir, Dios me dijo que caminara, que me levante y camine, y busca a mis padres, quiero a mis padres aquí, y salieron. Pero ella no esperó, se bajó de la cama y se paró en el suelo y ella, sus pies estaban planos y sus manos abiertas.
1: ¿Y es lo primero que reconoció?
0: Bueno, la tercera...
1: Mis pies están planos.
0: Mis pies están planos, es más, puedo pararme, no había caminado en 7 años. Sus manos abiertas y luego dijo, y veo de nuevo. ¿Creerías que sería lo primero que notaría?
1: Estuvo ciega todos esos
0: Así
1: años.
0: Así es. Y su madre entró corriendo, le tocó las piernas y dijo, tus pantorrillas volvieron.
1: Tienes músculos.
0: Tienes músculos. Desapareció la atrofia de tus piernas por no caminar tantos años. Su papá entró y bailó con ella alrededor del cuarto. Al instante quedó totalmente sana. Esa noche hubo un servicio en su iglesia, una iglesia en Wesleyan.
1: Wesleyan, sí.
0: En el área de Chicago. Y el pastor se levantó y dijo, ¿alguien tiene un anuncio? Y Bárbara va caminando por el pasillo
1: Caminó
0: central.
1: Caminó por el pasillo central.
0: Y la iglesia, que no había visto Bárbara en años sin una silla de ruedas, espontáneamente comenzaron a cantar Sublime Gracia. Una vez estuve ciego y ahora
1: ¿Sí?
0: veo. Al día siguiente fue con uno de sus doctores.
1: El doctor Thomas Marshall.
0: Así es. Tenía 20 años como internista. Y luego él dijo, cuando la vi caminar por el pasillo hacia mí, mi primer pensamiento fue, ella murió y es un fantasma. Y dijo, estas fueron sus palabras. Esto es médicamente imposible. Dos médicos escribieron esto en sus libros llamándolo un milagro. No hay explicación natural a lo que le pasó a Bárbara Schneider.
1: Sí, también me gusta que el doctor Marshall dijo, nunca presencié algo así ni antes ni después. Y consideró que es un raro privilegio observar la mano de Dios haciendo un verdadero milagro.
0: Sí.
1: Tú fuiste después de que ella tuviera este milagro
0: ¿Sí?
1: y la entrevistaste.
0: Así
1: y justo
0: es.
1: Ahora... Quiero mostrar el video de tu entrevista con Bárbara. Pero, amigo, quiero que escuches a Bárbara contar su propia historia. Solo dura 3 minutos y mostraré ese video justo ahora.
2: 7 de junio de 1981, nunca lo olvidaré. Fue un día como cualquier otro para mí, uno más que pasaba confinada a la cama, incapaz de respirar por mi cuenta, conectada a las máquinas, un tubo de traqueotomía en mi cuello. Mis brazos torcidos, mis piernas torcidas, estaba ahí, atrapada a mi cuerpo. Es como me sentía. Tenía dos amigas que eran de mi iglesia. Mi familia de la iglesia nunca me olvidó. Y estando ahí, aún recuerdo exactamente lo que leían. De repente, oí una potente, autoritaria y fuerte voz por encima de mi hombro, aquí, decir, hija mía, levántate y camina.
0: Y no había nadie más en el cuarto.
2: No había nadie más en el cuarto, y la puerta estaba por acá, y las ventanas de este lado. Y al instante supe que era Dios, pero al instante también supe que mis amigas no lo oyeron, lo cual también es algo interesante. Sí. Y debía compartir con ellas lo que oí. Y tenía una traqueotomía en mi cuello para respirar y mis manos no funcionaban. Y mi amiga dijo que cuando me veía agitada sabía que yo quería hablar. Así que tapó el agujero en mi cuello. Y le dije, no sé qué pensarás de esto, pero Dios me dijo que me levantara y caminara. Y mis amigas se quedaron muy calladas. Lo sé, pero en realidad me dijo que me levantara y caminara. ¡Corre! ¡Ve por mi familia! ¡Quiero que estén aquí! Y mis amigas de repente saltaron y cuando saltaron, yo también. Estaba tan emocionada que no podía esperar a nadie y literalmente salté de la cama y fue cuando debiste conocerme para saber que eso era imposible. Así que esa vez, recuerdo moverme y quitarme el oxígeno del cuello. Recuerdo eso. Y luego fui hacia la voz. Mis amigas estaban ahí, pero fui hacia la voz. Y mientras caminé, lo primero que recuerdo no es lo que pensaba, lo recordaría. Pero bajé de la cama y miré y vi mis pies. Estaban planos en el suelo, igual que los demás, lo que suena normal, pero no para mí. Tenía tan torcidos los pies que ni siquiera podía usar zapatos. Estaban muy torcidos. Y cuando bajé y tenía los pies planos, me asombré y me paré mirando mis pies. Cuando vi eso, salté así. Y luego vi mis manos y estaban abiertas y nunca se abrían. Y estaban abiertas y me quedé viéndolas. Entonces noté que podía verme. Pensé que notaría eso primero, mi vista, pero no lo hice. Lo noté.
0: Había volvió. Vuelto, podías
2: estaba
0: ver.
2: Perfectamente bien. Y me quedé mirando de nuevo por un rato, solo percibiendo lo que se sentía, ver y poder verme. Y luego me di la vuelta, y ahí fue cuando fuimos unas niñas. Todas saltábamos de arriba abajo, gritando y agradeciendo al Señor. Recuerdo que no entendía nada, excepto que estaba en verdad enferma. Ahora estaba bien otra vez. Y tuvo que ser Dios, es lo que sabía.
1: Este testimonio, lo que le pasó a ella, lo que le pasó a Bárbara, fue documentado médicamente y ha sido mostrado, y nadie puede explicarlo. Y sí. Solo lo llaman un milagro de Dios.
0: Sí, lo fue. Es más, se me llenan los ojos de lágrimas al verlo, porque es una mujer muy dulce y le pregunté, ¿por qué tú?
1: Sí.
0: ¿Por qué Dios te sanó a ti y no a otros? Y ella dijo, no lo sé,
1: sí,
0: no lo sé.
1: Pero nos dice tres cosas sobre Dios. ¿Cuáles?
0: Así es, nos dice, número uno, Dios es real.
1: Sí.
0: Él existe.
1: Exacto.
0: Es lo primero que
1: nos
0: dice.
1: Eso nos dice. Si no crees ahora, nunca creerás.
0: Así es. Número dos, Él es poderoso, que pueda en un instante sanar la esclerosis múltiple de ese modo. Y tengo otros ejemplos en el libro de sanidades como ese. Y luego, tercero, que Él es amoroso, que ama tanto a Bárbara que dijo, hija mía, levántate y camina.
1: Sí. Amigo, está en su libro. Te lo digo, ese es solo uno de los casos que están en su libro, ¿cierto?
0: Por cierto, al final se casó con un pastor y tienen una pequeña iglesia en Fredericksburg, Virginia, ministrando a personas de esa comunidad.
1: Sí. Quiero cambiar de tema. Al momento de escribir este libro, al mismo tiempo, en casa, tu querida esposa Leslie,
0: sí,
1: que es tu amada desde la preparatoria, sufría.
0: Sí.
1: Dile a las personas lo que hacías en casa y cómo orabas por un milagro para ella.
0: Sí.
1: Pero no pasaba. Así que diré que esta sección se llama ¿Qué pasa cuando los milagros no ocurren?
0: Así es. Bueno, es que intelectualmente luchamos con esta pregunta. ¿Por qué no ocurren los milagros? Podemos decir, bueno, los milagros no eran instantáneos en el Nuevo Testamento. Podemos decir que Jesús no hizo muchos milagros en Nazaret. Podemos decir que en Mateo 10 a los discípulos se les dio la autoridad para sanar y 7 capítulos después no pudieron sanar a un niño epiléptico. Podemos decir que Pablo no sanó a todos, salió de viaje en una misión y dejó a Trófimo enfermo en su casa. Y Pablo tenía un aguijón en la carne, fuera lo que fuera que Dios nunca se lo quitó.
1: También hay un punto, Lee, donde Jesús sana a un montón de personas todo el día, el primer día. Uh-huh. Sube a una montaña a orar y más personas van a ser sanadas. Y los discípulos lo buscaban y subieron a la colina y dijeron, escucha Jesús, todos esperan que bajes a sanarlos. Y dijo, hey, vamos a los pueblos vecinos para que predique porque para esto he venido. Sí. No es que no pudiera hacer milagros, sino que la razón por la que vino fue para predicar el Evangelio, además de venir a pagar por los pecados
0: así
1: de la
0: es.
1: Gente.
0: El Evangelio nos dice que, al final, los que sigan a Jesús serán sanados, y al dejar este mundo e ir a un mundo sin sufrimiento, sin lágrimas, sin dolor, etc., esa promesa es para todos los que van a él con fe.
1: Pero todos los días tu esposa Leslie sufría.
0: Sí, luego está el lado personal y está el lado emocional. Y mi esposa Leslie, quien es devota, seguidora de Jesús, lee su Biblia a diario.
1: ¿Qué tan devota?
0: Y bueno, ella devora las Escrituras, comparte de Jesús con los demás, ella emana el amor de Dios. En todos sentidos se dedica a Jesucristo.
1: Bien, eras el editor legal del Chicago Tribune. Fuiste a la escuela de derecho en Yale y más. Obtuviste tus títulos y ese tipo de cosas. Eras el ateo más firme que se haya conocido. Al final conociste a Cristo, pero lo atribuyes mucho a tu querida esposa Leslie.
0: Así es. Fueron los cambios en su carácter los que en realidad parecían atractivos para mí después de que se convirtió en cristiana. Yo aún era ateo. Era atractivo y me atrajo hacia la fe porque ella tiene una relación auténtica con Jesucristo. No conozco a nadie más con una relación tan profunda, entrañable, tan personal e interactiva con Dios.
1: Bien, hay muchas personas en todo el mundo viéndonos. Y de hecho, tienen una relación profunda con el Señor Jesús. Uh-huh. Pero sufren. Los veo en sus casas, los veo en hospitales, los veo en todas partes. Y te digo a ti, tu esposa tiene un profundo dolor. Describe por lo que pasa a diario.
0: Sí, tiene una afección neuromuscular llamada fibromialgia. Dios la ha librado de los peores síntomas de eso, pero es muy difícil vivir con esta enfermedad, pues le da dolor muscular crónico. Yo no ha pasado un solo día que no vea en los últimos 20 años en el que no sufra dolor. Y nunca habrá un día en su vida, debido a la naturaleza incurable de la condición, en que no sufra dolor, solo que Dios intervenga con un milagro. Y ella se levanta todos los días y lo primero que hace es hincarse en el suelo y pasa en el suelo una hora, hora y media, tal vez dos horas, estirando sus músculos, tratando de hacer lo posible por mitigar el dolor que siente. Como esposo, ¿quieres ayudar? ¿Quieres, tú sabes, ser el bueno? Y no puedes,
1: sí,
0: no puedes
1: hacer nada.
0: Y escribías este libro
1: sobre personas que eran sanadas.
0: Exacto.
1: E ibas a casa con tu esposa y orabas para que Dios la sanara, pero no hubo un milagro.
0: Fui a entrevistar a Barbara Snyder, volví a casa y dije, cariño, te contaré de Barbara Snyder y cómo Dios sanó su esclerosis múltiple en un solo parpadeo. Y ella dijo, es fantástico. Y luego dije, ¿pero qué pasa con ella?
1: ¿Por qué no hay un milagro para
0: Leslie? Y bueno, y conozco las respuestas intelectuales. Sé que Dios hace surgir el bien del sufrimiento. Sé eso, pero ¿por qué no hay un milagro para Leslie? Sé que Dios puede hacer cosas a través del sufrimiento y no puede hacerlo de otra forma. Y francamente, es una mujer con empatía y gracia, que tal vez no tendría si no hubiera pasado por este dolor. Lo entiendo, pero ¿por qué no hay un milagro para Leslie?
1: Sí.
0: Y este tipo de cosas son, intelectualmente lidias con ellas. Personalmente, es muy difícil aceptarlas.
1: Quiero hablar de un querido amigo nuestro, el doctor Grotius Dog. Ha escrito estos fantásticos libros teológicos, grandes libros.
0: Sí.
1: Es un genio. Y se desposó a una chica que pertenece a Mensa. Y significa que es un genio.
0: Sí.
1: Sin embargo, ella tenía una enfermedad y fuiste, pediste permiso para platicar con Doc sobre lo que pasaba. Dile a las personas sobre eso.
0: Sí, le dije, Doc, me siento mal al venir a hablar de esto. Y dijo, pues casi cancelo la entrevista, pues es un desgaste emocional. En realidad se veía terrible. Dije, ¿te ves terrible? Y dijo, me siento terrible y estoy agotado. Dijo, esto es agotador. Su esposa tenía una condición, no es Alzheimer, pero con síntomas similares, y perdió su capacidad de comunicarse. En gran medida era demencia, una forma de demencia. Y si ella se ponía, se ataba los zapatos, los ponía en el pie incorrecto. Muy pronto no sabía que era un teléfono, no sabía que era un cepillo para el pelo.
1: Así es.
0: Poco a poco perdía sus habilidades cognitivas. Y ellos oraron y le pidieron a Dios, por favor, sánala. Fue trágico ver a esta brillante mujer, que también fue autora y editora, perder sus capacidades. Y Doc veía que esto pasaba y no podía hacer nada. Y el milagro que le imploraron a Dios que enviara nunca llegó.
1: Sí.
0: Él dijo en un punto, dijo, ¿sabes, cariño? A la larga todo estará bien. Y ella dijo, ¿de qué hablas? Y él dijo, los nuevos cielos y la nueva tierra. Y él se refería a la vida venidera. Es una esperanza aplazada de que llegará el día en la otra vida en que estará del todo sana. Él dijo, aprendí a lamentarme. ¿Sabes? Hay unos 60 salmos en la Biblia.
1: Sí, porque le preguntaste, ¿cómo estás, Doc? Tú mismo.
0: Y dijo, ¿sabes? No sé si estoy bien. Dijo, a veces odio a Dios por esto y cuestiono la bondad de Dios a veces. Y recuerdo que un teólogo me dijo una vez, bueno, Dios es mayor. Puede soportarlo.
1: Así
0: cuando
1: es.
0: Vamos a Él en nuestra emoción pura. Y estos lamentos en la Biblia solo expresan nuestra frustración. E incluso Jesús en la cruz se lamentó. Dijo, Dios mío, ¿por qué me has abandonado? Y eso fue el preludio de su resurrección a una nueva vida. Y es el preludio para nosotros, llegando a una nueva vida al final, donde seremos sanos y todo eso. Pero saber por qué Dios sana a unos y no a otros es una pregunta inescrutable.
1: Doc,
0: Él ve y sabe lo que
1: sí.
0: No sabemos.
1: Doc llevó a Becky a cenar y dijo, quiero hacer un brindis por ti. Y dijo, un brindis por la fuente de nuestra esperanza, que es la otra vida.
0: Sí.
1: Y ella tenía una gran sonrisa en su rostro y ella dijo, tienes razón.
0: Sí, y ella murió después de que escribí el libro. Fue a vivir con el Señor.
1: Sí, y él le preguntó, dijo, ¿es suficiente? Y ella dijo, justo ahora, es suficiente.
0: Sí.
1: Porque sé que cuando vea a Jesús, cambiará este cuerpo. Estaremos juntos. El hecho es que tendremos cuerpos nuevos, sin dolor, sin sufrimiento, sin lágrimas, sin nada que esperar. El hecho es que nos dará una existencia totalmente nueva.
0: Sí.
1: Y eso es lo que los cristianos pueden esperar. Solo quedan unos segundos.
0: Sí, así es.
1: Hay personas en todo el mundo que necesitan esperanza hoy. ¿Qué les dirías en este último minuto?
0: Diría antes que nada que la Biblia dice que Jesús entiende y está ahí para ti. Y puedes expresar tu emoción pura a Él y puedes ser honesto y real con Él. Él ya es mayor y puede manejarlo. Y verás, si vienes a Él arrepentido y con fe y dices, Jesús, sálvame, sálvame, soy un pecador, sé que no merezco el cielo, no te merezco a ti, pero sé que moriste por mí para pagar la condena por mi pecado. Quiero recibir tu don gratuito de perdón y la vida eterna. Si dices una oración así, Dios entrará a tu vida y Él te consolará y te guiará a través de tus luchas.
1: Lee, ¿dirías una oración para quienes quieran orar contigo para invitar a Jesús a entrar a su vida?
0: Sí, absolutamente. Solo di esta oración. Solo di, Señor Jesús, yo creo con todo mi ser que eres el Hijo de Dios. Lo demostraste resucitando de la muerte. Y confieso que soy un pecador y quiero alejarme de eso. Y quiero recibir gratuitamente tu don de gracia, tu don gratuito de perdón y la vida eterna. Gracias, Jesús, por venir a mi vida en este momento. Gracias por abrir las puertas del cielo para que podamos pasar la eternidad juntos por siempre. Amén.
1: Una oración que quiero que digas, y eso es por las muchas personas que nacen de nuevo. Son cristianos y están confinados a su cama. Mi mamá murió de la enfermedad de Lou Gehrig.
0: Sí.
1: Todos los días entraba y movía los brazos para colocarlos bien. Y te desanimas, ¿cierto?
0: Sí.
1: Y no hay nada que esperar excepto la muerte. Y ni siquiera puedes moverte,
0: sí.
1: ¿Cierto? Ni siquiera puedes hablar. Y bien, lo que digo es, di una oración en la que digas, Señor, por favor, anima a estas personas que te aman y pon alegría en su vida, algo que solo tú puedes hacer.
0: Sí. Oremos, Padre, sé que amas a todas y cada una de las personas que nos ven en este momento. Los que pasan por luchas, pasan por el dolor, que son cuidadores de alguien que sufre, que están agotados por las exigencias que demanda el ministrar a quienes están en medio del dolor. Padre, anímalos, tráeles alegría, ayúdalos a poder ver la maravilla de tu gracia. Gracias por el hecho de que nos amas, gracias por el hecho de que pasaremos la eternidad juntos en un lugar alegre y maravilloso, donde podremos agradecer por la eternidad y donde el sufrimiento de este mundo se desvanecerá en el pasado. Te agradecemos por quien eres. Te agradecemos el amor que derramas sobre nosotros y oramos para que provoques que cada persona que escucha ahora tenga un sentimiento de alegría al saber que eres un Dios amable para cada uno de nosotros. Oro esto en nombre de Jesús. Amén.
1: Amigo, gracias por acompañarnos hoy y en realidad creo que si eres cristiano y sufres hoy, Nunca olvides que Dios sabe dónde estás, pues está ahí contigo y Él te está cuidando. Y pídele cosas, aunque no puedas hablar. Ora a Él, déjalo darle alegría a tu vida como nadie más puede hacerlo, ni un doctor ni una enfermera. Solo busca al Señor, Él te ayudará. La siguiente semana hablaremos de esto un poco más, así que espero que nos acompañes. Quédate sintonizado, diré una palabra personal para ti en un momento.
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1: 10:37.

porque venimos, como siempre, a adorar y exaltar el nombre del Señor. ¿Puedes cerrar tus ojos? Un breve momento, levantar tus manos y decirle: reconozco que no hay otro como tú, Señor. No hay otro como tú, Señor. Te adoramos, te bendecimos.

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1: 11:30.

Hay un principio que el Señor nos enseña en Salmo 5, y es que si le buscamos de mañana, lo vamos a encontrar. Amén. Vamos a proclamarlo hoy. Vamos a declararlo hoy. Aleluya.

Nos presentaremos, Señor, cada mañana a buscarte. Que lo primero que vean nuestros ojos, Señor, sea tu presencia.

Salmo 2. ¿Por qué se amotinan las gentes y los pueblos piensan cosas vanas? Se levantarán los reyes de la tierra y príncipes consultarán unidos contra Jehová y contra su ungido, diciendo: rompamos sus ligaduras y echemos de nosotros sus cuerdas. El que mora en los cielos se reirá. El Señor se burlará de ellos. Luego hablará a ellos en su furor y los turbará con su ira. Pero yo he puesto mi rey sobre Sión, mi santo monte. Yo publicaré el decreto. Jehová me ha dicho: mi hijo eres tú. Yo te engendré hoy. Pídeme y te daré por herencia las naciones y como posesión tuya los confines de la tierra. Los quebrantarás con vara de hierro, como vasija de alfarero los desmenuzarás. Ahora pues, oh reyes, sed prudentes. Admitid amonestación, jueces de la tierra. Servid a Jehová con temor y alegraos con temblor. Honrad al Hijo para que no se enoje y perezcáis en el camino, pues se inflama de pronto su ira. Bienaventurados todos los que en él confían.

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1: 11:59.

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1: Hoy quiero que veamos los pasos que Nabucodonosor dio para recobrar la cordura. Este es el camino a la recuperación y él llevó a cabo tres acciones. Cuando enfrentas un fracaso importante en tu vida, necesitas llevar a cabo estas acciones. Él levantó la mirada, despertó y habló. Veamos la primera. Número uno, escribe esto, los tres pasos para recuperarme de un fracaso. Primero, levanta la mirada hacia Dios. Levanta la mirada hacia Dios. La Biblia dice en Daniel 4:34, cuando se cumplió el tiempo. O sea, después de que había perdido la cordura. Y sigue, yo, Nabucodonosor. O sea, él está dando su testimonio. Este capítulo es su testimonio. Yo, Nabucodonosor, levanté los ojos al cielo, recuperé la razón. Esto es lo que dice literalmente en el hebreo. Él levantó los ojos al cielo. ¿No será que tú hoy necesitas hacer eso? Algunos de ustedes nunca han dado ese primer paso.

0: Paso. Quizá hoy estés metido en muchos problemas. Eres todo un caos. Tu vida es todo un caos. Todo va por el camino equivocado, pero estás buscando que algo o alguien lo solucione. Estás buscando en otras personas. Estás esperando que lo haga el gobierno. Esperas que tu esposo o tu esposa lo solucione. Sea como sea, tu vida está de cabeza. Necesitas levantar los ojos hacia Dios, necesitas levantar los ojos al cielo, reenfocarte en Dios, no estar buscando en alguien o en algo la solución. La verdad es que hay ocasiones en las que Dios permite ciertas circunstancias en tu vida que te hacen voltear tus ojos al cielo. Espero que no sea tu caso. Solo hazlo ahora, levanta los ojos a Dios. Lo segundo que hizo fue despertar. Este es el segundo paso, despertar a la grandeza de Dios y comenzar a alabarlo. Abre tus ojos y date cuenta de la grandeza de Dios. No de tu grandeza, sino de la grandeza de Dios y comienza a alabarlo. Alabar es enfocarte en Dios. Cuando te enfocas en la grandeza de Dios, eso es alabar a Dios. Despierta a la grandeza de Dios, date cuenta de su grandeza, de su poder, de su majestad y comienza a alabarlo. Deja de enfocarte en ti, en tus problemas, en tu humillación y enfócate en Dios. ¿Cómo lo logras? Comienza alabándolo nuevamente. Si en el pasado tenías la costumbre de leer diariamente tu Biblia, o te esforzabas por orar y leer tu Biblia todos los días, a eso se le llama un tiempo devocional. Necesitas volver a tener esas disciplinas espirituales con regularidad. Comienza a alabar a Dios todos los días. Si has sido inconstante en asistir a tu grupo pequeño o dejaste de ir por un tiempo, vuelve a ir. Necesitas comenzar a ir cada semana y volver a ser constante. Vuelve a alabar a Dios, porque durante los buenos tiempos comienzas a alejarte un poco y dices, bueno, esta semana no tengo ganas de ir a la iglesia. Mejor voy la próxima. Yo creo que mejor voy a ir una vez al mes. ¿Sabes de lo que estoy hablando? ¿Verdad? Dices, ahora que tenemos dinero, compremos un bote o una casa de descanso o un departamento en la playa y pasemos 3 semanas al mes jugando una tras otra semana y una vamos a la iglesia. ¿En serio? ¿Hay algo más importante en tu vida que alabar a Dios y escuchar de Él de una manera constante? Si conoces algo que te ayude más que alabar a Dios, háblanos y dínoslo porque yo no quiero desperdiciar mi vida. Si hay algo mejor que alabar a Dios, dínoslo. No, necesitas conectarte con Dios cada semana en la alabanza. Es algo que todos necesitamos. Esfuérzate por asistir a las reuniones de la iglesia cada vez que se abran las puertas. ¿Por qué? Porque constantemente yo me pregunto, ¿y qué tal si esta semana Dios quiere decirme algo específico que cambie el rumbo de mi vida? Algo que traiga mucha bendición en lo profesional o familiar o académico. Y si no voy, me lo pierdo. No quiero perderme lo que Dios tiene que decirme. Algunos de ustedes tienen que volver a comprometerse a asistir a la reunión de la iglesia cada semana. No una vez al mes, o cada 2 semanas, o lo que sea. Es mucho más importante que Dios hable a mi vida que ver la televisión o escuchar cualquier otra cosa que esté pasando en la vida. Así que debes despertar a la grandeza de Dios, reconocer su poder, su majestad y volver a alabarle. No te pierdas ninguna oportunidad para hacerlo. El verso 34 dice, recuperé la razón, alabé y adoré al Altísimo, o sea, a Dios. Y di honra a aquel que vive para siempre. Ese es el segundo paso en la recuperación. Tu cordura regresa cuando comienzas a alabar y adorar a Dios y agradecerle por las cosas que ha hecho en tu vida. Quiero que pongas mucha atención. No sé qué situación difícil estás viviendo hoy, pero es importante que sepas que las cosas siempre mejoran cuando cambias el orgullo por la alabanza. Todo es mejor en cualquier área de tu vida cuando reemplazas el orgullo que hay en ti por alabanza a Dios. En otras palabras, cada situación en tu vida es una prueba, ya sean situaciones agradables o desagradables, como cuando las cosas no se dan en el tiempo que quisieras, cuando vienen acompañadas de sufrimiento y de dolor. Cada vez que algo bueno pasa en tu vida, Dios está atento a tu reacción. Él quiere ver si te vuelves un orgulloso o más bien le das las gracias y le alabas. Él está atento para ver si tú terminas creyendo que esa situación favorable es gracias a lo grandioso que eres, o más bien reconoces que todo se debe gracias a lo maravilloso que Dios es. Hace 2500 años, 1000 años antes de este momento histórico con Daniel, Moisés les dijo lo mismo a los israelitas. Esos israelitas que estaban saliendo de Egipto después de 400 años de esclavitud. Durante generaciones, Dios les había prometido salvarlos y liberarlos de la esclavitud en Egipto y darles su propio territorio, la famosa Tierra Prometida, un lugar fabuloso. Pero después se pasaron 40 años dando vueltas en el desierto, en donde Dios los puso a prueba muchas veces. Llegó un momento en que Moisés tenía más miedo del éxito en la Tierra Prometida que de la esclavitud en Egipto. Él tenía miedo de que la nación de Israel dejara de depender de Dios cuando las cosas estuvieran bien al llegar a la tierra que Dios les había prometido y comenzaran a tener una temporada de mucha prosperidad. Por eso Moisés les dio una advertencia. Antes de entrar a la tierra prometida, en Deuteronomio 8:2 dice: Recuerda cómo el Señor tu Dios te guió por el desierto durante 40 años. Moisés le estaba hablando a los judíos que habían sido esclavizados y luego liberados. ¿Dónde te humilló? Mientras estuvieron dando vueltas en el desierto, te humilló permitiendo que pasaras hambre. En ocasiones, Dios te humillará permitiendo que pases por necesidad. Que sientas hambre o necesidad por una relación que no tienes. Que sientas hambre por una necesidad o por un trabajo o por algo que no tienes. Dios permite que pases necesidad para que tengas una actitud de humildad. Luego, Moisés les dijo, y te puso a prueba. Todos hemos pasado por esto. Y sigue, para revelar tu carácter y averiguar si en verdad obedecerías sus mandamientos. Para ver si obedecerías a Dios cuando las cosas no estuvieran bien. Ahora, Moisés les dice que viene otra prueba, la prueba del éxito. El texto sigue diciendo, pues el Señor tu Dios te lleva a una buena tierra, o sea, la tierra prometida. Una buena tierra con arroyos y lagunas, con fuentes de agua y manantiales que brotan a chorros de los valles y de las colinas. O sea, podrían tener toda el agua que quieran. Y sigue, es una tierra de trigo y cebada, de vides, higueras y granadas, de aceite de oliva y de miel. Es una tierra donde el hierro es tan común como las piedras y donde el cobre abunda en las colinas. O sea, para que puedan hacer sus propias herramientas, no les va a faltar nada. Vas a tener una cuenta bancaria envidiable. Ya no te vas a preocupar por las cuentas por pagar. Y sigue, cuando hayas comido hasta quedar satisfecho, asegúrate de alabar al Señor tu Dios por la buena tierra que te ha dado. Una actitud de gratitud es la primera línea de defensa para no caer en egocentrismo y arrogancia. Mientras más agradecido seas, más humilde serás. Mientras más orgulloso seas, menos agradecido serás.
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0: La actitud de gratitud es la primera línea de defensa para no caer en egocentrismo y arrogancia. Mientras más agradecido seas, más humilde serás. Mientras más orgulloso seas, menos agradecido serás. Por eso Moisés les dijo que alabaran a Dios. Recuerda que cuando las cosas van bien en tu vida, tienes dos opciones: alabar a Dios o llenarte de orgullo. Moisés les dijo a los judíos, cuando estén llenos y satisfechos, agradézcanle a Dios. Y luego les dio una advertencia, tengan cuidado. Ten cuidado de no olvidar al Señor tu Dios al desobedecer los mandamientos. Es tan fácil olvidarse de Dios cuando las cosas están bien. Y sigue diciendo, pues cuando te sientas satisfecho y hayas prosperado y edificado casas hermosas, y se haya multiplicado tu plata y tu oro, ten mucho cuidado. En otras palabras, cuando tengas dinero en el banco, cuando tu portafolio de inversiones esté creciendo, no te vuelvas orgulloso en esos días. Aquí está haciendo una comparación entre el orgullo y la alabanza. Y dice, y entonces te olvides del Señor tu Dios, quien te rescató de la esclavitud en la tierra de Egipto. Dios te entregó todo esto. ¿Acaso ya se te olvidó? Y sigue diciendo, todo esto lo hizo para que nunca se te ocurriera pensar, he conseguido toda esta riqueza con mis propias fuerzas y con mi energía. Que no llegues a decir, ya sabes que soy muy bueno, que soy muy bueno para esto. Hasta yo me sorprendo a mí mismo. Soy el empresario del año, gracias a mi esfuerzo. La Biblia dice, acuérdate del Señor tu Dios. Él es quien te da las fuerzas para obtener riquezas. Amigos, ustedes que son empresarios necesitan escribir este verso y llevarlo en su carro, ponerlo en el escritorio, en el espejo, para que lo leas constantemente. Te lo aprendas y nunca te olvides de esta gran verdad. Acuérdate del Señor tu Dios. Él es quien te da la fuerza para obtener riquezas. Sin lugar a duda, esto es un regalo de Dios, es un regalo de Dios y necesitas darle gracias por ello. Luego viene la advertencia. Pero una cosa te aseguro, si alguna vez te olvidas del Señor tu Dios y sigues a otros dioses, en otras palabras, si comienzas a idolatrar tu auto, tu bote, tu carrera, si comienzas a idolatrar las bendiciones de Dios, en lugar de alabar al Creador de todo, Moisés dijo, pero una cosa te aseguro, si alguna vez te olvidas del Señor tu Dios y sigues a otros dioses y les rindes culto y te inclinas ante ellos, sin duda serás destruido. Tal como el Señor destruyó a otras naciones en tu paso, así también tú serás destruido si te niegas a obedecer al Señor tu Dios. No conozco otro verso en la Biblia que hoy sea tan necesario en nuestras naciones como este. Nuestros países se han olvidado de Dios. Por ejemplo, Estados Unidos es una nación que fue fundada por creyentes, por cristianos que llegaron a América. Eran peregrinos que llegaron a esta tierra para fundar un nuevo país. Uno, en el que pudieran alabar libremente a Dios. Ellos llegaron aquí por razones religiosas. A ellos se les llamó peregrinos y durante 300 años se enseñó la Biblia en cada salón de clases. Ahora, después de 75 años que prohibieron la lectura de la Biblia, ahí en las escuelas, la nación se ha olvidado de Dios. Me estremezco solo de pensar lo que pudiera pasarle a nuestra nación, a nuestro país. ¿Qué es lo que Moisés le dijo a la nación de Israel? Que el éxito es peligroso. Él les dijo, tengan mucho cuidado. Van a correr un grave peligro al recibir las promesas de Dios si no responden adecuadamente. Déjame ponerte esto en perspectiva. La mayor prueba que enfrentas en la vida puede que no sea el perder tu empleo, sino el conseguir uno nuevo. Y que de pronto estés tan metido en él que te olvides de Dios y de la iglesia, y de alabarle, de servirle, del ministerio y de todo esto. La mayor prueba espiritual en tu vida puede que no sea cuando te endeudes, sino cuando recibes un aumento, cuando te sobra el dinero y sientas que ya no tienes necesidad de buscar a Dios en oración porque crees tenerlo todo. Cuando digas, familia, este fin de semana no vamos a ir a la iglesia, nos vamos a ir a la playa porque en el mar la vida es más sabrosa. Así que si te dan un aumento, déjame decirte lo que debes hacer cuando Dios bendice tu vida. Por supuesto que recibes sus bendiciones con los brazos abiertos. Dale gracias a Dios por su bendición. Celebra la bendición de Dios en tu vida. Celebra los éxitos. Pero después, póstrate, humíllate delante de él y dile, Dios, Yo sé que no tendría nada de esto si no fuera por ti. Podría haber nacido en Sudán, en Biafra, en Pakistán, en Birmania, o algún otro lado o país en condiciones extremas. Podría ser un niño sin hogar en las calles de alguna ciudad. Yo no elegí dónde nacer. No elegí los dones que tengo. No elegí mis talentos. No elegí las libertades que tengo para destacar. Todo viene de ti, Dios. Te humillas delante de Dios. Ahora, conforme Nabucodonosor se recuperó, él logró entender cuatro verdades sobre Dios y quiso decírselas a todo el mundo. Te sugiero que las escribas. Son cuatro afirmaciones porque son unas declaraciones que traerán equilibrio a tu vida, sin importar si estás experimentando éxito o fracaso. No importa si son tiempos buenos o malos. Siempre necesitas recordar estas cuatro verdades y que Dios está en control. Anota las cuatro verdades que Nabucodonosor dijo sobre Dios y que aprendió en su caída. Número uno, el reino de Dios va a durar más que cualquier cosa que hagas. El reino de Dios va a durar más que cualquier otra cosa que puedas hacer. Así que, si quieres que tu vida cause un impacto eterno, invierte en el reino de Dios. Tu profesión no va a durar para siempre, pero el reino de Dios permanecerá para siempre. Daniel 4:34 dice, su dominio es perpetuo y eterno es su reino. Por eso Dios dijo, busquen primeramente. Haz que tu prioridad número uno sea el reino de Dios y todas estas otras cosas que necesites, la pasión, el placer, la posición, todas las cosas que necesites estarán cubiertas. Busquen primeramente el reino de Dios y su justicia y todas estas cosas les serán añadidas. Haz que tu prioridad número uno sea algo que sea eterno, no tu profesión ni tu reputación, sino el reino de Dios. Construye tu vida sobre el reino de Dios. Eso es mucho más importante que tu profesión. Dios no te puso aquí solo para que tuvieras una profesión. Nabucodonosor entendió que el reino de Dios duraría más que cualquier otra cosa que pudiera ser. Lo segundo que aprendió fue que la aprobación o la aceptación de Dios importa más que cualquier otra cosa. Puede que todos te desaprueben, pero si Dios te aprueba, la verdad es que lo demás no importa. Solo necesitas la aprobación de una persona, la de Dios. Si Dios te aprueba y tú te apruebas, no importa lo que los demás piensen. No necesitas la aprobación de los demás para ser feliz. Solo necesitas la aprobación de Dios. En el verso 35 dice, todos los hombres de la tierra no son nada comparados con él. Cuando mueras, ¿quién quieres que te diga, bien hecho, hiciste un buen trabajo? ¿Las personas a tu alrededor o Dios? ¿Hiciste que tu vida valiera la pena? ¿Quién quieres que te diga eso? ¿Dios o un grupo de personas? Lo tercero que Nabucodonosor aprendió fue que el poder de Dios es absoluto. En otras palabras, no hay problema que Dios no pueda resolver en medio de tu éxito. En los versos 35 al 37, Nabucodonosor dijo, Él, o sea Dios, Él, hace lo que quiere entre los ángeles del cielo y entre la gente de la tierra. ¿Estás de acuerdo? Su poder no tiene límites. Y sigue diciendo, nadie puede detenerlo ni decirle, ¿por qué haces estas cosas? Y Dios es capaz de humillar al soberbio. Nabucodonosor pudo haber dicho, yo soy el claro ejemplo de que lo anterior es verdad. Yo era el hombre más orgulloso del mundo y Dios me humilló. Ahora, escucha el siguiente verso, el verso 36. Nabucodonosor dijo, cuando recobré la razón, también recuperé mi honra, mi gloria y mi reino. Esto fue verdad. En verdad sucedió. Mis asesores y nobles me buscaron y fui restituido como cabeza de mi reino, con mayor honra que antes. Así que, si has tenido una gran caída, no todo está perdido. Nada está perdido mientras estés vivo. Nabucodonosor dijo, mis asesores y nobles me buscaron y fui restituido como cabeza de mi reino con mayor honra que antes. Ahora yo, Nabucodonosor, alabo, glorifico y doy honra. A eso se le llama alabanza, al rey del cielo. O sea, a Dios. Él dijo, soy un rey, pero el rey es el rey del cielo. Porque todo lo que Él hace, todo lo que Dios hace, siempre está bien, siempre es verdad, siempre es justo. Esto significa lo siguiente, y es la cuarta verdad que Él aprendió, escríbela. Dios nunca se equivoca. Nosotros sí, pero Él no. Puede que no entendamos por qué están sucediendo ciertas cosas en nuestras vidas, pero podemos tener la confianza de que Él sí sabe lo que está haciendo. No necesitamos entenderlo. Dios está en control.
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0: Mírame, gloria al Señor. Viene como sistema el capítulo 12 de Lucas, Evangelio, según la San Lucas, capítulo 12, y el verso número 13. Vamos a leer, tiene como sistema el rico insensato.
1: Y el tema también para aquellos que escriben se titula así, el rico insensato. Vamos a hablar acerca hoy de una parábola. Le mencionaba la primera vez que llegué acá, que cuando comencé a estudiar en las universidades bíblicas, una anciana,
0: a la hora que vayas a enseñar y predicar, considera estos tres elementos que te van a servir, me dijo. Ahora, a la hora que puedas exponer una prédica en un altar familiar, en un hogar, en donde sea, lo primero que tiene que llevar una enseñanza, diga conmigo, una enseñanza. La palabra del Señor debe de llevar una enseñanza. Lo segundo debe de llevar una exhortación, porque la exhortación nos alinea, porque a veces nos vamos desviando del camino. Es necesario que la palabra nos alinee, ¿verdad, hermano? Y lo tercero, que nos motive, que siempre terminemos motivados con el deseo de seguir adelante. ¿Cuántos están motivados a seguir adelante, hermanos? ¿Cuánto te ha motivado? Qué bueno, que no pierdas ese ánimo. En esta hora, yo quiero enseñar acerca de esta parábola, el rico, el insensato. Y dice la palabra del Señor, orando al Padre, al Hijo y su Santo Espíritu, la iglesia dice así. Le dijo uno de la multitud, ¿está ahí, hermanos? Le dijo uno de la multitud, maestro, di a mi hermano que parta conmigo la herencia. Mas él le dijo, hombre, ¿quién le ha puesto sobre vosotros como juez o partidor? Y le dijo, mirad y guardaos de toda avaricia, porque la vida del hombre no consiste en la abundancia de los bienes que posee. El 16. Y también le refirió una parábola, diciendo, la heredad de un hombre rico había producido mucho. Y él pensaba dentro de sí diciendo, ¿qué haré? Porque no tengo donde guardar mis frutos. Y dijo, esto haré, derribaré mis graneros y los edificaré mayores. Y allí guardaré todos mis frutos y mis bienes. Y diré, alma mía, y diré a mi alma, alma, muchos bienes tienes guardados para muchos años. Repósate, come y bebe, regocíjate. ¿Y qué más dice? Pero Dios le dijo, necio, diga conmigo, necio, esta noche vienen a pedir tu alma, y lo que has provisto, ¿de quién será? Así es el que hace para sí tesoro.

sino es rico para con Dios. Hasta ahí lo dejamos. ¿Qué tal si tiene la voluntad de sentarse? Aquellos que toman nota. El tema o la parábola que vamos a desarrollar el Señor es acerca del rico e insensato. Diga conmigo: el rico insensato. Lo primero sería definir qué es una parábola. ¿Ve? ¿Qué es una parábola? En el diccionario bíblico, es por eso muy importante tener un diccionario. ¿Ve? Escuche. En el diccionario bíblico aparece así: una parábola en la Biblia es una historia terrenal y breve que utiliza elementos de la vida cotidiana, ¿sabe para qué? Para ilustrar verdades espirituales, morales o celestiales, muy profundas, y proviene del griego parabolé, o sea que significa colocar al lado o hacer una comparación. Jesús las usó para revelar verdades a sus seguidores y ocultarlas de los indiferentes a la lucha. Eso es una parábola. Ahora, como vamos a hablar del rico insensato, sería lógico definir qué es insensatez. O necio, ¿verdad, hermanos? En el diccionario bíblico aparece como la palabra necio, insensatez, así. En la Biblia, insensato, necio, no se refiere a la falta de inteligencia terrenal, sino a una deficiencia moral y espiritual. Alguien que rechaza la sabiduría de Dios, ignora sus mandamientos y vive de manera imprudente, es aquel que desprecia la enseñanza de Dios, se confía en su propio juicio y vive como si Dios no existiera, como un animal, aleluya, mostrando inmadurez y falta de cordura. Eso es alguien insensato o alguien necio, hermanos. Y esta parábola se refiere a ese tipo de hombres, aleluya. Las parábolas, hermano, son aplicables al pasado, son aplicables a hoy, y dentro de 100 años serán aplicables también. ¿Cuál es la palma fuerte de la vida de ella? Señores, señores, sí, hermanos. O sea que las parábolas han sido aplicables para aquellos hombres que han existido y que ya murieron antes de nosotros. Y nosotros que estamos presentes, aplicables para nosotros también. Y le tengo una mala noticia: si Cristo no ha venido todavía, dentro de 100 años o 150 años, ya ninguno de nosotros va a estar aquí. Van a estar nuestros hijos o nuestros nietos o nuestros tataranietos. Pero esta palabra del Señor va a ser aplicable todavía. Porque la palabra de Dios no tiene sombra de variación. La palabra de Dios no cambia. La palabra de Dios no tiene fecha de vencimiento. Bueno, la gloria a Dios. La palabra de Dios es fiel y verdadera. La palabra de Dios es viva y eficaz. Y hoy el Señor nos quiere hablar acerca de esta palabra. La historia comienza así. En una ocasión dice que una de las multitudes le dijo: Maestro, di a mi hermano que parta la herencia por mitad y que me dé una parte. El Señor da media vuelta y le dice: Hombre, ¿quién me ha puesto a mí por partidor o juez? Conociendo la ambición, la insensatez de aquel hombre, él dice: aquí cabe una parábola. Y las parábolas, hermano, aunque parecen sencillas, tienen una profundidad terrible. Las parábolas eran para que la gente no lo sintiera tan fuerte el golpe de lucha. Pero el que tiene entendimiento y conocimiento de la palabra del Señor sabe lo que el Señor quería decir en cada parábola, porque cada parábola tiene una enseñanza. En los evangelios hay entre 35 a 50 parábolas, los expertos no se pueden poner de acuerdo entre dichos y refranes que Jesús usó entre Viejo y Nuevo Testamento, porque es tanto, hermanos, sabiduría.
Hay muchas historias. Y me gusta hablar mucho de las parábolas, porque de cada parábola se aprende algo. En esta parábola, hermano, yo pongo los puntos hoy que tiene, escucha. Esta parábola tiene enseñanza principal, diga conmigo, enseñanza principal. Y luego tiene verdades claves. Y luego tiene, hermano, aplicación para hoy o para nosotros. Lo primero que vamos a descubrir, las enseñanzas que se esconden ahí, o la enseñanza que Jesús quiso transmitir. Está hablando de un hombre rico, diga conmigo, de un hombre rico. Escuche, la primera enseñanza que debemos de considerar es que Jesús no está condenando las riquezas. No está condenando la riqueza. Está poniendo en contexto lo peligroso que es confiar sobre la riqueza. Porque si fuese pecado tener riqueza, fuese pecado como tener 20 pesos, como tener miles. Sino que está enseñando en la Biblia de hombres que no eran ricos, eran riquísimos. Abraham dice que era riquísimo en oro, plata y ganado, pero era amigo de Dios. ¿Cuánto quiere ser amigo de Dios? Levanta la mano. Amigo de Dios. El problema es de la riqueza. Que muchas personas, hermano, la riqueza los pierde. La riqueza los daña, la riqueza los enferma. La riqueza los aleja de Dios. Y Dios quiere bendecirnos, Dios quiere prosperarnos. Pero, hermano, muchas veces, como venimos de pobreza, de miseria, apenas estamos disfrutando el dulce, nos dañamos, nos enfermamos. ¿Estamos aquí todavía? Entonces, lo primero es que Jesús está enseñando. Él no condena a tener riquezas. En una ocasión él dijo que es difícil que un rico entre en el reino de los cielos. Escucha, es más fácil, dijo, pasar un camello por el ojo de una aguja, aunque un rico entre en el reino de los cielos. Vamos al contexto. En Israel, cuando se cerraban las puertas principales, a los costados de aquellos portones donde entraban los reyes, los emperadores, donde entraban las caravanas, quedaban unas puertas a los costados que se les llamaban agujas, que eran puntiagudas, y donde los que les encontraban la tarde en el camino entraban por esas puertas. Ahora, los que venían de dejar las tierras con sus camellos, a lo mejor cargado de mirra, de productos, hermano, para que el camello pudiese entrar por esa puerta, era difícil. Y la única forma era que se arrodillara a la hora de beber. ¿Y qué es lo que más le cuesta a un rico? Arrodillarse. ¿Qué es lo que más le cuesta a un rico? Humillarse delante de la presencia de Dios. Pero qué bueno que usted y yo se humillen delante de la presencia de Dios. Levanta la mano, ahora Dios. Humillarse delante de Dios. Ahora, el problema de los ricos es que ponen su fe, que ponen la confianza en las riquezas y no en Dios. La primera enseñanza que Jesús nos está condenando es tener riqueza, no, sino que está poniendo en contexto lo peligroso que es el confiar en las riquezas. Lo peligroso que es. Usted puede tener mucho, hermano, usted puede tener propiedades, pero nunca se olvide que todo lo que tiene se lo debe al Rey de Reyes y Señor de Señores. ¿Cuánto tiene? Porque el Señor le ha permitido, porque el Señor se lo ha dado, hermano. La familia que tenemos es porque Dios nos ha dado la familia. Lo
los hijos que tenemos porque a Dios le ha placido. El carro que traemos, hermano, lo traemos ahí y lo debemos al banco, hermano, hermano. La casita en la que dormimos, la cama, todo lo que traemos puesto, e incluso lo que traemos puesto, hermano, la ropa, todo, ¿saben por qué? Es por la gracia y misericordia de Dios, por la gran gloria de Dios, es por la gracia, por la gracia, por la gracia, porque tuve la fuerza, porque tuve la salud para trabajar, Dios. Pero a veces se nos olvida de que todo lo que tenemos, de que todo lo que comemos, aún nos cuesta muchas veces orar para comer. Y debemos de saber que todo lo que tenemos, que todo lo que nos da es por su misericordia. Diga, por su misericordia. Usted tiene una fuente de trabajo, una fuente de ingreso, usted tiene una empresa, una compañía. Es por la misericordia de Dios, hermano. No es porque usted sea inteligente, es porque el Señor le ha placido, bendecido. Entonces, pero no ponga su confianza ahí. Siempre ponga la confianza en el Rey de Reyes y Señor de Señores, en el que no falla. ¿El por qué Jesús enseñó esta palabra? Porque este rico que vemos aquí, el rico insensato se le llama, porque él confiaba en las riquezas. Él creía que el tener riquezas tenía todo asegurado. Él creía que con los graneros llenos, que como la hacienda había producido mucho, él creía, hermanos, él dijo, no, yo tengo dinero, tengo frutos, mis graneros son grandes, e incluso, y pensaba, dice, derribarlos y hacerlos más grandes, porque él dependía exclusivamente de eso. Y el rico muchas veces tiene un problema, hermanos, te lo voy a decir, ¿sabe cuál es el problema del rico? Que no duerme pensando en que le van a robar. No duerme pensando cómo duplicar lo que tiene. No es como nosotros, mi hermano, que ni hemos puesto los pies en la cama cuando ya vamos a dormir, no de lo que viene. Hay una paz, hermano, de parte del Señor, gloria a Cristo Jesús. El rico, si estuviera aquí, está, hermano, fatigado porque termina el culto, porque tiene muchas cosas que hacer, y usted, hermano, que tiene cosas que hacer, pero usted se está gozando acá. ¿Cuánto se está gozando? Dale, cuando vuelves a Dios, usted se está gozando porque usted tiene paz, tiene gozo del Señor. ¡Aleluya! Aquí vemos, hermano, lo peligroso que es el confiar en las riquezas. Está rico y sensato y confiado en sus riquezas. Había su caminado. Oiga, otro peligro que muestra aquí en esta historia: lo peligroso que es vivir sin pensar en Dios. Él no pensaba en Dios, hermano. Él no pensaba en Dios. Usted lee la historia. No da gracias a Dios, sino que él pensaba, diré a mi alma, muchos bienes tienes. Los graneros que tengo son muy pequeños. No pensaba en decir, voy a darle gracias a Dios. Voy a humillarme delante de Dios. Voy a reconocer que Dios es el dador de la vida. ¿Cuántos saben que Él es el dador de la vida? Él es el dador de la vida. Levanta la mano a dar a Dios. Él es el dador de la vida. Él es el dador de todo. Gracias. Mire lo peligroso que es. Y así hay gente en este tiempo, hombres, familias completas, jóvenes, señoritas que no piensan en Dios, solo piensan en ellos, en su juventud,
en disfrutar en su belleza, en cómo me veo, el peinado, en la ropa que ha mirado, en lo que voy a vestir, comer. Pero no piensen en que hay un Dios, hermano. ¿Sabes qué? Sobre tu cabeza hay un Dios todopoderoso. ¿Cuántos creen que hay un Dios todopoderoso? Hay un Dios soberano, hay un Dios grande y poderoso. A los niños judíos que de pequeñitos les enseñan, hermanos. Ese gorrito que ustedes miran, ustedes se pueden decir, ¿y esos niños? Ellos desde pequeños le enseñan que ese gorrito significa que sobre ellos hay alguien más poderoso. En la escuela, ahí lo parejo. Si van a jugar a los columpios y se les cae, ¿qué es lo primero que hacen? Se lo vuelven a poner. Porque sus padres les enseñan y le dicen, ¿sabes qué? Por grande que llegues a ser, por empresario millonario que llegues a ser, recuerda que sobre tu cabeza hay alguien más poderoso, hay alguien más grande. Y eso se llama, no vale los enganches, no vale palmas fuertes a él. ¡Wow! Necesitamos aprender mucho, ¿verdad? Y muchas veces nosotros rápidamente hacemos. Yo hago, yo puedo. Y terminamos siendo yo, hermano, aleluya. Que por mi fuerza, lograste esa carrera. No, es que yo soy pido. ¡Wow! Decimos. En la posición es que yo soy chico, es que yo soy inteligente. No es que tú seas inteligente, sino que la gracia y el favor de Dios está sobre tu vida, está sobre tu cabeza. Levanta la mano si puedes. La gracia de Dios está sobre ti. Gloria a Dios. Vivir sin pensar en Dios, hermano, es peligroso. Este rico vivía sin pensar en Dios. Él pensaba, escucha lo que dice el 17. Y él pensaba dentro de sí. Mira lo que pensaba dentro de sí. Diciendo, ¿qué haré? ¿Qué haré? Porque no tengo dónde guardar mis frutos. Y dijo, esto haré. ¿En qué pensaba él? Hay gente que vive que hay gente que piensa que no va a morir, hermano, aleluya. Hay gente que piensa que en esta tierra va a ser eterno, en esta tierra no va a ser eterno. En esta tierra es el lugar donde usted decide a dónde quiere pasar la eternidad. La eternidad es después de la muerte. Dale palmas fuertes al Señor. Hoy decide dónde quieres morar la eternidad. Otra enseñanza que vemos aquí, hermano, en esta parábola. Escucha, creer que la vida está asegurada por lo que se tiene materialmente hablando es mentiroso. Este creía que la vida estaba asegurada. Él decía, yo tengo bienes para muchos años. Eso pensaba él. Él creía que la vida la tenía asegurada. El buen salvadoreño había dicho, tengo la vida hecha. Estoy realizado. No necesito nada más. El creer que la vida está asegurada por los bienes que se tiene es mentira, hermano. Su vida y mi vida solo está asegurada en las manos del Rey de Reyes y Señor de Señores. ¿Cuándo dicen a ver, hermano? Solo en él. Solo en él. Gloria a Jesús. Esa es la enseñanza. Ahora, la verdad es clave. Dígame, verdades claves.
que vemos en esta palabra. La primera verdad que encontramos aquí es que la vida es frágil y corta. Diga conmigo, la vida es frágil y corta. Mire, a veces vivimos pensando que la vida es larga. A veces vivimos pensando que somos fuertes. Déjame interrumpir. Usted sabe, mi vida y su vida es frágil. Nuestra vida es frágil. Hoy estamos aquí, mañana no sabemos. No quiero asustarlo, pero un dolor de cabeza lo tumba en cama. Un dolor de muela lo hace que se retuerce en el piso. Un dolor de oído, hermano. Un calambre a la medianoche, lo que digo. Y dice: ¡ay, ay, ay, ay, ay, ay, ay! Se está muriendo. Un calambre. Una comida que come, hermano, le manda al hospital para darse cuenta que su vida es muy frágil, pero su vida, si está en las manos del Señor, tiene seguro de vida. Vea, gloria, gloria a Dios. En las manos del Señor debemos estar. Y hay gente que cree que lo demás es que yo soy paciente. Un dolor de cabeza nos quita la paz, hermano. Su vida y mi vida es frágil y corta. Diga, corta. Dice la Biblia que para el Señor, 1,000 años es como un día para Él. Imagínate para nosotros, y o sea que en ese caso no vivimos ni un día en el tiempo de Dios. Son segundos lo que vivimos. Y con todo eso, 60 años, 70 años, 80 años, es con gozo y aflicción. Déjeme asustarlo un poquito más. Uno nace, abre los ojos, y cuando cuenta ya tiene 18 años. Cierra los ojos y tiene 30. Lo vuelve a cerrar y tiene canas. Lo vuelve a cerrar y todos los pellejos se le están cayendo. Y usted dice: Dios mío, ¿qué va? Lo vuelve a cerrar y se le está cayendo el pelo de la cabeza. Son velados, hermano. Y usted dice: ¿por dónde me pasaron los años? Claro que cuando uno está joven, uno dice, uno piensa que todo el tiempo va a estar joven. Cuando uno está en la adolescencia, uno quiere ser mayor de edad. No hay de pelo, no hay cansancio, no hay enfermedades, y las pocas gripes que le pegan a usted lo superan rápidamente. Pero ya mayor, si se arrodilla o se agacha, piensa, hermano, porque sabe que le va a costar levantarse. Cuando dicen a mí, hermano, la vida es breve, la vida es breve, la vida es breve. De repente le comienza a salir canas por todos lados, hermano. Se le cae el pelo en la cabeza, le sale el pelo en las orejas, en las narices, y ese pelo. Y en un despertar y cerrar de ojos, usted tiene 60. Y 70 años. Y usted está pensando. Y hay gente que dice: no, yo voy a disfrutar cuando usted
ya viejo, voy a ahorrar para cuando esté viejo. Si ya viejo no va a necesitar el dinero, se fue la pastilla, caminamos ya mayores. Dijo Dios, hoy en día la presencia del Señor, debo de la gloria, la obra de Dios. Dios, no, son verdades. Gloria a Dios. Yo por eso siempre cuestiono que los hermanos dicen que jóvenes, que cuando están casados son tacaños, los hermanos son de la banda del recodo, aleluya. No salen a comer con su esposa, con sus hijos. Hermano, si yo tengo el dinero y yo quiero comerme un buen plato de comida, me lo como, ¿cuál es el problema? Y enfermo, si usted es mayor, ya después, hermano, que todo le cae mal, que el azúcar, que tiene presión alta, presión baja, qué malicia del infierno, hermano. No, no, no, dele la gloria, la honra a Dios. Hoy te está bien, hoy te puede disfrutar, hoy te puede comer. Levanta la mano, levanta a Dios y poder. Hoy te la vida. Diga conmigo, la vida es. Eso. Dice el proverbio que nuestra vida es como la flor del campo. Por la mañana amanece y está floreciendo en su máximo esplendor. Pero la tarde está marchita. Así es la vida del hombre, hermanos. Así es la vida del hombre. En un abrir y cerrar de ojos. Se le fueron los años. Y queda nomás el lamento que hice. El sabio Salomón aconseja: acuérdate de tu creador en los días de tu juventud. En los días, no dice años, días, porque son días, se pasa rápido. Antes que vengan los años, dice, en los cuales digas: no tengo en ellos contentamiento. Toma a Dios en cuenta hoy, joven, para que te vaya bien en la vejez. Dale gloria y honra a Dios. Acuérdate de tu creador. Toma a Dios en cuenta. Otra verdad clave, la primera verdad: la vida es frágil. Diga, la vida es frágil y corta. Otra verdad que encontramos aquí, verdad clave: no tenemos control del día de mañana. Diga, no tengo control del día de mañana. A veces pensamos y decimos, ustedes preguntan, ¿quieres convertirte en Cristo? Y no, mañana. No estoy preparado. ¿Cómo que si tuviesen un papel que diga, mañana vamos a ser vivos? Eso es si Dios quiere. Lo tuyo es hoy. El pasado es historia. El mañana no es seguro. El mañana no lo tenemos asegurado. Eso es si el Rey de Reyes quiere. Dale gloria y honra a Dios. Si Él quiere. Si Él quiere. Si Él quiere. Ah, pero este rico pensado, él no se escucha. Y dijo, esto es. Derribaré mis graneros, porque tengo muchos frutos y los haré más grandes. Esto haré, derribaré mis graneros y los edificaré mayores, y allí guardaré todos mis frutos que me pierden. Y él dirá, escucha lo que decía, y dirá a mi alma, alma, hablando solo entre él mismo, alma, muchos bienes tiene guardados para muchos. Y comenzó a decirle a su alma, y le diré a mi alma, regocíjate, come, bebe. Mire, el beber que se está usando aquí, no creo que bebe agua, embriágate, deleítate, porque te lo mereces. Eso pensaba él. Mire qué triste, hermano, el vivir sin pensar en Dios. Pero el otro verso es más triste cuando escucha, pero Dios le dijo, necio, día conmigo, necio, esta noche vienen por ti. Hermanos, este hombre pensaba
que tenía su vida asegurada. Le pongo un simple ejemplo a usted. ¿Usted cree que no fue golpe fatal para ese hombre? Que el Señor le dijo: necio, esta noche vienen a pedir tu alma. Y lo que has hecho, lo que has ahorrado, ¿de quién será? Se lo pongo en contexto práctico, sencillo. Imagínese que usted, un millonario, sienta: voy a punto de morir, diga, pero tengo muchos millones, voy a repartirle. Ahí ponga su nombre usted. Y que le llame un abogado y le diga: venga a firmar aquí porque le dejaron una herencia, 5 millones. Usted diría: qué gloria a Dios, aleluya, hablaría en lengua y no sé qué más haría, padre, hermano. Dios, yo lo haría igual, humanamente. Rápidamente pensaría, voy a poner yo. Y póngase usted pensaría: ¿qué voy a hacer? Lo primero es el carrito, que alguien le pega una patada, ¡pa! Me compro muy caro. Esa trailer en la que vivo o esa casita se va a tomar una nueva casa. Cambió mi vida, buenos restaurantes, vacaciones. Ya no voy a venir rápidamente. ¿Sabe que no me esperen esta semana porque me voy de vacación? Uno se planificaría, ¿sí o no? Humanamente hablando. Y usted hace hasta una guía turística: este va a ser el viaje que voy a hacer. Y lo primero que haría, y pone un estado en WhatsApp o en Facebook: me voy feliz a disfrutar. Lo que menos pensaríamos es: Señor, ya tengo este dinero, venir de rodillas, Señor, ayúdame, ¿qué voy a hacer? Dame sabiduría, dame entendimiento, ¿para qué voy a ser yo? Yo creo que poco, e incluso a mí me costaría. Estoy hablando humanamente. Y que yo tenga todo planeado, hasta lo bueno y al lindo todo. Y que de repente usted sienta: oye, me está aquí, me duele aquí. Y de repente venga la ambulancia y lo levanten para el hospital. Y el doctor le diga: es una mala noticia. ¿Qué pasó? Te mueres mañana. Y usted, ¿y los millones que tengo que gastar con esto? ¿A quién le van a quedar? ¿Usted cree que lo tiene un otro para darle? Sería un golpe terrible, hablando humanamente, hermanos, siendo realista. ¿Usted cree que no fue un golpe para este hombre? Él pensaba: tengo todo esto, ¿qué voy a hacer? Y ahora, y le dice: y lo que has provisto, lo que has hecho, lo que has ahorrado, ¿de quién será? Rápidamente, hermano, usted pensaría: Señor, ¿quién se va a hacer cargo de mis hijos? ¿Quién va a tener mis hijos? ¿Quién se va a hacer cargo de mi esposa? Cualquiera diría: para ahí. ¿Quién se va a hacer cargo de mis deudas? Nadie. Pero de lo que tiene, de tus posesiones, muchos se hacen cargo cuando tú faltes. Entonces necesitamos volvernos a Dios, decirle: Padre, ayúdame. Cuando te palmas fuertes al Señor, dígale: Padre, ten misericordia de mí. Porque no tenemos control del día. Dice la Biblia que cada mañana son nuevas sus misericordias, ¿verdad, hermano? Aunque no estrenó ropa, usted, díganle que está a su lado: hoy vengo estrenando misericordia. Quizás lo pueden ver con la misma ropa, hermanos, aleluya. Ya, quizás alguien puede decir: ese hermano parece semáforo con rojo, amarillo y verde. ¿Qué importa, hermanos, aleluya? Gloria a Cristo Jesús, dele gloria y honra a Dios, aunque parezca semáforo con los mismos colores, pero tengo paz, pero tengo gozo, le vale la gloria a Dios, pero tengo lo más preciado a Cristo en el corazón, a su nombre. Sí, porque hay gente que hasta en eso piensa, dice: ay, pues no voy a la iglesia porque tengo una gran prueba. ¿Cuál es la prueba? No tengo ropa que ponerme. Ya
Es que no me combinan los zapatos, por eso no vas a venir a la iglesia. Es que no me combina la cartera. ¿Usted cree que yo ando pensando en eso, hermano? A mí qué me importa que me vean con la misma ropa, ¿cuál es el problema? Se diga al cabo, esto se va a quedar aquí, hermano. Si lo que se va para arriba es el alma de gloria y honra a Dios, hermano. Gloria a Cristo Jesús de Nazaret. No tenemos control de vida de mamá. Más como está hoy, hermano. Vivimos en un mundo incierto. Entonces, lo único que nos da seguridad a nosotros es estar agarrados de la mano de Dios. ¿Cuánto están agarrados de la mano de Dios? Agárrese de la mano de Dios cada día. Agárrese de la mano de Dios todos los días. Diga, Padre, ayúdame. Padre, ten misericordia. Padre, ayúdame. Dios. Continuamos. Escucha. Enseñanza. La tercera enseñanza que hemos visto. La primera es que la vida es frágil y corta. Diga conmigo, la vida es frágil y corta. El punto número dos. No tenemos control del día de mañana. Él pensaba que tenía control, pero no, no tenemos control. Número tres. Diga conmigo, número tres. La riqueza no garantiza la vida eterna. La riqueza no garantiza la vida eterna. Él pensaba, terrenalmente hablando, lo tenía asegurado, espiritualmente no. Espiritualmente no. Las riquezas no garantizan la vida eterna. La riqueza nos da posición, nos da, hermano, un lugar en la sociedad. La riqueza sí te dan posibilidades, que puedas comprar, que puedas estar bien, que puedas comer bien, que puedas vestir bien, pero la riqueza no da la vida eterna. La vida eterna solo se obtiene humillándose delante de Dios. Padre, gloria y honra a Dios. Solo así. Porque si las riquezas, hermano, mire, si las riquezas fueran el medio para obtener la salvación, ¿sabe qué? Usted y yo estuviésemos destituidos. Los ricos comprarían la salvación. Usted y yo, hermano, imagínense que la salvación le hubiesen puesto un precio, 5 millones. Todos nosotros hubiésemos quedado descartados, hermano. O los ricos hubiesen comprado la salvación, pero las riquezas no pueden comprar la salvación. La riqueza no garantiza la vida eterna. Lo que garantiza la vida eterna se llama Jesucristo, el Hijo de Dios, el que me recibiera, el que me bautizara, el que me recibiera, la gloria, la gloria, la vida eterna. Y como lo veo con él, le dice usted, voy cerrando la lucha. El punto número 4, escuche. Enseñanza que vemos aquí. Se puede tener muchos bienes materiales y estar vacío espiritualmente. Eso está doloroso. Porque bienes materiales se tendría mucho, pero estaba vacío espiritualmente. Se puede tener mucho en esta tierra. Se puede tener, materialmente hablando, mucho. Pero cuidado. Se puede estar vacío espiritualmente. Yo prefiero estar lleno espiritualmente, hermano, y no tener toda la riqueza de este mundo. Porque mucho la riqueza nos ha hecho perder la salvación. Yo le digo a Dios, Señor, si me vas a la riqueza, dame, pero que no me vayan a entorpecer. Y si no, mejor no me dé, porque prefiero la salvación antes que la riqueza. Dale gloria, gloria a Dios, porque prefiero disfrutar contigo la eternidad y luego el fuego. Gloria a Dios. Qué triste, hermano. La historia de esta parábola, de este hombre, del rico insensato.
Porque él, materialmente hablando, los mejores banquetes, los mejores, la buena posesión. Pero espiritualmente estaba vacío. La quinta verdad, escucha. Dios mira el corazón, diga conmigo, Dios mira el corazón, no la riqueza. Porque bien vio el corazón que había en este hombre. Este era un rico egoísta. Él decía, mis bienes, mi alma, mis graneros. Era egocéntrico. No pensaba en compartir, no pensaba en el pobre, no pensaba en el enfermo, no pensaba en el huérfano, no pensaba en la viuda, no pensaba en el menesteroso. Mira, si Dios te da, acuérdate también de que el que más necesita. Dale gloria y honra a Dios. Acuérdate, acuérdate, dale un ojero de cuenta, ayúdalo. Ten misericordia para que en el día malo Jehová te ayude. Y este mismo algo, hermano, que muchas veces da. No el que tiene, sino el que quiere. ¿Sí? Hay personas que tienen mucho y no se les cae nada. Pero hay personas que son como aquella viuda, que es lo único que tiene. Lo único que tiene. El tiempo se me ha ido. Deme 5 minutos. ¿Cuánto más? 5 minutos. 5 minutos. 5 minutos, ahí tengo 10, ahora me lo que ahí tengo 15 minutos, no, no, en 10 minutos, 5 minutos y cerramos esto. Mire lo peligroso que es. Que estamos aprendiendo de esta palabra. Dios mira tu corazón. Dios mira tu corazón, guarda tu corazón. Dile, Señor, Señor, gobierna mi corazón. Diga conmigo, Señor, ayúdame. Sé que tú miras mi corazón. Lo que hablábamos hoy temprano. Dios mira el corazón. Gloria a Cristo Jesús. El egoísmo espiritual es peligroso. Este hombre es egoísta. Aplicación para nosotros y para ahora. Y aquí siguen los 5 minutos. Aplicable para nosotros. Diga conmigo, aplicación para nosotros. Pero se centra esta palabra. Que debemos de vivir con propósito, no solo pensando en las riquezas. Con notación, con esto no estoy diciendo no trabaje, porque hay personas que dicen, no, pues el predicador dijo que no hay que trabajar, no vaya a trabajar, déjese de cosas, porque yo trabajo también, aleluya. No, aquí vengo a comer por fe. No, no, no, no, hermano. Hay que trabajar para proveer para la familia. Hay que trabajar, dale gloria, gloria. Hay que trabajar, pero hay que darle la gloria, la honra a Dios. Hay que trabajar con propósito. Con propósito. Gloria a Dios. Este hombre trabajó toda su vida, pero trabajó sin propósito. Yo conocí hace muchos años, recién venido a este país, a una persona salvadoreña. Había llegado él decía que él había llegado aquí para hacer dinero y nada más. Que él en unos pocos años él se iba a ir. Está bien, pero mira lo que vivía. Dormía en una cama inflable, que yo he dormido en camas inflables también, no hay ningún problema. Pero él, escucha, todos los años que pasó aquí, que fueron más de 10 años, semanalmente solo huevos comía. Iba y compraba cartones de huevos. Y para variar el menú, huevos duros, huevos estrellados, huevos picados, huevos revolteados, como fuera. Era el menú.
2 galones de sal, que las más baratas de 2 pesos, en aquellos tiempos era mucho barato, hermano. Pues tirarse dos bolillas, oye, te cobre su llama de lucha. Y esos paquetes de balas de pan libre, a 10 santos, con huevo, eso es. Porque él decía, no, porque yo estoy mandando todo mi dinero. Yo estoy mandando todo mi dinero. Allá estoy haciendo una buena casa. Allá tengo una cuenta de banco que me está creciendo. Decía, mi mamá, mis hermanos me la están cuidando, hermano. Llegó el momento que se fue. No le quiero meter miedo, hermano. Ojalá vaya lo que lo haga. Y llegó allá donde el hermano se le presentó. ¿Dónde está mi casa? Aquí no tiene el caso. Y esa casa que está hecha, esa es mi casa, le dijo. Yo la hice, tú mandaste el dinero, aquí no tienes nada. Váyase de nuevo a trabajar, le dijo. Perdió todo, hermano, ese hombre que hace de duro y fuerte. Vale, gloria, gloria a Dios. Hay que vivir con propósito, hay que trabajar con propósito. Que tener cuidado. Porque él creía, él estaba trabajando. A lo loco. No, trabaje, pero sirva a Dios. Sirva a Dios y trabaje. Honre a Dios y trabaje. Alaba lo que vive. Dele la alabanza a Dios y trabaje. Sirva a Dios y trabaje. ¿Estamos aquí todavía? Que su Dios no sea solo el trabajo. O solo la riqueza, sino que debe haber un balance. Esto nos enseña que debemos de vivir con propósito en la vida. Este hombre vivió acumulando, pero nunca hizo riquezas en el reino del cielo. El único verso termina diciendo: así es aquel que hace para sí. Para sí tesoro. Y no es rico para con Dios. Sabe que cada vez que usted se humilla, cada vez que usted viene al culto, usted está acumulando riqueza allí en el reino de los cielos. ¿Cuánto da gloria a Dios? Cada vez que usted busca, cada vez que usted pone el hombre alto, hermano, vale la pena, vale la gloria, la honra a Dios, hermano. Su esfuerzo no quedará en vano. Sus desvelos, su servicio. ¿Usted cree que Dios es injusto para no pagar? Dios paga bien, hermano. Sirva a Dios de corazón. Sirva a Dios de corazón. Sirva a Dios de corazón. Y acuérdese. Y mis oraciones de igual manera sobre usted. Señor, bendícelos, prospéralos. Señor, pero que nunca, Señor, se olviden de ti. Porque el fracaso del hombre, comienza cuando uno deja a Dios por un lado. Se puede tener éxito terrenalmente hablando y fracasar espiritualmente. Ah, esas son verdades que duelen. Yo entiendo que aquí no hay fracasados. Aquí hay victoriosos en Cristo Jesús. ¿Cuántos creen que somos victoriosos en Cristo Jesús? Quiero que se ponga sobre sus pies. No sé. Yo quería compartirles. ¿El por qué le digo esto? Porque yo no sé. Yo, póngase sobre sus pies. Yo no sé si nos volveremos a ver en esta tierra. Yo no sé si nos volveremos a ver en dos meses. Yo no sé si nos volveremos a ver aquí, pero de algo estoy seguro. Si nos agarramos de la mano de Dios, aunque no nos veamos más en esta tierra, allá nos vamos a ver a

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2: Dos y un minuto.

Capítulo 11. Cuando Jesús terminó de dar instrucciones a sus 12 discípulos, se fue de allí a enseñar y a predicar en las ciudades de ellos. Y al oír Juan, en la cárcel, los hechos de Cristo, le envió 2 de sus discípulos para preguntarle, «¿Eres tú aquel que había de venir o esperaremos a otro?». Respondiendo Jesús les dijo, «Id y haced saber a Juan las cosas que oís y veis. Los ciegos ven, los cojos andan, los leprosos son limpiados, los sordos oyen, los muertos son resucitados, y a los pobres es anunciado el Evangelio. Y bienaventurado es el que no halle tropiezo en mí». Mientras ellos se iban, comenzó Jesús a decir de Juan a la gente, «¿Qué salisteis a ver al desierto? ¿Una caña sacudida por el viento? ¿O qué salisteis a ver? ¿A un hombre cubierto de vestiduras delicadas? He aquí los que llevan vestiduras delicadas, en las casas de los reyes están. Pero, ¿qué salisteis a ver? ¿A un profeta? Sí, os digo, y más que profeta. Porque este es de quien está escrito, «He aquí yo envío mi mensajero delante de tu faz, el cual preparará tu camino delante de ti». De cierto os digo, entre los que nacen de mujer no se ha levantado otro mayor que Juan el Bautista, pero el más pequeño en el reino de los cielos mayor es que él. Desde los días de Juan el Bautista hasta ahora, el reino de los cielos sufre violencia, y los violentos lo arrebatan. Porque todos los profetas y la ley profetizaron hasta Juan. Y si queréis recibirlo, él es aquel Elías que había de venir. El que tiene oídos para oír, oiga. Mas, ¿a qué compararé esta generación? Es semejante a los muchachos que se sientan en las plazas y dan voces a sus compañeros diciendo, «Os tocamos flauta y no bailasteis, os endechamos y no lamentasteis». Porque vino Juan, que ni comía ni bebía, y dicen, «Demonio tiene». Vino el Hijo del Hombre, que come y bebe, y dicen, «He aquí un hombre comilón y bebedor de vino, amigo de publicanos y de pecadores». Pero la sabiduría es justificada por sus hijos. Entonces comenzó a reconvenir a las ciudades en las cuales había hecho muchos de sus milagros, porque no se habían arrepentido, diciendo, «¡Ay de ti, Corazín! ¡Ay de ti, Betsaida! Porque si en Tiro y en Sidón se hubieran hecho los milagros que han sido hechos en vosotras, tiempo ha que se hubieran arrepentido en Cilicio y en Ceniza. Por tanto os digo que en el día del juicio será más tolerable el castigo para Tiro y para Sidón que para vosotras. Y tú, Capernaum, que eres levantada hasta el cielo, hasta el Hades serás abatida. Porque si en Sodoma se hubieran hecho los milagros que han sido hechos en ti, habría permanecido hasta el día de hoy. Por tanto os digo que en el día del juicio será más tolerable el castigo para la tierra de Sodoma que para ti». En aquel tiempo, respondiendo Jesús, dijo, «Te alabo, Padre, Señor del cielo y de la tierra, porque escondiste estas cosas de los sabios y de los entendidos y las revelaste a los niños. Sí, Padre, porque así te agradó. Todas las cosas me fueron entregadas por mi Padre, y nadie conoce al Hijo sino el Padre, ni al Padre conoce alguno sino el Hijo, y aquel a quien el Hijo lo quiera revelar. Venid a mí todos los que estáis trabajados y cargados, y yo os haré descansar. Llevad mi yugo sobre vosotros, y aprended de mí, que soy manso y humilde de corazón, y hallaréis descanso para vuestras almas, porque mi yugo es fácil y ligera mi carga».

Shalom Alejem para cada uno de ustedes. Queremos darle la bienvenida a nuestra serie en el libro de Marcos, el principio del Evangelio de Jesucristo, Hijo de Dios. Como se puede leer en su primer versículo, sí, este libro es su palabra para nosotros. Marcos relata acontecimientos de la vida del Mesías de tal manera que revela otras facetas de la verdad infinita de Dios. El relato se desarrolla a un ritmo rápido, amplifica y profundiza los acontecimientos relatados. A menudo sentimos como si estuviéramos allí, caminando con Jesús. Presenta a Yeshua de una manera muy poderosa y al mismo tiempo nos lo revela progresivamente. Pero es precisamente así como descubrimos a nuestro Salvador en nuestro día a día, en un despliegue progresivo y continuo de su persona a medida que caminamos con Él. Este estudio es impartido originalmente en inglés por el líder mesiánico Jack Isaac Gabizón, pastor y maestro de la congregación Beth Ariel en Montreal, Canadá. Creyente judío en Yeshua, con profundo amor y búsqueda en la palabra de Dios desde una perspectiva judía. Ahondemos en la lectura de este libro y que el Espíritu de Dios nos guíe a través de estos estudios. Que la bendición de Yeshua esté con ustedes al escucharlos y Shalom. El cuarto paso es cuando la persona está lista para seguir al Mesías. La última palabra del versículo 34. Sígame. La palabra seguir aquí es más completa. Significa comportarse de acuerdo o en conciencia y consonancia con Él. Proviene de la palabra camino, keleutos, como alguien que sigue un camino recto. Se utiliza 89 veces en el Nuevo Testamento y siempre se traduce como seguir, en el sentido de un soldado bien entrenado o un siervo fiel. También describe a las estrellas, ya que incluso hoy en día siguen el mismo camino en los cielos, un creyente tan fiel que nunca se desvía en sus creencias. Y luego Yeshua da una conclusión, incluso una advertencia. Marcos capítulo 8, versículos 35 a 37. Porque el que quiera salvar su vida, la perderá. Pero el que pierda su vida por causa de mí y del Evangelio, la salvará. Pues, ¿de qué les sirve a un hombre ganar el mundo entero y perder su alma? Pues, ¿qué dará un hombre a cambio de su alma? Estas palabras nos llevan a ver la diferencia, el marcado contraste entre los dos mundos paralelos en los que vivimos, este mundo y el reino de Dios. El maligno les sugerirá que vuestro futuro está en las riquezas del mundo. Pero Jesús nos dice que debemos morir a estas cosas mundanas y nacer de nuevo en este nuevo mundo llamado el reino de Dios. Y pregunta, ¿de qué le sirve a un hombre ganar el mundo entero y perder su alma? Ninguna cantidad de oro o plata podría salvar el alma de un hombre. Solo Yeshua, que vino del cielo y ascendió al cielo, nadie más pudo hacerlo. Satanás les hará creer que las riquezas terrenales durarán para siempre. Es esta forma de pensar tan limitada la que pone a la persona en una posición muy vulnerable y propensa a un gran engaño y depresión. Luego, finalmente, Marcos capítulo 8, versículo 38, dice, porque cualquiera que se avergüence de mí y de mis palabras en esta generación, adultera y pecadora, el Hijo del Hombre también se avergonzará de él cuando venga en la gloria de su Padre con los santos ángeles. ¿Qué significa avergonzarse de Jesús? Significa sentir vergüenza de nuestra fe. Muchos la ocultan, nunca hablan de ella ni la demuestran porque se avergüenzan. Permiten que su fe sea intimidada
por la presión de una sociedad que se aleja cada vez más de los preceptos de Dios. Pero tenemos todo lo que necesitamos para vencer esta vergüenza. Por lo general, esta vergüenza se produce cuando se desconoce quién es Jesús. Si realmente comprendemos todo lo que Él hizo por nosotros, pueden estar seguros de que no se avergonzarán. En 2 de Timoteo capítulo 2, versículo 15, se nos da un muy buen consejo. Procura con diligencia presentarte a Dios aprobado, como obrero que no tiene de qué avergonzarse, que maneja con precisión la palabra de verdad. Observen que aquí el remedio contra la vergüenza es el conocimiento de su palabra. Las Escrituras nos darán poder. Antes de pasar a la siguiente sección, me gustaría compartir una cosa más sobre la cruz y cómo la veían algunos judíos. Algunos comentaristas antiguos que vivían en aquella época establecieron una gran correlación entre la cruz y la redención. Mientras Yeshua hablaba de su propia muerte en la cruz, en el mismo libro que mencioné antes, el Midrash Rabbah, algunos de sus escritores vieron las numerosas crucifixiones que tuvieron lugar bajo el dominio romano y las relacionaban con Isaac cuando llevó la leña al monte Moriah. Esto es lo que escribió uno de ellos. Y Abraham tomó la leña del holocausto y la puso sobre Isaac, como quien lleva su cruz sobre los hombros. Esto está en el Midrash Rabbah de Génesis, en esa sección. La palabra traducida como cruz, Tselaúv, en hebreo, es la palabra que utilizaban para referirse a la crucifixión. El hebreo dice literalmente, Isaac lleva la leña como quien lleva su crucifixión sobre los hombros. El hebreo es Tselaúv, y en hebreo moderno significa crucificado. Así que cuando Jesús habló de su crucifixión y todos se dieron cuenta del significado de su muerte, muchos debieron de establecer la conexión con la redención. Una última palabra, aunque todas estas cosas pueden parecer difíciles y duras, se entiende que el proceso que va desde la voluntad de seguirlo hasta negar nuestra antigua identidad, tomar la cruz y seguirlo plenamente, lleva mucho tiempo. Permítanme contarles una historia real que puede ilustrar muy bien este proceso que nosotros mismos estamos viviendo. En su libro, Un antropólogo en Marte, el neurólogo Oliver Sacks cuenta la historia de Virgil, o Virgil, un hombre que había sido ciego desde su infancia. A los 50 años, Virgil se sometió a una operación y recuperó la vista. Pero como él y el doctor Sacks descubrieron, tener la capacidad física de ver no es lo mismo que ver. Las primeras experiencias de Virgil con la vista fueron confusas. Era capaz de distinguir los colores y movimientos, pero le resultaba más difícil organizarlos en una imagen coherente. Con el tiempo, aprendió a identificar varios objetos, pero sus hábitos, sus comportamientos seguían siendo los de un ciego. El doctor Sacks describió, «Hay que morir como una persona ciega para renacer como persona vidente. Es el intervalo, el limbo, lo que resulta muy terrible». Pero así es como vamos a madurar en esta vida nosotros también, a través del sufrimiento y de las etapas. Llegará un momento en que se nos quitarán las escamas y veremos con claridad y de forma instantánea. Esto sucederá en nuestra promoción, cuando nos despojemos de nuestro templo terrenal y renazcamos, no solo en espíritu, sino cuando la mortalidad se convierta en inmortalidad y la corrupción quede en el olvido para dar paso a la incorrupción. ¿Y qué espectáculo será cuando veamos el rostro de Yeshua cara a cara? Hasta ahora la invitación, las palabras que nos llaman, no son atractivas. Pero
eso es solo la mitad de la historia. Si tienen la paciencia suficiente para seguir atentos hasta ahora, serán grandemente recompensados. Porque es ahora cuando Yeshua está a punto de decirnos cuánto poder y bendición está dispuesto a derramar sobre aquellos que estén dispuestos a seguirlo. Y estos dones no son para más adelante, sino para ahora, para hoy, para esta misma hora. Comencemos leyendo el siguiente versículo. Marcos capítulo 9, versículo 1. Y les decía, en verdad os digo que hay algunos de los que están aquí que no probarán la muerte hasta que vean el reino de Dios después de que haya venido con poder. ¿Qué quiso decir Yeshua con estas palabras? Por ahora solo tenemos tiempo para examinar dos puntos de este versículo que contienen una gran promesa. Hasta que vean el reino de Dios después de que haya venido con poder. Pero, ¿cuándo será eso? Ahora, ahora mismo. Creer en Dios, entregar nuestras vidas a Yeshua, es formar parte ahora de la familia de Dios. Es en ese momento cuando uno entra en el reino de Dios, cuando el individuo es sellado con el Espíritu de Dios y en ese momento se le dota de poder. Solo estas palabras hacen que todo lo dicho anteriormente valga la pena. ¿Y qué es poder? La palabra griega es dynamis, de donde proviene nuestra palabra dinamita. Esto es lo que estamos llamados a hacer. Bombas de amor y alegría y luz. Esta palabra se utiliza para describir a aquellos que estaban en el poder y mostraban fuerza, capacidad para hacer cualquier cosa, a aquellos que eran influentes, incluso a aquellos con fuerza física, como los soldados. Pero esto es lo que el Señor dará gratuitamente a aquellos que quieran servirle, y lo demostrará a través del gran acontecimiento de la transfiguración, algo que veremos juntos la próxima vez. Oremos. Nuestro Dios grande y glorioso, recuérdanos hoy esas antiguas y sólidas palabras del Salmo 46. Dios es nuestro refugio y fortaleza, nuestro pronto auxilio en las tribulaciones. Por tanto, no temeremos aunque la tierra sufra cambios y aunque los montes se deslicen al fondo de los mares, aunque haya rumores de guerra y tantos cambios en la naturaleza. No temeremos. Recuérdanos el Salmo 46:10. Estad quietos y sabed que tú eres Dios. Exaltado serás entre las naciones. Exaltado serás en la tierra. Acuérdanos que el Señor de los ejércitos está con nosotros. Nuestro baluarte es el Dios de Jacob. Y para aquellos que hoy están aquí y necesitan esta ayuda tan presente en la adversidad, te pido, Señor, que te manifiestes ante ellos, que les quites el miedo, que les multipliques la gracia y la paz, y que el maligno sea pronto aplastado bajo sus pies. Hoy hemos visto tu presencia en tu palabra, cuán paciente eres al no querer que nadie perezca, cuán amoroso eres hacia Israel y hacia nosotros. Señor, tú eres nuestra herencia y nuestra esperanza. Gracias, Padre, por tu amor y tu compasión. Gracias por mantener tu pacto con nosotros a lo largo de los siglos. ¡Qué alegría es ser uno de tus hijos! Beshem Yeshua HaMashiach. Yeverejeja Adonai Veshmereja. Yaer Adonai Panaveleja Veihuneka. Isa Adonai Panaveleja Veyasemleja Shalom. Jehová te bendiga y te guarde. Jehová haga resplandecer su rostro sobre ti y tenga de ti misericordia. Jehová alce sobre ti su rostro y ponga en ti paz.

Esperamos que hayan sido bendecidos al haber escuchado este estudio de la Palabra Santa en el libro de Marcos. Damos la bienvenida a las preguntas que tengan con respecto a este tema o cualquier otra consulta bíblica. Pueden ponerse en contacto con nosotros a través de nuestro correo electrónico betariel.hispanos@gmail.com. Esto es betariel.hispanos@gmail.com y nos pondremos en contacto con ustedes tan pronto como sea posible. Por favor, oren por este ministerio mientras avanzamos juntos en estos días postreros, declarando en voz alta para hacer que la palabra sea escuchada y ser diligentes al obedecerla. Bendiciones en el nombre de nuestro Mesías Yeshua. Shalom, shalom.

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1: 2:52 minutos.

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1: Padres, no hay nada más importante que su integridad. Podemos fallar de

0: Mismo los recuerdo. Luego pensé que me recordarían por haber sido pastor o por los cargos importantes que he desempeñado. No. Todo eso es efímero, pasajero. Y de pronto me encontré orando para que ellos me recordaran por mi carácter.
1: Agradecemos su sintonía. 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
0: Por favor, busque el Salmo 128. Ahora quiero que tenga en mente que cuando María Magdalena fue a la tumba vacía esa mañana de la Pascua, ella vio a alguien. Era el Señor Jesucristo, pero ella no le reconoció. Hasta pensó que era el jardinero del lugar. Pero cuando Jesús le habló, ella corrió hacia él y de acuerdo al relato de Juan 20:17, Jesús le dijo, «No me toques, porque aún no he subido a mi Padre y a vuestro Padre». Voy a utilizar esto como base para hablar acerca de los padres. Justo en medio del mensaje de la Pascua, Jesús le habló a María Magdalena, a quien había liberado de 7 demonios. Me pregunto si María Magdalena conoció el amor de un padre. Me pregunto si ella supo de la bendición que significa para los hijos el ser genuinamente amados por su padre. Y Jesús hace referencia a mi padre y vuestro padre. Debe haber armonía en el hogar. Debe haber música y risas. Debe haber canciones de cuna y melodías. Y todo el hogar debe ser una sinfonía de alabanza. Y es el padre quien debe ser el director de la orquesta. Por eso quiero que veamos el Salmo 128, porque tiene mucho que decir acerca de la paternidad. Bienaventurado todo aquel que teme a Jehová, que anda en sus caminos. Cuando comieres el trabajo de tus manos, bienaventurado serás y te irá bien. Tu mujer será como vid que lleva fruto a los lados de tu casa. Tus hijos como plantas de olivo alrededor de tu mesa. He aquí que así será bendecido el hombre que teme a Jehová. Bendígate Jehová desde Sión y veas el bien de Jerusalén todos los días de tu vida y veas a los hijos de tus hijos. Paz sea sobre Israel. Varones, por favor, escuchen. Es difícil ser un buen hombre. Es aún más difícil el ser un buen esposo. Pero lo más difícil de todo es el ser un buen padre. Y sin embargo, el ser un buen padre es lo más importante. El Salmo 128 dice no solo cómo ser un buen padre, sino también cómo ser un padre feliz. Comienza con la palabra bienaventurado. En hebreo, la palabra bienaventurado está en plural y literalmente significa feliz. Pero como está en plural, habla de cómo ser doblemente feliz. Pero si usted no hace lo que el Salmo describe, usted tendrá doble cantidad de problemas. Así que si usted desea ser doblemente feliz, si usted quiere ser la clase de padre que la Biblia dice que debe ser y necesita ser, quiero que escuche lo que voy a compartir con usted sobre este salmo. 5 maneras de cómo puede ser la clase de padre que debe ser. ¿Dónde usted va a aprender sobre esto? ¿Quién será el ejemplo para usted en este asunto? Mi amigo, el modelo para ser el padre que debe y necesita ser lo encuentra únicamente en la palabra de Dios. Bien, veamos esos 5 puntos. Primero, el carácter que él vive. Salmo 128:1. Bienaventurado todo aquel. O sea, doblemente bendecido es todo aquel que que teme a Jehová, que anda en sus caminos. Así que el primer requisito para ser un buen padre es el temor a Jehová. Ahora, ¿cuántas fórmulas para la felicidad conoce usted que comiencen diciendo que hay que temer a Dios? La mayoría de las personas piensa que la felicidad está en el matrimonio, o en las cosas materiales que posee, o en la fama, o en el éxito, etcétera. Sin embargo, la Biblia dice,

0: Feliz es el hombre que teme a Jehová. Eso no significa tener miedo o terror de Dios. El temor a Dios es limpio y puro. El temor a Dios es sencillamente el amor de rodillas. Aquel que ama más a Dios es quien teme más a Dios. Y un buen padre debe tener un carácter que teme a Dios. Y como resultado de ese temor, camina en los caminos de Dios. Y eso lo demuestra por la forma en que vive. Padres, no hay nada más importante que su integridad. Usted puede fallar de muchas maneras, pero si usted teme a Dios, aprenderá a vivir con integridad. Verá, usted no puede enseñar lo que no sabe, ni puede dar lo que no tiene. Debe temer a Dios y caminar en integridad. ¿Cómo quiere que le recuerden? Mientras preparaba este mensaje, estuve pensando, ¿qué recordarán de mí, mi esposa, mis hijos, mis nietos? Primero pensé que recordarían mis mensajes y tuve que reírme porque ni yo mismo los recuerdo. Luego pensé que me recordarían por haber sido pastor o por los cargos importantes que he desempeñado. Pero no, no, todo eso es efímero, pasajero. Y de pronto me encontré orando para que ellos me recordaran por mi carácter. ¿Sabe que eso es lo que recordarán sus hijos, sus nietos? Su carácter. Deseo que ellos, mis hijos y nietos, puedan decir, mi papá o mi abuelito tenía temor a Dios. Caminó en los caminos de Dios. Esa es la manera en que quiero que me recuerden. Recuerdo que cuando nuestro primer hijo nació, mi esposa y yo todavía éramos estudiantes. Yo trabajaba para pagar mis estudios y vivíamos con lo estrictamente necesario que Dios proveía. Fue un tiempo bastante difícil durante 8 años, pero Dios nunca dejó de proveernos con lo necesario. Habíamos planificado el tener un hijo, pero tuvimos varios mientras aún éramos estudiantes. Y aunque queríamos una niña, tuvimos un niño. Tuvimos 5 hijos, pero un varoncito se fue tempranamente al cielo. Así que tenemos 2 hijos y 2 hijas. Nuestro primer hijo se llama Esteban. La noche que él iba a nacer, Joyce me dijo, Adrián, ya es hora. Escúcheme, yo había jugado fútbol norteamericano, me consideraba fuerte y todo lo demás, pero cuando mi esposa me dijo, ya es hora, para que naciera nuestro primer hijo, yo me asusté muchísimo, no supe qué hacer y me quedé como una estatua. Joyce me dijo, Adrián, debes llamar a nuestro doctor y decirle que vamos hacia el hospital. En ese entonces vivíamos en una pequeña casita rodante, no teníamos teléfono, y el único teléfono que había en el vecindario estaba en la casa comunal. Así que corrí hacia allá. Eran casi las 2 de la mañana. La noche era absolutamente negra y para colmo la casa comunal estaba con candado. Y dije, oh Dios, tengo que utilizar el teléfono. Tú sabes que esta es una emergencia. Encontré una varilla de hierro y forcé una de las ventanas de la casa comunal, pensando que si me descubrían haciendo eso, estaría en verdaderos problemas. Entré por la ventana abierta, encontré el teléfono, llamé al doctor, le dije que íbamos hacia el hospital para que él nos esperara allá. Salí por la ventana forzada, procurando dejarla lo más normal posible. Fui corriendo hacia nuestra casita rodante, tomé la maletita que Joyce ya tenía lista y nos fuimos hacia el hospital. Una vez ahí me pareció que tuve que esperar una eternidad y estaba solo. Cuando por fin el doctor salió de la sala de maternidad, simplemente me dijo, Adrián, tienes un hijo. Recuerdo ver a mi esposa y a mi hijo en una cama con ruedas, pasar junto a mí, rumbo a la sala de recuperación. Y no pude dejar de pensar asombrado. Ese hijo es mi propia carne y sangre. Joyce y el bebé se quedaron en el hospital. Yo regresé a nuestra casita móvil y de rodillas oré a Dios y le dije, Señor, si nunca predico un buen sermón, si nunca llego a ser pastor en una iglesia, si nunca tengo nada material, eso no importa. Lo que te pido, sí te pido, Dios, es que este hijo que nos has dado sepa que su papá amó a Jesús. Quiero que mis hijos lleguen a creer en ti, el Dios a quien yo temo y reverencio, amo y sirvo. Yo agradezco a Dios por mis dos hijos y mis dos hijas, quienes conocen y aman a Dios. Al respecto, yo bien puedo decir lo mismo que dijera el apóstol Juan: no tengo yo mayor gozo que este, el oír que mis hijos andan en la verdad. Padres, la primera cosa para ser un buen padre es el carácter que vive, que demuestra. Integridad. Permítame decirle algo muy personal. Mis hijos saben muy bien que tengo faltas. Y ellos pueden decir, nuestro padre tiene fallas, y estarían diciendo la verdad. Pero de inmediato ellos dirán, nuestro padre es real, es honesto, es íntegro. Nuestro padre ama genuinamente a Dios. Mi amigo, sus hijos necesitan que usted sea un padre que teme a Dios, un padre que camina en integridad. Segundo, el contentamiento que él ha aprendido. Salmo 128:2. Cuando comieres el trabajo de tus manos, bienaventurado serás y te irá bien. Aquí está hablando de contentamiento. Habla del hombre trabajador que va a realizar sus labores. Y no importa cuál sea su trabajo, si de cuello para arriba o de cuello para abajo, es un hombre laborioso. Y cuando llega a su casa, come del fruto de su trabajo. Hay algo maravilloso en el trabajo honesto. Es algo estupendo el saber proveer para la familia y venir al hogar y gozar de las cosas que Dios da. Dios tiene formas de cuidar de los suyos. Mire lo que dijo David en el Salmo 37:25. Joven fui, y he envejecido, y no he visto justo desamparado, ni su descendencia que mendigue pan. Y en Filipenses 4:19, el apóstol Pablo dice, mi Dios pues suplirá todo lo que os falta conforme a sus riquezas en gloria en Cristo Jesús. Ahora permítame aclarar algo. Dios proveerá para sus necesidades, mas no para sus deseos. Mire lo que dice 1 Timoteo 6:6. Pero gran ganancia es la piedad acompañada de contentamiento. El problema con muchos papás es que desconocen lo que es el contentamiento. Nunca nada es suficiente. No importa cuánto gane, siempre querrá ganar unos cuantos miles más. Nunca está satisfecho como para sencillamente llegar al hogar y contentarse con su familia. Siempre está ganando para subsistir, pero olvidándose de vivir. Hubo una familia que, debido al trabajo del papá, tenía que trasladarse a otro lugar. Él era un hombre de negocios típico. Su mente estaba en todas partes, menos en su familia. Su esposa le dijo, cuando regreses del trabajo, recuerda que ya no estaremos aquí. Ya mismo viene el agente de las mudanzas y a la tarde ya estaremos en la otra casa. Y él contestó, oh, no te preocupes por mí. ¿Cómo me voy a olvidar que nos estamos trasladando a otro lugar? ¿Me crees tan tonto que no pueda recordar eso? Y casi disgustado con su esposa, se fue a trabajar. Por la noche, cuando salió de su trabajo, fue a su antigua casa. Se sorprendió de encontrar la puerta abierta, las ventanas sin cortinas y los cuartos vacíos. Obviamente, el agente de la mudanza había venido y su familia ya estaba en la otra casa. Lo peor era que ni siquiera sabía muy bien su nueva dirección y pensó, ¿y ahora cómo voy a enfrentarme con mi mujer? En eso vio a un niño en una bicicleta que venía por la calle, y aunque no podía distinguirlo muy bien, en voz alta le preguntó, ¡Hey, niño! ¿Tal vez recuerdas a la familia que vivía en esta casa? La respuesta fue, ¡Sí, señor, la recuerdo! ¿Sabes a lo mejor a dónde se trasladaron? Y el muchacho respondió, «Oh, papá, mamá tenía razón cuando dijo que te olvidarías que nos cambiamos de casa». Tal vez esta historia esté un poquito exagerada, pero hay algunos padres que casi están en la misma condición. Como nunca están satisfechos, más les importa el trabajo o los negocios. Las cosas materiales les son más importantes que la familia. Y no estoy en contra de tener cosas bonitas. Yo espero que usted tenga cosas bonitas. Pero desde muy temprano en nuestra vida matrimonial, mi esposa y yo decidimos que nunca nos disgustaríamos al perder cualquier cosa material considerada nuestra. Cierto que podemos tener el título de propiedad de ciertas cosas, pero solo somos administradores de esas cosas. ¿Sabe por qué? Hay una verdadera libertad en la vida cuando se vive sabiendo que no posee nada. ¿Cuál es el distintivo de un padre ideal? Primero, que tiene un carácter que él vive. Y segundo, que tiene un contentamiento que ha aprendido. Tercero, la compañera que él ama. Salmo 128:3. Tu mujer será como vid que lleva sus frutos a los lados de tu casa. ¿Qué es lo que hace una vid? Una vid crece y es fructífera, da racimos de uvas. Dios describe a esta mujer como una vid que da fruto, una mujer, esposa fiel, porque se aferra a su esposo como una enredadera se aferra a la pared. Él es el soporte y la fortaleza de ella. Y mientras él es la fortaleza, ella es ternura. Y ella debe ser una esposa fiel y una esposa fructífera. ¿Son esas las características de su esposa? De paso, la próxima vez que quiera criticar el sentido selectivo de su esposa, recuerde que ella se casó con usted. Una mujer fiel, unida a su marido, quien es su fuerte respaldo. Una mujer fructífera. Y agradezca a Dios por los hijos. Vea lo que dice el Salmo 127:3. He aquí, herencia de Jehová son los hijos, cosa de estima el fruto del vientre. Y el Salmo 128:3 dice, tus hijos son como plantas de olivo alrededor de tu mesa. Estos versos hacen énfasis en el hogar y nos dicen que los hijos no son una carga, son una bendición. Amigo, ¿cómo considera usted a su esposa? ¿Qué significan para usted en verdad sus hijos? ¿Puede su esposa depender totalmente de usted? ¿Considera usted a sus hijos como bendición o como estorbo? Usted podrá contestar positivamente a estas preguntas solo si es que Cristo es una realidad en su corazón y tiene el control de su vida. Si esto no es así todavía, ¿por qué no hace esa decisión espiritual ahora mismo? Yo voy a orar una sencilla oración para que le sirva de guía, pero ore con sus propias palabras y hágalo con toda sinceridad. Querido Dios, tu preciosa palabra ha tocado mi corazón. No soy el esposo y el padre que tú quieres que sea, y te pido perdón por eso. Soy pecador, necesito de perdón y misericordia. Y sé que tu amado Hijo Jesucristo sacrificó su propia vida en la cruz y derramó su sangre para pagar la culpa de mis pecados. Señor Jesús, ten la bondad de venir a morar en mi corazón. Deseo que seas mi Salvador y mi Señor, y me ayudes a vivir una vida digna de ti. Ayúdame a ser la clase de esposo y padre que tú quieres que sea. Hazme un testigo fiel de tu gracia y misericordia. Ayúdame para que nunca me avergüence de ti, a pesar de las circunstancias. Y porque tú moriste por mí, yo quiero vivir para ti. Lo pido en tu santo nombre. Amén.
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2: 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Soy Andrés García Vigio y ha sido un placer estar con usted hoy. 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

nuestro Dios. Si es para Él, dalo más fuerte, por favor, dalo más fuerte. Si es para Él, dalo más fuerte, dalo más fuerte. Solo tú eres santo, Dios. Solo tú eres santo, mi Dios.

¿Cómo puede perdonar a alguien que le insultó, le mintió y le humilló durante mucho tiempo? Son preguntas difíciles. Esto es Pautas para Vivir. La mujer que me contó su historia había sido maltratada. Ahora ha escapado de ese infierno, pero conserva un deseo fuerte de venganza. Quiero que sientan lo que yo sentí. Es una reacción natural. Sin embargo, aunque está libre físicamente, sigue presa en otra cárcel, la amargura. Hay dos hechos que ayudan a romper estas cadenas. Primero, no tenemos autoridad para castigar a nadie como merece. Pablo escribe en la carta a los romanos que la venganza pertenece a Dios. Intentar tomarnos la justicia por nuestra mano demuestra que no confiamos en su justicia. Segundo, no tenemos la capacidad de conocer el corazón de los demás ni ajustar el castigo perfecto. Imagínelo, ¿acaso la persona que le hirió ha hecho lo mismo a otros y solo Dios conoce los motivos y la medida justa? El Señor promete que Él pagará y su justicia es la única que no falla. Por eso podemos descansar. No necesitamos cargar con la venganza. El perdón libera. No para justificar el mal, sino para romper

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1: 4:23 minutos.

El libro de los Salmos. Salmo 1. Bienaventurado el varón que no anduvo en consejo de malos, ni estuvo en camino de pecadores, ni en silla de escarnecedores se ha sentado, sino que en la ley de Jehová está su delicia, y en su ley medita de día y de noche. Será como árbol plantado junto a corrientes de aguas, que da su fruto en su tiempo, y su hoja no cae, y todo lo que hace prosperará. No así los malos, que son como el tamo que arrebata el viento. Por tanto, no se levantarán los malos en el juicio, ni los pecadores en la congregación de los justos. Porque Jehová conoce el camino de los justos, mas la senda de los malos perecerá.

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2: 4:46 minutos.

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1: 5 y 29 minutos.

Salmo 5. Escucha, oh Jehová, mis palabras, considera mi gemir. Está atento a la voz de mi clamor, Rey mío y Dios mío, porque a ti oraré. Oh Jehová, de mañana oirás mi voz, de mañana me presentaré delante de ti y esperaré. Porque tú no eres un Dios que se complace en la maldad. El malo no habitará junto a ti. Los insensatos no estarán delante de tus ojos. Aborreces a todos los que hacen iniquidad. Destruirás a los que hablan mentira. Al hombre sanguinario y engañador abominará Jehová. Mas yo, por la abundancia de tu misericordia, entraré en tu casa. Adoraré hacia tu santo templo en tu temor. Guíame, Jehová, en tu justicia a causa de mis enemigos. Endereza delante de mí tu camino. Porque en la boca de ellos no hay sinceridad. Sus entrañas son maldad. Sepulcro abierto es su garganta. Con su lengua hablan lisonjas. Castígalos, oh Dios. Caigan por sus mismos consejos. Por la multitud de sus transgresiones, échalos fuera, porque se rebelaron contra ti. Pero alégrense todos los que en ti confían. Den voces de júbilo para siempre, porque tú los defiendes. En ti se regocijen los que aman tu nombre. Porque tú, oh Jehová, bendecirás al justo, como con un escudo lo rodearás de tu favor.

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1: 5:55.

Vamos al libro de Levítico, gloria a Jesús. Saludamos los hermanos, los amigos también que están escuchando a través, gloria al Señor, a través de la transmisión, gloria al nombre de Cristo. Espíritu Santo de Dios, te adoro Jesús. Te adoro Jesús, mientras usted lo busca, lo alaba. Libro de Levítico capítulo 16. Y vamos a ir al versículo 6 en adelante. Yo no quiero que usted se asuste con el tema, porque yo se lo voy a explicar para que usted lo entienda. Gloria al Señor. Pero tal vez cuando le diga el tema a usted, o se sorprenda o no le guste, o no sé, pero lo va a entender. Amén. Usted no se va a ir de aquí sin entender la palabra de Dios. Gloria a Jesús. Levítico 16. Vamos a ir al versículo 6 en adelante. Lo tenemos, iglesia. Se lee la poderosa palabra de Dios a la gloria del Padre, del Hijo y del Espíritu Santo. La iglesia que vino a adorar a Dios dice: y hará traer Aarón el becerro de la expiación que es suyo, y hará la reconciliación por sí y por su casa. Después tomará los dos machos cabríos y los presentará delante de Jehová a la puerta del tabernáculo de reunión. Y echará suerte Aarón sobre los dos machos cabríos, una suerte por Jehová y otra suerte por Azazel. Y hará traer Aarón el macho cabrío sobre el cual cayere la suerte por Jehová, y lo ofrecerá en expiación. Mas el macho cabrío sobre el cual cayere la suerte por Azazel, lo presentará vivo delante de Jehová para hacer la reconciliación sobre él, para enviarlo a Azazel al desierto. Gloria al Señor para siempre. Acompáñame a orar, mi amado. Gloria al nombre de Jesús. Quédese tranquilo que usted va a entender esa palabra. Gloria al nombre de Jesús para siempre. La palabra y el evangelio es sencillo, mi amado, para que lo entiendan los niños, los campesinos, el que estudió y el que no estudió. ¿Cuántos pueden alabar la gloria del que vive para siempre? Acompáñame a orar en esta hora para que sea Dios hablando a nuestras vidas. Padre, en el nombre de Jesús, vengo delante de tu presencia dándote la gloria, dándote la honra, la alabanza. En esta noche te pido, Dios, que tú me concedas poder predicar tu palabra con denuedo, con poder, con autoridad y con la unción de tu Espíritu Santo. Que mientras yo predico tu palabra, tú extiendas tu mano, Señor, y operes sanidades. Mientras tu palabra es predicada, Dios mío, sea cáncer, sea tumor, Dios mío, sea diabetes, todo diagnóstico, Padre de gloria, los cuerpos reciban

0: mi derecha, a mi izquierda, de frente y detrás, mientras tú me envuelves en el fuego de tu Espíritu Santo, en el nombre que tiene poder, en el nombre de Jesús. Amén y amén. Gloria a Dios. Tome asiento si puede. A su nombre sea la gloria. ¿Cuántos pueden alabar la gloria de papá? A su nombre sea la gloria. Espíritu Santo de Dios. Espíritu Santo de Dios. Espíritu Santo de Dios. Mi alma te alaba y te glorifica. Tú eres santo y eres poderoso. Dale un aplauso fuerte al Cordero. Dale un aplauso fuerte al Rey de Reyes, Señor de Señores. Aleluya. A su nombre sea la gloria. Dile al que está a tu lado el tema del mensaje y dile: una guerra contra la cabra. Dios mío, te dije que no te asustes temprano. Hay dos o tres que no pudieron decir el tema ahí. Usted no se le va a olvidar ese tema. Vuelve y dile al que está a tu lado: una guerra contra la cabra. Dios mío, a su nombre sea la gloria. A su nombre sea la gloria. ¿Cuántos pueden alabar la gloria de Dios? ¿Cuántos pueden alabar la gloria de papá en esta hora? A su nombre sea la gloria. A su nombre sea la gloria. Espíritu Santo de Dios, tú eres grande y poderoso. Antes de entrar, mi amado, en el tema y definir lo que es, dice que estaba lleno de gracia y de poder. De alabar a Dios. Espíritu Santo de Dios. Dile al que está a tu lado: la iglesia está muy cómoda. La iglesia en Puerto Rico está muy cómoda. Y aquí nos creemos que nos vamos a quedar como si nosotros fuéramos los menes lindos de papá. Dios aquí, mi amado. Alaba la gloria de Dios. ¿Sabe por qué, mi amado? Porque los cristianos en este tiempo estamos modelando mucho. Anda, poder de Dios. Alaba la gloria de papá, aleluya. La gente viene cómoda a los cultos. La gente no quiere alabar a Dios. La gente viene a modelar el blazer, a modelar la falda. Alaba, a enseñar los zapatos. Levanta la mano y alaba la gloria de papá.
1: Dios mío, Padre.
0: No venimos en un sentir de guerra, porque mira lo que le quiero decir. Espíritu Santo, si tú entendieras que tú estás ahora mismo en una zona de peligro, tú no dejaras de alabar a Dios. Espíritu Santo me ministraba esto. Esteban tuvo que dar testimonio públicamente. Tuvo que estar dispuesto, si él va a meterse en problemas. Tuvo que estar dispuesto a defender lo que estaba escrito. Tuvo que estar dispuesto, mi amado, a abrir la boca y hablar. Porque hoy en día, ay Dios mío, papá, lo digo o no lo digo, hoy en día todos los problemas los queremos resolver. Vamos a orar por eso. Vamos a orar por eso. Pero el vamos a orar por eso es que no nos queremos meter en problemas. Que no nos queremos comprometer con la verdad. Ay Dios mío, ¿habrá alguien aquí que pueda alabar la gloria de papá? Que no nos queremos. Ay Dios mío, Espíritu Santo de Dios. ¿Sabe lo que me gusta esto? Que dice la Biblia, aleluya, que el problema que tenía Esteban era con lo de los libertos. Gloria al Señor. Cuando tú buscas, dice que son gente que habían sido esclavas, pero ahora eran libres. Alaba, ay Dios mío, alaba. ¿Dónde estaba Esteban disputando? Estaba Esteban disputando con los ancianos, con los escribas. Alaba la gloria, con los del concilio. ¿Lo puede alabar aquí? ¡O se fue la alabanza! Dios no quiere en este tiempo cristianos de afuerita. Cristianos de estados de Facebook.

0: Cristianos de estados de WhatsApp, todo el mundo ahí defiende la fe. Pero a la hora de la persecución, todo el mundo se esconde. Todo el mundo huye, lo puede alabar en esta hora. La iglesia en Puerto Rico quiere estar con Dios y quiere estar con el diablo, alaba. Dios mío, Espíritu Santo de Dios, alaba. Y en esta guerra contra la cabra, no se puede estar con Dios y no se puede estar con el diablo. No se puede amar a dos señores. Esteban, Dios mío, Padre de gloria, Esteban estuvo dispuesto en medio de la guerra contra la cabra, aleluya, tomar una postura y decir: yo voy a abrir mi boca y voy a defender lo que está escrito y voy a defender lo que la palabra dice. Me gusta porque no dice que la prostituta le hacía la guerra a Esteban. No era el homosexual, no era la lesbiana, no era la bruja de allí, no era la hechicera de allí. Quienes se levantaban a hacerle la guerra a Esteban, mi amado, eran los que supuestamente habían sido libres. Los que le hacían la guerra al mensaje de Esteban eran los de la sinagoga, eran los ancianos, eran los escribas, eran los del concilio. Dios mío, Espíritu Santo, lo puede alabar en esta hora. ¿Y sabes el problema de este tiempo, mi amado, que estamos teniendo como cristianos? Que defendemos más los grupos que la palabra de Dios. Lo puede alabar en esta hora. Lo puede alabar en esta hora. Porque, oye, es que yo no puedo entender. Si los libertos eran gente que estaban, habían sido esclavos y ahora eran libres, ¿por qué no entendían el mensaje de Esteban? Los del concilio, los ancianos, los escribas. Oye, pero ¿de qué espíritu eran? Porque así nos volvemos, mi amado. Defendemos concilio antes de la palabra de Dios. Defendemos grupo antes que la palabra de Dios. Lo puede alabar en esta hora. Dios mío, aquí hay gente que no puede alabar a Dios. Aleluya, a su nombre sea la gloria. Y mi amado, llegó la hora, ando Espíritu de Dios, donde Dios está llamando a los hombres como Esteban, no a defender concilio, no a defender banderitas de asamblea, no a defender, mi amado, grupo, alaba, a defender la palabra de Dios. Por eso hay gente que honra más el concilio, las asambleas, los hombres, el grupo que tiene. Aunque sabe, mi amado, que muchas veces están mal. Yo sé que este mensaje no va a sacar muchos aleluya. Pero lo que pasa es que en la guerra que se está enfrentando en este tiempo, mi amado, tú y yo queremos ser cristianos a escondidas. Queremos ser cristianos que nadie, que no nos busquemos problemas con nadie. Queremos que todo el mundo nos vea y nos tire dulces y flores. Levanta la mano y alaba la gloria de Dios. Te lo voy a decir, aunque no, aunque te vayas molesto de aquí conmigo hoy. El cristiano de verdad en este tiempo se va a meter en problemas. Alaba. Por eso Pablo dijo: yo tengo problemas con los de afuera. Y dijo: y tengo guerra con los de adentro. ¿Habrá alguien que pueda alabar la gloria de papá? Pero ¿sabe lo que ellos no podían hacer? No podían resistir la sabiduría y al espíritu con el que hablaba. A los hombres y a las mujeres de Dios en este tiempo, mi amado, Dios les va a dar una sabiduría que los hombres no la van a poder resistir. Alaba la gloria de Dios. Dios le va a dar una sabiduría, gloria a Dios, para siempre. Y le va a dar un poder y una autoridad, mi amado, gloria a Dios, para siempre. Aleluya. Para que tú puedas defender lo que está escrito. Lo que pasa es que todo el mundo es cristiano, mi amado. Aleluya, cuando las cosas están bien. Pero cuando te toque defender lo que está escrito, alaba la gloria. Contará Dios contigo, como contó con Esteban. Alaba. Estará dispuesto tú, alaba, a pararte del lado de la palabra. Y como no pudieron hacerle nada, ¿qué hicieron? Lo que hacen los hombres. Levantan testigos falsos. Comenzaron a hablar mentiras. Para ver cómo entonces podían atacar a Esteban. De la única manera que tú puedes atacar a un hombre de Dios, mi amado, es hablando mentiras. ¿Cuántos pueden alabar la gloria de papá en esta hora? ¿Habrá alguien que pueda alabar a Dios? ¿Habrá alguien aquí que pueda alabar a Dios? ¿Habrá alguien aquí que pueda alabar a Dios? Pero no vengo a tocarte violín, que si te hicieron guerra, que si te mintieron, que si levantaron mentira, aguanta. Hazte hombre en el evangelio, hazte mujer en el evangelio. Lo pedí alabar en esta hora. Si te calumniaron, sigue para adelante. Si hablaron mentira, sigue predicando. Ay, que no vaya a predicar porque dijeron. No, mi amado, llegó el tiempo de dejar las changuerías a un lado. ¿Habrá alguien aquí que pueda alabar a Dios? Dile al que está a tu lado, se acabó el tiempo de las changuerías en el evangelio. Yo sé que eso no te gusta. Tú quieres que yo te siga echando sal en la herida. Ay, bendito, sí, ay. No, no, se acabó el tiempo de la changuería. Dios necesita hombres como Esteban, que estén dispuestos a sufrir por esta palabra, que estén dispuestos a sufrir por este evangelio. Si a ti no te gusta que hablen de ti, tú no sirves para el evangelio. Dios mío. Si tú no estás dispuesto a aguantar calumnia, tú no estás apto. Estamos en el tiempo. O aguanta. O aguanta. Hay gente que se pasa amenazando a Dios. Que si tú no esto, que yo no predico, pues mire, no predique. Alaba la gloria de Dios. Si tú no te atreves, Dios va a levantar a alguien que se atreva. Anda, yo, Dios mío, lo puede alabar en esta hora. Yo vengo, mi amado, en esta noche a desafiar los cristianos de este tiempo, mi amado. Hay un llamado de parte de Dios, porque hay una guerra. ¿Cuál es la guerra tuya? ¿Cuál es tu sufrimiento por el evangelio? Que te pasas llorando en el Facebook. ¿Cuál es la guerra tuya? Que un vecino dijo que tú hiciste algo y no lo hiciste. O sea, nosotros todavía no sabemos lo que es sufrir por el evangelio. Yo me siento, mi amado, tan miserable, tan pequeña, tan hormiguita. Cuando yo veo los sufrimientos de mis hermanos por la misma palabra que yo predico. Dile al que está a tu lado, deja esa changuería. Dios te necesita y Dios me necesita fuerte en este tiempo. Dios mío, yo no sé si tú puedes alabar a Dios. Yo no sé si tú puedes alabar a Dios. Alaba, por eso Dios te está dando un carácter más fuerte. Por eso Dios te está dando fuerza. Por eso Dios te está metiendo. ¿Dónde es que se pone fuerte? El barro en el fuego. Alaba, alaba. Por eso Dios permite que hable. Por eso Dios permite la mentira. Y tú quieres ir allá a defenderte y a meterle dos puños. No, Dios te dice aguanta. Hazte cristiano. Alaba. Estos son los hombres que Dios necesita en este tiempo. Hombres llenos de gracia y de poder. Hombres con una sabiduría, mi amado, que la gente, aunque quiera contradecirte, no va a poder porque no eres tú. Que de la única manera que pueden detenerte es cuando te calumnian, cuando hablan mentiras de ti. ¿Habrá alguien aquí que pueda alabar la gloria de papá? Santo. Y dice que mientras estos hombres fijaban en él los ojos, ¿sabe lo que pasa, mi amado? Aleluya, que Dios va a hacer que la gente te mire. Dios va a hacer que la gente ponga los ojos en ti. Alaba, tú no eres el cristiano. cristiano de Jayuya. Tú no eres el cristiano del barrio. Tú no eres el cristiano de tu familia. Pero entonces cuando tu familia mira el cristiano que tú eres, dice: Dios mío, si ese está convertido, alaba que venga Dios y lo vea. Alaba, porque tú eres el primero que va a la casa de tu familia a darle queja de la iglesia, a hablarle bochinche del hermano. Alaba, yo no sé si para esto fue lo que me invitaron a Jayuya, pero esto es lo que está bajando de arriba. Habrá alguien que pueda alabar a Dios. Nuestra familia, nuestros vecinos necesitan ver cristianos, mi amado. Oye, la gente te mira. Tú no eres el cristiano del vecindario. Tú no eres el cristiano de la familia. O sea, los ojos están puestos en ti. Y dice que mientras ellos ponían la mirada en Esteban, el rostro de Esteban resplandecía. Oye, cristiano, que tú los mires y tú lo que le ves es como el rostro negro. Dice: este está apagado. Este está como que apagadito. Este como que lleva como 7 meses sin orar. Pregúntale que está a tu lado. ¿Te brilla el rostro o no te brilla? Te tiene que brillar. Si tú eres cristiano de verdad, te tiene que brillar. Cristiano no es que tú visites los domingos. Eso lo hace cualquiera. Cristiano no es visitar la iglesia en Semana Santa. Alaba la gloria de Dios. Cristiano es vivir como vivió Cristo. Alaba los 7 días de la semana. Alaba los 31 días del mes. Los 365 días del año. Y cuando tú estás pegado al Señor, te brilla el rostro. Tú caminas, la gente dice: ¿verdad que tú eres pastor? ¿Verdad que tú eres pastora? ¿Verdad que tú eres evangélica? ¿Verdad que tú eres cristiana? Si tú no brillas, algo pasa. Porque, mi amado, y tú no te puedes avergonzar de ese brillo. Tú no te puedes avergonzar de ser cristiano. En este tiempo Dios está buscando hombres y mujeres que no se avergüencen. Que no se avergüencen de proclamar la verdad. El problema es que Esteban no tenía micrófono. Esteban no tenía un altar como este. Esteban no tenía bocina. Esteban no tenía luces. Esteban no tenía nada. Alaba la gloria. Pero algo pasaba cuando Esteban habló que ella. Alaba, aquellos hombres crujían los dientes. Y dice que vieron el rostro como de un ángel. Dice: yo no soy un ángel, pero tiene que ser como un ángel, ¿sabes? ¿Cómo? No era un ángel, pero como un ángel. Que te brille el rostro. Lo voy a decir. Hay cristianos hoy en día que tú te los encuentras, mi amado. Tú te los encuentras. Te los encuentras en un supermercado. Te los encuentra en un aeropuerto y tú le dices: ¿quiere a Cristo? Tú dices: no, yo soy la pastora de allá de Bonito. Tú dices: ay, Dios mío, perdóname, mija. Se fueron los aleluya. A veces tú te encuentras ministros, mi amado, los pantalones rotos, alaba la gloria de Dios, con gorras para atrás, alaba, aleluya, con el mismo flow de los raperos, aleluya. Y tú dices: ay, Dios mío, sálvalo. Mira, mijo, ¿quiere la oración para que acepte? Que yo, no, mijo, yo voy ahora a llevar las buenas nuevas. Y yo, ah, ok, alaba. Y usted dirá: ah, bueno, tú estás jugando por la apariencia. No, mi amado, es que lo que está dentro se refleja afuera, alaba. Y si tú te pareces igual que un rapero, si tú te pareces igual que alguien que no le sirve a Cristo, hay algo ahí que está fallando. Ay, Dios mío, lo puede alabar en esta hora. El que le sirve a Cristo brilla. El que le sirve a Cristo se le ve. El que le sirve a Cristo. Pastoras en este tiempo que Jennifer López se les para al lado y ninguna diferencia. Entonces, el evangelio no es ropa nada más. Pero lo que está dentro se refleja afuera. ¿No le gustó eso? Yo lo sé. Pero tú sabes por qué nos queremos parecer al mundo en todo. Porque no nos queremos meter en problemas. Porque no queremos pasar burla. Porque no queremos pasar rechazo. Dios mío, Dios mío, Dios mío. ¿Habrá alguien aquí que pueda alabar a Dios? ¿Habrá alguien aquí que pueda alabar a Dios? ¿Habrá jóvenes que digan aquí, yo no me avergüenzo de ser cristiano en la universidad? Yo no me avergüenzo de ser cristiano en el trabajo. Alaba la gloria de Dios. Llegó el tiempo, mi amado, que va a haber que sufrir por esta palabra. Dios te va a quitar el cojincito que tú estás bien cómodo. Dios no los va a quitar. Dios no los va a quitar. Y empezó Esteban. Permítame 10 minutos y entro a Levítico. Y empezó Esteban a hablarle desde Abraham hasta Jesucristo. Completo. Lo puede leer después en su casa. Todo el evangelio completo. Toda la historia completa del pueblo de Israel. Hasta que llega el versículo 51. Y le dijo: duro de cerviz e incircunciso de corazón y de oído. Vosotros resistís siempre al Espíritu Santo, como vuestros padres, así también vosotros. ¿A cuál de los profetas no persiguieron vuestros padres y mataron a los que anunciaron de antemano la venida del justo, de quien vosotros ahora habéis sido entregadores y matadores? Los mismos que eran del pueblo de Dios mataron los profetas, mataron los mensajeros. ¿Habrá alguien aquí que pueda alabar la gloria de Dios? Oh, mi alma alaba la gloria de Cristo. Mi amado, el Espíritu Santo me ministraba esto. Hay una guerra con las tinieblas terribles. Hay una guerra terrible en los aires, mi amado. Alaba. Y la iglesia no se puede quedar neutral. La iglesia no le puede huir a esta guerra. Anda, Dios mío, Padre de gloria. A veces decimos, no los de África, no los de Haití, no, y aquí. Y aquí vamos a tener que pasar por causa de esta palabra. Yo siempre se lo digo a la iglesia, en los días de culto, que a veces veo hermanos que parece que no comieron ese día, y tú los ves a veces ahí todo, falta de vitamina. Yo digo, póngase a alabar a Dios, que tú no sabes si por ahí entra alguien con un rifle, se lo tengo dicho. Tú no sabes si por ahí entra alguien con un machete. O sea, ¿vas a esperar ver el machete para alabar a Dios? Dios mío, Padre de gloria. Hoy en día estamos en muchas concentraciones, muchos encuentros, muchos ri. Alaba. A veces muchos de esos cultos hay que pagar para poder entrar a escuchar la palabra. Si lo puede alabar, lo alaba. A su nombre sea la gloria. Porque no hemos olvidado que estamos en guerra, que estamos en batalla, mi amado. ¿Habrá alguien aquí que pueda alabar a Dios? Cada vez que la iglesia se reúne, amén, para alabar a Dios, estamos en peligro, estamos en peligro, estamos en peligro. Hay una guerra, mi amado, contra el mismo diablo. Una guerra contra las mismas tinieblas. Hay una guerra contra la cabra. Alaba la gloria. Va a entender a eso. No se vaya todavía. Aleluya, gloria a Dios. Hay una guerra contra el mismo infierno. Cada vez que un hombre predica la palabra, mi amado, ese hombre está expuesto a la muerte. Cada vez que tú te paras en la calle ahí, tú estás expuesto a la muerte. La gente se cree que repartir tratado. Ay, déjame repartir. sentirte atado porque no tengo nada que hacer. No salte del camino, que esto no es juego, esto no es chiste. ¿Habrá alguien aquí que pueda alabar a Dios? Dios mío, Padre Santo, mi alma adora. ¿Acaso no vimos lo que pasó en estos días con ese hombre? En plena universidad sierva, con cinco guardaespaldas alrededor. Y eso fue con cinco guardaespaldas y tú no tienes ni para pagar medio guardaespaldas. Los míos están aquí por fe. Por eso yo digo, Señor, ponme uno a la derecha, ponme uno a la izquierda, ponme uno a frente y uno detrás, y yo en la fe los veo. Y le digo, no los ponga ahí como si nada, ponga la espada desenvainada de fuego. Porque aquí no estamos jugando. Hay gente que no ha entendido todavía. Cristianos en el Evangelio que están todavía como en la Lalandia, como que están modelando mucho. Por eso a veces hay gente que tú ves que si llueve por ahí arrancan. Porque es que la gente no ha entendido. No hay una urgencia sobre el tiempo que estamos viviendo. Tú no ves que a Esteban no se lo mandaron a decir, que le crujieron los dientes en la cara. Que tú tienes que estar dispuesta, mi amado, a que a la gente se le manifiesten los demonios cuando tú le prediques, cuando tú le hables, cuando tú le des un tratado, cuando a tu propia familia tú le hables. Por eso aquí no podemos estar relajando a ser cristiano. Hay que estar como estaba Esteban, Melissa, hay que estar lleno de gracia y lleno de poder. El tiempo de jugar al cristiano se acabó. El tiempo de jugar al evangelista se acabó. El tiempo de jugar al pastor se acabó. Anda, poder de Dios, mi alma alaba a Cristo. Este es el tiempo, mi amado. Alaba de los verdaderos. Alaba de los que han chocado con el caballero de la cruz. Por eso hay muchos pastores en este tiempo, mi amado, que no van a aguantar. Muchos pastores van a entregar la iglesia. Muchos pastores van a cerrar los templos. Muchos pastores van a entregar las llaves. Porque ellos tienen que reconocer, mi amado, el que Dios no ha puesto en este tiempo no va a poder aguantar. Alaba, anda, poder de Dios. El que abasanda la basoja, el que Dios no le derramó el aceite. Esto es una guerra como nunca antes. Esto es una guerra que nunca se ha visto, mi amado. Esto es una guerra que si muchos pastores no entienden esto, muchos pastores hasta se quitarán la vida. Se ahorcarán, se cortarán las venas, se beberán pastillas. Esto es una guerra terrible. Esto es una guerra frente a frente contra el diablo. Una guerra frente a frente contra la cabra. Una guerra frente a frente contra cosas que no se ven. Alaba, aleluya. Mientras estamos aquí predicando, hay vientres que están crujiendo. Alaba, lo puede alabar en esta hora. Ay, ay, ay, ay, ay. Alaba la gloria de papá. Las tinieblas, ¿cómo podemos detener la iglesia? ¿Cómo podemos detener los hombres de Dios? ¿Cómo podemos detener las mujeres de Dios? Dios mío, Padre. Dios mío, Señor. Dios mío, Padre. Se enfurecía. Crujían los dientes, pero Esteban, lleno del Espíritu Santo, puesto los ojos en el cielo, vio la gloria de Dios y a Jesús que estaba a la diestra de Dios. Y dijo, he aquí que yo veo los cielos abiertos y al Hijo del Hombre que está a la diestra de Dios. ¿Sobre quién está puesta tu mirada? Porque ellos estaban crujiendo y Esteban ni los estaba mirando a ellos. Dice que puesto los ojos en el cielo. Ay, ay, ay. Alaba la gloria de papá. A su nombre sea la gloria. Puesto los ojos en el cielo. Dice que los cielos se abrieron. Alaba la gloria de papá en esta hora. A su nombre sea la gloria. Y dice, aleluya, veo los cielos y al Hijo del Hombre que está a la diestra de Dios. Oye, yo de verdad que no entiendo esto. Esteban dijo esto y dice que se taparon los oídos y que dieron grandes voces, se taparon los oídos y arremetieron contra él. Pero los ungidos de ahora dicen: a mí no hay diablo que me toque, a mí no hay brujo que me tumbe. Ah, no, tú eres más que Esteban. Pablo era un nene de pampera al lado tuyo. Porque ese evangelio, mi amado, que le gusta a la gente predicar hoy en día, ese evangelio sin cruz, ese evangelio de la superprosperidad, ese evangelio del empoderamiento, ese evangelio de que tú eres el super ungido. Le ha metido eso a la cabeza. Entonces los jóvenes que se convierten también van con esos aires de superestrellas en el evangelio. Gente dice: a mí no hay quien me dé una bofetada. Bueno, no te dan una bofetada si Dios no te da. Dios no permite que te dé la bofetada. Pero a Esteban arremetieron contra él y el rostro le brillaba y Dios estaba con él. Lo que pasa es que nos gusta ese evangelio porque queremos predicar: alá, Dios mío, alaba. ¿Sabe lo que pasa? Que esta generación se enamoró de los hombres blancos, se enamoró de los hombres amarillos, se enamoró de los restaurantes de camarones y steak. Lo puede alabar. Ay, ay, ay, ay, ay, ay, ay. ¿Sabe cuáles eran los hombres que le daban sierva a Esteban? Puño, patá, apedreada. Ay, mire, mi amado, no me hable de sufrimiento. Tú y yo predicamos y tú disimulas y te quedas como por ahí, por la esquinita. Tú no estás esperando una pedrea, tú estás esperando que te den el sobre. Y si no te dan el sobre, te vas enchismado. Dios mío. ¿Qué sufrimiento tenemos nosotros? ¿Qué estamos pasando nosotros por el evangelio? Aparte de que el vecino diga que tú no eres de Dios. Mira, hermano, nosotros estamos en 5 estrellas en esta isla. Nosotros estamos en 5 estrellas en esta isla aquí. Así que déjese de esos aires de que como tú eres ungido, a ti no te pueden tocar. Porque si Dios dicta que tú vas a sufrir por causa de su palabra, te pueden tocar, te pueden arrestar y hasta te pueden matar. Ese hombre que murió hace poco, hace unos días atrás, ¿qué fue? ¿Que los ángeles se salieron? ¿Fue? ¿Ah? Porque habían 5 guardaespaldas allí, microfonito y todo, bien pagado, y no pudieron librar. Y los ángeles de Dios, porque cuando los hombres fallan, ahí están los ángeles de papá. Ahí testificó un varón que era para el corazón y fue para el pulmón. Porque es que cuando Dios no quiere, no quiere. Pero cuando Dios ha dictaminado que los hombres de Dios y las mujeres de Dios van a sufrir por su causa, van a llevarle gloria a través del sufrimiento. Dios mío, Padre, ¿habrá alguien aquí que pueda alabar la gloria de Dios? Alaba. Y si se desata esa guerra aquí, mi amado, y si se desata esa persecución en esta isla, seguiremos predicando con la misma unción, seguiremos predicando con la misma autoridad, seguirán los pastores abriendo la iglesia. Por eso dice la Biblia que mientras a él le crujían los dientes, él ponía la mirada arriba. ¿Sabe lo que pasa, Melissa? Que el que pone la mirada arriba acepta la voluntad de Dios. Por eso en el Getsemaní el mismo Cristo dijo: bueno, si hubiera otra forma de yo pagar el precio por estos cabezones, dime la hora. Alaba, que la que tú me revelaste está muy fuerte. Aleluya. Pero el mismo Cristo dijo: pero no sea como yo quiera, sino como tú. Y si Dios te dice que tu llamado poderoso que te profetizaron hace 10 años y glorioso, la gloria es sufrir por causa de su nombre. ¿Quiere el ministerio todavía o no lo quiere? Los cristianos en este tiempo tenemos que prepararnos, mi amado, para estar dispuestos a sufrir por causa del evangelio, por causa de Cristo. Alma mía, alaba la gloria de Dios. ¿Habrá alguien aquí que pueda alabar al Señor? Por eso Dios no siempre guarda a sus ungidos. Dios no siempre guarda a los hombres que predican. Dios no siempre guarda a las mujeres. Hay veces que pareciera como Esteban, alaba, como le pasó a este hombre en los Estados Unidos, como que si Dios quitara el cerco, como si Dios le permitiera a Satanás traspasar unos linderos. Alaba la gloria de Dios. Por eso Cristo mismo dijo: no les temas, no les temas, no les temas. Alaba a los que pueden que, a los que pueden que, a los que pueden tocar el cuerpo, pero no pueden tocar el alma. Pero nosotros no estamos dispuestos a presentar este cuerpo en sacrificio vivo. Nosotros siempre queremos que este cuerpo, Dios nos los deje intacto. La casa intacta, la salud intacta. Mientras vamos por ahí predicando un nombre que estremece a las tinieblas. ¿Habrá alguien aquí que pueda adorar a Dios? ¿Habrá alguien aquí que pueda adorar a Dios? ¿Y por qué hay veces que Dios permite que sus ungidos sufran, mueran, sean apedreados, aserrados, quemados? Bueno, dice la Biblia, mi amado, y entro a Levítico rápido para cerrar, a su nombre sea la gloria, que cuando Esteban fue asesinado, fue apedreado, ¿sabe cuál fue el sobre de Esteban? El sobre de Esteban fue una pedreada. ¿Sabe cuál fue el sobre amarillo de Esteban? Fue, mi amado, un sobre de piedra. Alaba, hasta que quedó muerto. Y allí estaba Saulo, alaba a nuestro hermano Pablo, consintiendo en su muerte. A su nombre sea la gloria. Porque hay veces que tú quieres que Dios te use, pero tú no tienes idea de cómo Dios te va a usar. Yo me imagino a Esteban diciendo: Señor, úsame como tú quieras, yo quiero ganar almas para ti. Y Dios decirle a Esteban: no te preocupes, que a través de tu muerte yo me voy a ganar a uno, alaba, que le va a predicar a reyes, alaba, que lo voy a llevar donde nadie ha llevado, alaba, que va a escribir las cartas que nadie ha escrito. Ese mismo que estaba allí consintiendo la muerte de Esteban escribió más cartas que todos los apóstoles. Escribió más de la mitad del Nuevo Testamento. ¿Fruto de quién? De alguien que estuvo dispuesto a entender que estamos en una guerra, mi amado, que no se ve, pero que se siente, que la vamos a sentir cada día más. Por eso yo no sé qué palabra tú viniste a buscar en esta noche, pero Dios te está sacudiendo de la changuería. Dios te está sacudiendo, alaba la gloria de Dios. Dios no vino a echarte la curita, alaba, y a decirte: ay sí, ay, estás sufriendo. No, Dios te está diciendo: es que tienes que sufrir por mi causa. Es que el nombre que tú llevas no es cualquier nombre, es el nombre sobre todo nombre. Mira, si tú no quieres guerra, sácate el nombre de Jesús de la boca. Vete a cantar a los Grammy, vete a hablar, yo no sé, mira que está muy popular, vete a hablar de keto, vete a hablar de cómo rebajar, no hay problema. Pero si tú quieres hablar de Jesús, prepárate para la guerra. Hazte un canal y vete y predica de cómo sembrar mata, de cómo se producen los mangos, no hay problema. Pero si tú vas a abrir un canal y tú te vas a parar una pantalla a hablar de Jesús, mira que sí, estamos en guerra. Y es una guerra que ya no se disimula. Es una guerra, alaba la gloria, directa, cara a cara. ¿Habrá alguien que pueda alabar a Dios aquí? Dios mío, Padre, ayúdame, a su nombre. Espíritu Santo. Por eso es una guerra. No utilicé, pudo haber dicho una guerra contra el diablo, pero por eso utilicé la palabra una guerra contra la cabra. Porque si usted hace memoria de lo que leímos en Levítico 16, voy cerrando. Dice, mi amado, que en el día de la expiación, oiga, En el día del perdón, gloria al nombre de Jesús, en el pueblo de Israel habían unos ciertos rituales, un cierto proceso. No voy a explicarlo, solamente voy a resumirlo. Parte de ellos era, a su nombre sea la gloria, que tenían, gloria al nombre de Cristo Jesús, amén mi amado, que buscar dos machos cabríos, aleluya, uno de esos machos cabríos, amén, gloria al nombre de Jesús, sería dedicado a Jehová, gloria a Dios, y iba a ser sacrificado, se iba a derramar la sangre, oiga, pero había otro que la suerte, gloria al Señor, iba a caer sobre Azazel, a su nombre sea la gloria. Y cuando tú busques el significado de Azazel, amén, aleluya, significa cabra que desaparece. Significa cabra que desaparece. ¿Qué hacía Aarón? Dice la Biblia que ponía las manos sobre él, gloria al nombre de Cristo Jesús, amén, y los pecados del pueblo de Dios y los pecados de Israel iban simbológicamente sobre ese macho cabrío. ¿Qué pasaba con ese macho cabrío Azazel? Cabra que desaparece, que no era sacrificado, sino que era soltado al desierto, gloria al nombre de Jesús, y desaparecía. Alma mía, alaba la gloria de Cristo para siempre. Hay muchos estudiosos que dicen, ese era Cristo, gloria al nombre de Jesús. Pero ¿sabes qué? Que era erróneo, porque los judíos entendían el término Azazel, y ellos los, amén, lo asociaban, amén, con demonios. Mi alma alaba la gloria de Dios, y sobre todo en forma de cabra. ¿Por qué Dios manda? Oiga, ¿por qué Dios manda que Aarón haga esto? Ponga el pecado del pueblo sobre esa cabra, sobre ese macho cabrío, sobre Azazel, cabra que desaparece, la tira al desierto a que se pierda. Gloria al nombre de Jesús. ¿Sabe por qué, mi amado? Porque en cierta manera Dios vuelve a recaer la culpa. Alaba sobre quien la tenía. ¿Cuántos pueden alabar la gloria de Dios? Yo no sé si usted se acuerda allá en el Edén, cuando Dios va a pedir cuenta, aleluya, que Adán dijo, la mujer que me diste, alaba, y la mujer dijo, bueno, la levanta la mano y alaba la gloria de Dios, aleluya, a su nombre sea la gloria. Y qué interesante, mi amado, que sobre este animal que representa la cabra, gloria al nombre de Cristo, es sobre quien Dios deposita la culpa del hombre. ¿Cuántos pueden alabar la gloria de papá? Alaba. Y al sol de hoy, si tú buscas, mi amado, el símbolo de los satanistas, si tú buscas el símbolo, alaba, de muchos artistas, si tú buscas el símbolo, alaba, de muchos famosos, ¿cuál es el símbolo de ellos? Es la cabra. ¿Habrá alguien aquí que pueda alabar la gloria de papá en esta hora? A su nombre sea la gloria. A su nombre sea la gloria. Lo puede alabar en esta hora. Oh, mi alma adora a Dios. Que Dios estaba queriendo decir, al desaparecer ese macho cabrío, alaba, al desaparecer esa cabra, mi amado, lejos al desierto, alaba, Dios estaba hablando proféticamente, mi amado, y anunciando que la derrota de Satanás. ¿Cuántos pueden alabar a Dios? Ezequiel 28 dice, yo te eché del monte de Jehová, yo te arrojé por tierra. Apocalipsis 12 dice, y fue arrojado el gran Dagón, la serpiente antigua que se llama Diablo y Satanás. Apocalipsis el diablo que los engañaba fue lanzado en el lago de fuego y azufre, donde está la bestia y el falso profeta, y serán atormentados día y noche para siempre. Alaba la gloria de papá. La guerra no es contra hombre ni mujer. La guerra de la iglesia es contra la cabra. Alaba, es contra el diablo. ¿Habrá alguien que pueda adorar a Dios? Por eso esa cabra usted la va a ver mucho en este tiempo. Y en cierta manera está escondida como que el mejor de todos los tiempos. Porque goat significa eso, le han sacado ese significado. El mejor de todos los tiempos. Pero qué casualidad. Si me meto ahí, me tiran con un zapato. Bueno, tíreme con el zapato, que Esteban fue con la piedra. Todavía no llegamos ahí. Pero qué interesante que uno de los raperos más famosos del mundo, en esa gira final, fíjese, puso una cabra. Yo creo que esto está chiquito aquí. Y era una cabra que se movía, que observaba a la gente. Parece que dos o tres fueron ahí. Como que no respiraron ahí. Es que estamos demasiado de ciegos, hermano. Queremos caer también que no nos atrevemos a defender lo que está escrito. Queremos caer bien. El cristiano de este tiempo queremos caer bien. ¿Quién no quiere caer bien? Yo quiero caer bien. Yo quisiera caerle bien a todo el mundo aquí. Yo quisiera. Pero para yo poder caer bien a todo el mundo, yo tendría que dejar de ser sierva de Cristo. Yo no puedo hacerla. Ay, Dios mío, Padre de mi alma. Oh, mi alma adora a Dios. Yo no puedo hacer las dos cosas. Y un día le dije a Dios: Señor, yo quisiera predicar y que la gente no se moleste. Yo quisiera predicar y ser así como esos predicadores tan comunes, que yo los veo que se bajan del altar tan contentos. Digo, yo a veces me voy llorando para casa. A veces me voy preguntándote en el camino tantas cosas. Entonces yo a veces dije a Dios: yo quisiera ser normal. Yo quisiera caerle bien a todo el mundo. A veces digo: Dios mío, pero ¿por qué la gente me habla tantas cosas feas? Y me di cuenta, mi amado, que para poder evitar eso, tendría que dejar de ser sierva de Cristo. No es casualidad que la cabra tú te la encuentres en todos lados. Y la vas a seguir viendo. Porque estamos en una guerra contra esa cabra. Esa es la cabra que representa el pecado. Esa es la cabra que representa el sistema del mundo. Esa es la anda poder de Dios, Dios mío. Esa es la cabra que representa la música del mundo, el sistema del mundo, la moda del mundo. Alaba el pecado del mundo, alaba la gloria de Dios.
1: Dios mío, Padre.
0: Por eso son pocos los que pueden salir de ahí. Porque esa cabra, mi amado, el diablo te da, pero cuando él pide para atrás, tú tienes que aguantarte. Gente que salió del satanismo, de la brujería, ¿cuántas experiencias tienen en las casas? Que las lámparas se las han tirado, las mesas se las vuelan. Porque es que tú te crees que te le vas a soltar al diablo y él te va a dejar tranquilo. Porque esto es para valiente. Perdóneme, tal vez si usted piensa que le estoy quitando la visión del evangelio de alaba de Disneylandia, de la Lalandia. No, este camino es lindo, hermano. Alaba, tal vez 20 años atrás, 40 años atrás era más fácil, pero nos tocó vivir en este tiempo. Alaba la gloria. Habrá alguien que pueda alabar a Dios aquí. Alaba, y Dios te necesita como Esteban, preparado a presentar defensa de tu fe. A sufrir burla, a sufrir rechazo, a que la gente cruja los dientes, a que sí, a estar dispuesto hasta que te puedan dar, y me voy a atrever a decirlo, a dar tu vida por este evangelio. Si la gente se empieza a meter en las iglesias, mi amado, con pistola, con machete, con cuchillo, ¿qué vamos a hacer? Hay que estar lleno de gracia, hay que estar lleno de poder. No para que Dios te libre de la muerte, es que si te toca, vea lo que Esteban vio, vea lo que Pablo vio, cuando dijo: para mí el vivir es Cristo y el morir es ganancia. No son tiempos normales. Pero ese diablo, a esa cabra, mi amado, la echaron fuera. Por eso muchos dicen, es que ese no puede ser Cristo, porque ni tan siquiera lo dieron para el sacrificio. No murió, sino que le pusieron el pecado encima y lo echaron fuera, lejos. Lo mismo que hicieron con el diablo y que todavía le falta. Porque la cuenta del diablo él la va a pagar, y bien pagada. Alaba la gloria. Pero mientras tanto tú y yo tenemos que pelear contra él. Alaba, déjate de peleas bobas, déjate de peleas tontitas, deja de estar peleando por el Facebook, deja de estar peleando por el WhatsApp, déjate de ñoñería. Es tiempo, mi amado, alaba, de estar lleno de poderes, lleno de la unción, lleno de la autoridad. Son tiempos de persecución, son tiempos de guerra, y Dios cuenta contigo. Mira ese hombre que murió hace poco. ¿Cómo debatía él? De frente, con altura, con responsabilidad, pero con la seguridad que solamente puede dar el de arriba. Y si Dios permitió que esa bala tocara, no fue que el diablo dijo, no fue que un brujo dijo, es que Dios dijo: tú terminaste con lo que yo tenía para ti. Dale ese fuerte aplauso a Cristo, mi amado. Por eso tu guerra no es contra el hombre ni la mujer, ni con el vecino ni con tu familia. La guerra que estamos teniendo es como nunca antes, con el mismo diablo. Los judíos sabían lo que significaba Azazel. Ellos mismos lo identificaban como un demonio de alto rango. Y lo identificaban como una cabra. Esa misma cabra se ha manifestado en este tiempo, ahora de manera visible, de manera frontal. Y tú y yo no podemos quedarnos callados, hermano. Tú y yo no podemos querer que mientras nuestros hermanos allá en otros lugares le están tirando piedras, los están quemando vivos, los están asesinando, les están disparando, tú y yo aquí en Puerto Rico gozándonos como si nada. Y lo voy a decir para que nos avergoncemos: a veces llegamos a los cultos y ni alabamos, a veces llegamos a los cultos y llegamos tarde, a veces llegamos a los cultos y si llueve, ay, que no puedo. Dios nos va a quitar la changuería en este país y en esta isla. Dios le va a quitar changuería a la iglesia. O te sacude, o te sacude. Porque no puede ser, mi amado, que nosotros queremos la mejor parte del evangelio y no queremos los sufrimientos, la persecución y la guerra. Ay, yo no pensaba que el evangelio era así. Lea la Biblia. La tableta está buena y el celular también, pero busque la Biblia. Porque en este tiempo estamos tan cómodos que ni Biblia traemos a los cultos. Usted usa la Biblia, usted usa la tableta y usa el celular cuando usted está en una cita, cuando usted, mi amado, esté por ahí en su casa preparando algo. Pero ir a la iglesia, dígame anticuada y dígame vieja, pero cristianos aquí en Puerto Rico, que se le pegó esa charrería. Charro eres. ¿No tú has visto tal cosa que un soldado se avergüence de ir con desde? No, que un soldado le diga ahora a Trump: no, la Biblia, la espada mía, mi hijo, es tecnológica. Ahora los cristianos quieren ir con el celular. Hermano, abra la Biblia y tú ves que sacan los celulares. Se preocupa que ya me voy paseales, estoy ahí al lado. Cargue su Biblia como se cargaba antes. Que los tiempos cambiaron, no me venga con ese cuento. Cambió usted porque le gusta lo cómodo. Una tableta la carga hasta un satanista. Esta Biblia no la carga todo el mundo. Dios mío, lo puede alabar. Dígame anticuada, mi amado. Pero hay cosas del evangelio que no se transan con nada ni con nadie. Cristianos se llevan la Biblia para el mercado, para la iglesia, para todos lados. Ahora, Ni la Biblia quiere entrar a los cultos. No, porque la tengo en el celular. Estás acomodado. Cargue con su Biblia, hermano. No le gustó eso, ¿verdad? A mí tampoco me gusta predicarlo, pero tengo que decirlo. Pero es la realidad. No se moleste conmigo. Porque si nosotros escudriñamos de dónde proviene eso y de dónde vamos adoptando esas cositas, sabemos, mi amado, que nos vamos acomodando. Y los pastores, mi amado, somos los que le enseñamos al pueblo. Y no se le puede al pueblo a estar muy cómodo. Mano, si llueve, no venga. No, si llueve, mójese, que usted no es de papel. Todo lo queremos fácil. Y no es que la tecnología es mala, pero nos hemos acomodado y nos vamos a acomodar de tal manera. Y cierro, Dios mío, Padre, que, ¿sabe lo que pasa? Que después va a ser casi imposible poder regresar. Escuche lo que le estoy diciendo, hermano. Use la tecnología porque es buena, pero hay que saber hasta qué punto. Porque después nos vamos a acomodar tanto que de un catarro ya la gente se va a querer renunciar al evangelio. Es lo que le estoy diciendo. Es lo que le estoy diciendo. No se asuste, que no es un tiro. Te dije que estés listo. Esto es un mensaje, mi amado, para que meditemos, para que nos escudriñemos. Porque lo que Dios le ha dado a esta isla es lindo, pero creo que hemos abusado. Creo que Dios nos dio así y hemos cogido así. Y creo que Dios está en silencio como el padre cuando a veces se hace loco con los hijos. Y tú piensas, yo creo que no me va a dar la pela. Pero cuando tú te metes a la ducha, te dice, así te quería ver. No esperemos a la pela. Yo creo que podemos volvernos a Dios, mi amado. Yo creo que podemos hacer lo que Dios nos está demandando. ¿Cuántos pueden alabar a Dios? Póngase de pie, mi amado. Gloria a Dios. Me voy.

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1: Todo el capítulo 41 del libro de Job describe una criatura llamada Leviatán. Como en su anterior descripción del Behemoth, el Señor está imprimiendo a Job con la sabiduría y poder de su obra creadora. Hola, soy Milton de los Santos. Y ciertamente el Leviatán es una impresionante criatura. Se nos dice que no se le puede hacer servir a los humanos. Ni ninguna persona cometería el error de luchar con un Leviatán por segunda vez. El Leviatán es poderoso y tiene gracias. Sin embargo, considera el hierro como paja, ya que el hierro no puede perforar sus escamas blindadas. Inclusive sus partes inferiores tienen escamas puntiagudas y blindadas. ¿Qué podría ser esta criatura temible? Algunas traducciones sugieren que el Leviatán es un cocodrilo de río, pero se ha señalado que esta descripción ni siquiera se acerca a describir al cocodrilo más temible. Por un lado, los cocodrilos no tienen escamas puntiagudas en sus partes inferiores. Más bien, sus lados inferiores son suaves y fácilmente perforables con un cuchillo. E inclusive, en los tiempos del Antiguo Testamento, algunas personas se sostenían de la caza de cocodrilos de río y obtenían el cuero de su pellejo. En muchos lugares, los cocodrilos de río casi llegaron a extinguirse debido a la caza. Pero la criatura descrita en Job 41 sí encaja en lo que conocemos acerca de estos gigantescos reptiles. 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
1: 7:48 minutos.

0: ¿Cómo puede perdonar a alguien que le insultó, le mintió y le humilló durante mucho tiempo? Son preguntas difíciles. Esto es Pautas para Vivir. La mujer que me contó su historia había sido maltratada. Ahora ha escapado de ese infierno, pero conserva un deseo fuerte de venganza. Quiero que sientan lo que yo sentí. Es una reacción natural. Sin embargo, aunque está libre físicamente, sigue presa en otra cárcel, la amargura. Hay dos hechos que ayudan a romper estas cadenas. Primero, no tenemos autoridad para castigar a nadie como merece. Pablo escribe en la carta a los romanos que la venganza pertenece a Dios. Intentar tomarnos la justicia por nuestra mano demuestra que no confiamos en su justicia. Segundo, no tenemos la capacidad de conocer el corazón de los demás ni ajustar el castigo perfecto. Imagínelo, ¿acaso la persona que le hirió ha hecho lo mismo a otros y solo Dios conoce los motivos y la medida justa? El Señor promete que Él pagará y su justicia es la única que no falla. Por eso podemos descansar. No necesitamos cargar con la venganza. El perdón libera. No para justificar el mal, sino para romper la prisión de la amargura y confiar en que Dios hará justicia a su tiempo. Si usted lucha con el rencor, pida a Dios que sane, dé pasos para soltar y busque apoyo. Perdonar es un proceso que libera.
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2: Salmo 4. Respóndeme cuando clamo, oh Dios de mi justicia. Cuando estaba en angustia, tú me hiciste ensanchar. Ten misericordia de mí y oye mi oración. Hijos de los hombres, ¿hasta cuándo volveréis mi honra en infamia? ¿Amaréis la vanidad y buscaréis la mentira? Sabed pues que Jehová ha escogido al piadoso para sí. Jehová oirá cuando yo a él clamare. Temblad y no pequéis. Meditad en vuestro corazón estando en vuestra cama y callad. Ofreced sacrificios de justicia y confiad en Jehová. Muchos son los que dicen, ¿quién nos mostrará el bien? Alza sobre nosotros, oh Jehová, la luz de tu rostro. Tú diste alegría a mi corazón mayor que la de ellos cuando abundaba su grano y su mosto. En paz me acostaré y asimismo dormiré, porque solo tú, Jehová, me haces vivir confiado.

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1: 8:43 minutos.

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1: Padres, no hay nada más importante que su integridad. Podemos fallar de muchas maneras y de hecho, así mismo sucederá. Pero si tenemos a Dios, aprenderemos a vivir con integridad.
2: Pero usted no puede enseñar lo que no sabe, ni puede dar lo que no tiene. Debe temer a Dios y caminar en integridad. ¿Cómo quiere que le recuerden? Mientras preparaba este mensaje, estuve pensando, ¿qué recordarán de mí, mi esposa, mis hijos, mis nietos? Primero pensé que recordarían mis mensajes y tuve que reírme porque ni yo mismo los recuerdo. Luego pensé que me recordarían por haber sido pastor o por los cargos importantes que he desempeñado. No, todo eso es efímero, pasajero. Y de pronto me encontré orando para que ellos me recordaran por mi carácter.
1: Agradecemos su sintonía. 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El asunto de la paternidad es algo muy serio. 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
2: Por favor, busque el Salmo 128. Ahora quiero que tenga en mente que cuando María Magdalena fue a la tumba vacía esa mañana de la Pascua, ella vio a alguien. Era el Señor Jesucristo, pero ella no le reconoció. Hasta pensó que era el jardinero del lugar. Pero cuando Jesús le habló, ella corrió hacia él y de acuerdo al relato de Juan 20, 17, Jesús le dijo, «No me toques, porque aún no he subido a mi Padre y a vuestro Padre». Voy a utilizar esto como base para hablar acerca de los padres. Justo en medio del mensaje de la Pascua, Jesús le habló a María Magdalena, a quien había liberado de 7 demonios. Me pregunto si María Magdalena conoció el amor de un padre. Me pregunto si ella supo de la bendición que significa para los hijos el ser genuinamente amados por su padre. Y Jesús hace referencia a mi padre y vuestro padre. Debe haber armonía en el hogar. Debe haber música y risas, debe haber canciones de cuna y melodías, y todo el hogar debe ser una sinfonía de alabanza. Y es el padre quien debe ser el director de la orquesta. Por eso quiero que veamos el Salmo 128, porque tiene mucho que decir acerca de la paternidad. Bienaventurado todo aquel que teme a Jehová, que anda en sus caminos. Cuando comieres el trabajo de tus manos, bienaventurado serás y te irá bien. Tu mujer será como vid que lleva fruto a los lados de tu casa, tus hijos como plantas de olivo alrededor de tu mesa. He aquí que así será bendecido el hombre que teme a Jehová. Bendígate Jehová desde Sión y veas el bien de Jerusalén todos los días de tu vida y veas a los hijos de tus hijos. Paz sea sobre Israel. Varones, por favor, escuchen. Es difícil ser un buen hombre. Es aún más difícil el ser un buen esposo. Pero lo más difícil de todo es el ser un buen padre. Y sin embargo, el ser un buen padre es lo más importante. El Salmo 128 dice no solo cómo ser un buen padre, sino también cómo ser un padre feliz. Comienza con la palabra bienaventurado. En hebreo, la palabra bienaventurado está en plural y literalmente significa feliz. Pero como está en plural, habla de cómo ser doblemente feliz. Pero si usted no hace lo que el Salmo describe, usted tendrá doble cantidad de problemas. Así que si usted desea ser doblemente feliz, si usted quiere ser la clase de padre que la Biblia dice que debe ser y necesita ser, quiero que escuche lo que voy a compartir con usted sobre este salmo. 5 maneras de cómo puede ser la clase de padre.

0: padre que debe ser. ¿Dónde usted va a aprender sobre esto? ¿Quién será el ejemplo para usted en este asunto? Mi amigo, el modelo para ser el padre que debe y necesita ser lo encuentra únicamente en la palabra de Dios. Bien, veamos esos 5 puntos. Primero, el carácter que él vive. Salmo 128:1. Bienaventurado todo aquel. O sea, doblemente bendecido es todo aquel que que teme a Jehová, que anda en sus caminos. Así que el primer requisito para ser un buen padre es el temor a Jehová. Ahora, ¿cuántas fórmulas para la felicidad conoce usted que comiencen diciendo que hay que temer a Dios? La mayoría de las personas piensa que la felicidad está en el matrimonio, o en las cosas materiales que posee, o en la fama, o en el éxito, etc. Sin embargo, la Biblia dice, feliz es el hombre que teme a Jehová. Eso no significa tener miedo o terror de Dios. El temor a Dios es limpio y puro. El temor a Dios es sencillamente el amor de rodillas. Aquel que ama más a Dios es quien teme más a Dios. Y un buen padre debe tener un carácter que teme a Dios. Y como resultado de ese temor, camina en los caminos de Dios. Y eso lo demuestra por la forma en que vive. Padres, no hay nada más importante que su integridad. Usted puede fallar de muchas maneras, pero si usted teme a Dios, aprenderá a vivir con integridad. Verá, usted no puede enseñar lo que no sabe, ni puede dar lo que no tiene. Debe temer a Dios y caminar en integridad. ¿Cómo quiere que le recuerden? Mientras preparaba este mensaje, estuve pensando, ¿qué recordarán de mí, mi esposa, mis hijos, mis nietos? Primero pensé que recordarían mis mensajes y tuve que reírme porque ni yo mismo los recuerdo. Luego pensé que me recordarían por haber sido pastor o por los cargos importantes que he desempeñado. Pero no, todo eso es efímero, pasajero. Y de pronto me encontré orando para que ellos me recordaran por mi carácter. ¿Sabe que eso es lo que recordarán sus hijos, sus nietos? Su carácter. Deseo que ellos, mis hijos y nietos, puedan decir, mi papá o mi abuelito tenía temor a Dios. Caminó en los caminos de Dios. Esa es la manera en que quiero que me recuerden. Recuerdo que cuando nuestro primer hijo nació, mi esposa y yo todavía éramos estudiantes. Yo trabajaba para pagar mis estudios y vivíamos con lo estrictamente necesario que Dios proveía. Fue un tiempo bastante difícil durante 8 años, pero Dios nunca dejó de proveernos con lo necesario. Habíamos planificado el tener un hijo, pero tuvimos varios mientras aún éramos estudiantes. Y aunque queríamos una niña, tuvimos un niño. Tuvimos 5 hijos, pero un varoncito se fue tempranamente al cielo. Así que tenemos 2 hijos y 2 hijas. Nuestro primer hijo se llama Esteban. La noche que él iba a nacer, Joyce me dijo, Adrián, ya es hora. Escúcheme, yo había jugado fútbol norteamericano, me consideraba fuerte y todo lo demás, pero cuando mi esposa me dijo, ya es hora, para que naciera nuestro primer hijo, yo me asusté muchísimo, no supe qué hacer y me quedé como una estatua. Joyce me dijo, Adrián, debes llamar a nuestro doctor y decirle que vamos hacia el hospital. En ese entonces vivíamos en una pequeña casita rodante, no teníamos teléfono, y el único teléfono que había en el vecindario estaba en la casa comunal. Así que corrí hacia allá. Eran casi las 2 de la mañana. La noche era absolutamente negra y para colmo la casa comunal estaba con candado. Y dije, oh Dios, tengo que utilizar el teléfono. Tú sabes que esta es una emergencia. Encontré una varilla de hierro y forcé una de las ventanas de la casa comunal, pensando que si me descubrían haciendo eso, estaría en verdaderos problemas. Entré por la ventana abierta, encontré el teléfono, llamé al doctor, le dije que íbamos hacia el hospital para que él nos esperara allá. Salí por la ventana forzada, procurando dejarla lo más normal posible. Fui corriendo hacia nuestra casita rodante, tomé la maletita que Joyce ya tenía lista y nos fuimos hacia el hospital. Una vez ahí me pareció que tuve que esperar una eternidad y estaba solo. Cuando por fin el doctor salió de la sala de maternidad, simplemente me dijo: «Adrián, tienes un hijo». Recuerdo ver a mi esposa y a mi hijo en una cama con ruedas, pasar junto a mí, rumbo a la sala de recuperación, y no pude dejar de pensar asombrado: «Ese hijo es mi propia carne y sangre». Joyce y el bebé se quedaron en el hospital. Yo regresé a nuestra casita móvil y de rodillas oré a Dios y le dije: «Señor, si nunca predico un buen sermón, si nunca llego a ser pastor en una iglesia, si nunca tengo nada material, eso no importa. Lo que te pido, sí te pido, Dios, es que este hijo que nos has dado sepa que su papá amó a Jesús. Quiero que mis hijos lleguen a creer en ti, el Dios a quien yo temo y reverencio, amo y sirvo». Yo agradezco a Dios por mis dos hijos y mis dos hijas, quienes conocen y aman a Dios. Al respecto, yo bien puedo decir lo mismo que dijera el apóstol Juan: «No tengo yo mayor gozo que este, el oír que mis hijos andan en la verdad». Padres, la primera cosa para ser un buen padre es el carácter que vive, que demuestra: integridad. Permítame decirle algo muy personal. Mis hijos saben muy bien que tengo faltas. Y ellos pueden decir: «Nuestro padre tiene fallas», y estarían diciendo la verdad. Pero de inmediato ellos dirán: «Nuestro padre es real, es honesto, es íntegro. Nuestro padre ama genuinamente a Dios». Mi amigo, sus hijos necesitan que usted sea un padre que teme a Dios, un padre que camina en integridad. Segundo, el contentamiento que él ha aprendido. Salmo 128:2. «Cuando comieres el trabajo de tus manos, bienaventurado serás y te irá bien». Aquí está hablando de contentamiento. Habla del hombre trabajador que va a realizar sus labores. Y no importa cuál sea su trabajo, si de cuello para arriba o de cuello para abajo, es un hombre laborioso. Y cuando llega a su casa, come del fruto de su trabajo. Hay algo maravilloso en el trabajo honesto. Es algo estupendo el saber proveer para la familia y venir al hogar y gozar de las cosas que Dios da. Dios tiene formas de cuidar de los suyos. Mire lo que dijo David en el Salmo 37:25. «Joven fui y he envejecido, y no he visto justo desamparado, ni su descendencia que mendigue pan». Y en Filipenses 4:19, el apóstol Pablo dice: «Mi Dios pues suplirá todo lo que os falta conforme a sus riquezas en gloria en Cristo Jesús». Ahora permítame aclarar algo. Dios proveerá para sus necesidades, mas no para sus deseos. Mire lo que dice 1 Timoteo 6:6. «Pero gran ganancia es la piedad acompañada de contentamiento». El problema con muchos papás es que desconocen lo que es el contentamiento. Nunca nada es suficiente. No importa cuánto gane, siempre querrá ganar unos cuantos miles más. Nunca está satisfecho como para sencillamente llegar al hogar y contentarse con su familia. Siempre está ganando para subsistir, pero olvidándose de vivir. Hubo una familia que, debido al trabajo del papá, tenía que trasladarse a otro lugar. Él era un hombre de negocios típico. Su mente estaba en todas partes, menos en su familia. Su esposa le dijo: «Cuando regreses del trabajo, recuerda que ya no estaremos aquí. Ya mismo viene el agente de las mudanzas y a la tarde ya estaremos en la otra casa». Y él contestó: Oh, no te preocupes por mí. ¿Cómo me voy a olvidar que nos estamos trasladando a otro lugar? ¿Me crees tan tonto que no pueda recordar eso? Y casi disgustado con su esposa, se fue a trabajar. Por la noche, cuando salió de su trabajo, fue a su antigua casa. Se sorprendió de encontrar la puerta abierta, las ventanas sin cortinas y los cuartos vacíos. Obviamente, la gente de la mudanza había venido y su familia ya estaba en la otra casa. Lo peor era que ni siquiera sabía muy bien su nueva dirección y pensó, ¿y ahora cómo voy a enfrentarme con mi mujer? En eso vio a un niño en una bicicleta que venía por la calle y aunque no podía distinguirlo muy bien, en voz alta le preguntó, ¡Hey, niño! ¿Tal vez recuerdas a la familia que vivía en esta casa? La respuesta fue, ¡Sí, señor, la recuerdo! ¿Sabes a lo mejor a dónde se trasladaron? Y el muchacho respondió, ¡Oh, papá! Mamá tenía razón cuando dijo que te olvidarías que nos cambiamos de casa. Tal vez esta historia esté un poquito exagerada, pero hay algunos padres que casi están en la misma condición. Como nunca están satisfechos, más les importa el trabajo o los negocios. Las cosas materiales les son más importantes que la familia. Y no estoy en contra de tener cosas bonitas. Yo espero que usted tenga cosas bonitas. Pero desde muy temprano en nuestra vida matrimonial, mi esposa y yo decidimos que nunca nos disgustaríamos al perder cualquier cosa material considerada nuestra. Cierto que podemos tener el título de propiedad de ciertas cosas, pero solo somos administradores de esas cosas. ¿Sabe por qué? Hay una verdadera libertad en la vida cuando se vive sabiendo que no posee nada. ¿Cuál es el distintivo de un padre ideal? Primero, que tiene un carácter que él vive. Y segundo, que tiene un contentamiento que ha aprendido. Tercero, la compañera que él ama. Salmo 128:3. Tu mujer será como vid que lleva sus frutos a los lados de tu casa. ¿Qué es lo que hace una vid? Una vid crece y es fructífera, da racimos de uvas. Dios describe a esta mujer como una vid que da fruto, una mujer, esposa fiel, porque se aferra a su esposo como una enredadera se aferra a la pared. Él es el soporte y la fortaleza de ella. Y mientras él es la fortaleza, ella es ternura. Y ella debe ser una esposa fiel y una esposa fructífera. ¿Son esas las características de su esposa? De paso, la próxima vez que quiera criticar el sentido selectivo de su esposa, recuerde que ella se casó con usted. Una mujer fiel, unida a su marido, quien es su fuerte respaldo. Una mujer fructífera. Y agradezca a Dios por los hijos. Vea lo que dice el Salmo 127:3. He aquí, herencia de Jehová son los hijos, cosa de estima el fruto del vientre. Y el Salmo 128:3 dice, tus hijos son como plantas de olivo alrededor de tu mesa. Estos versos hacen énfasis en el hogar y nos dicen que los hijos no son una carga, son una bendición. Amigo, ¿cómo considera usted a su esposa? ¿Qué significan para usted en verdad sus hijos? ¿Puede su esposa depender totalmente de usted? ¿Considera usted a sus hijos como bendición o como estorbo? Usted podrá contestar positivamente a estas preguntas solo si es que Cristo es una realidad en su corazón y tiene el control de su vida. Si esto no es así todavía, ¿por qué no hace esa decisión espiritual ahora mismo? Yo voy a orar una sencilla oración para que le sirva de guía, pero ore con sus propias palabras y hágalo con toda sinceridad. Querido Dios, tu preciosa palabra ha tocado mi corazón. No soy el esposo y el padre que tú quieres que sea, y te pido perdón por eso. Soy pecador, necesito de perdón y misericordia, y sé que tu amado Hijo Jesucristo sacrificó su propia vida en la cruz y derramó su sangre para pagar la culpa de mis pecados. Señor Jesús, ten la bondad de venir a morar en mi corazón. Deseo que seas mi Salvador y mi Señor, y me ayudes a vivir una vida digna de ti. Ayúdame a ser la clase de esposo y padre que tú quieres que sea. Hazme un testigo fiel de tu gracia y misericordia. Ayúdame para que nunca me avergüence de ti, a pesar de las circunstancias. Y porque tú moriste por mí, yo quiero vivir para ti. Lo pido en tu santo nombre. Amén.
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1: Hoy quiero que veamos los pasos que Nabucodonosor dio para recobrar la cordura. Este es el camino a la recuperación y él llevó a cabo tres acciones. Cuando enfrentas un fracaso importante en tu vida, necesitas llevar a cabo estas acciones. Él levantó la mirada, despertó y habló. Veamos la primera. Número uno, escribe esto, los tres pasos para recuperarme de un fracaso. Primero, levanta la mirada hacia Dios. Levanta la mirada hacia Dios. La Biblia dice en Daniel 4:34, cuando se cumplió el tiempo. O sea, después de que había perdido la cordura. Y sigue, yo, Nabucodonosor. O sea, él está dando su testimonio. Este capítulo es su testimonio. Yo, Nabucodonosor, levanté los ojos al cielo, recuperé la razón. Esto es lo que dice literalmente en el hebreo. Él levantó los ojos al cielo. ¿No será que tú hoy necesitas hacer eso? Algunos de ustedes nunca han dado ese primer paso. Quizá hoy estés metido en muchos problemas. Eres todo un caos. Tu vida es todo un caos. Todo va por el camino equivocado, pero estás buscando que algo o alguien lo solucione. Estás buscando en otras personas. Estás esperando que lo haga el gobierno. Esperas que tu esposo o tu esposa lo solucione. Sea como sea, tu vida está de cabeza. Necesitas levantar los ojos hacia Dios, necesitas levantar los ojos al cielo, reenfocarte en Dios, no estar buscando en alguien o en algo la solución. La verdad es que hay ocasiones en las que Dios permite ciertas circunstancias en tu vida que te hacen voltear tus ojos al cielo. Espero que no sea tu caso. Solo hazlo ahora, levanta los ojos a Dios. Lo segundo que hizo fue despertar. Este es el segundo paso, despertar a la grandeza de Dios y comenzar a alabarlo. Abre tus ojos y date cuenta de la grandeza de Dios. No de tu grandeza, sino de la grandeza de Dios y comienza a alabarlo. Alabar es enfocarte en Dios. Cuando te enfocas en la grandeza de Dios, eso es alabar a Dios. Despierta a la grandeza de Dios, date cuenta de su grandeza, de su poder, de su majestad y comienza a alabarlo. Deja de enfocarte en ti, en tus problemas, en tu humillación y enfócate en Dios. ¿Cómo lo logras? Comienza alabándolo nuevamente. Si en el pasado tenías la costumbre de leer diariamente tu Biblia o te esforzabas por orar y leer tu Biblia todos los días, a eso se le llama un tiempo devocional. Necesitas volver a tener esas disciplinas espirituales con regularidad. Comienza a alabar a Dios todos los días. Si has sido inconstante en asistir a tu grupo pequeño o dejaste de ir por un tiempo, vuelve a ir. Necesitas comenzar a ir cada semana y volver a ser constante. Vuelve a alabar a Dios, porque durante los buenos tiempos comienzas a alejarte un poco y dices, bueno, esta semana no tengo ganas de ir a la iglesia. Mejor voy la próxima. Yo creo que mejor voy a ir una vez al mes. ¿Sabes de lo que estoy hablando? ¿Verdad? Dices, ahora que tenemos dinero, compremos un bote o una casa de descanso o un departamento en la playa y pasemos 3 semanas al mes jugando una tras otra semana y una vamos a la iglesia. ¿En serio? ¿Hay algo más importante en tu vida que alabar a Dios y escuchar de Él de una manera constante? Si conoces algo que te ayude más que alabar a Dios, háblanos y dínoslo porque yo no quiero desperdiciar mi vida. Si hay algo mejor que alabar a Dios, dínoslo. No, necesitas conectarte con Dios cada semana en la alabanza. Es algo que todos necesitamos. Esfuérzate por asistir a las reuniones de la iglesia cada vez que se abran las puertas. ¿Por qué? Porque constantemente yo me pregunto, ¿y qué tal si esta semana Dios quiere decirme algo específico que cambie el rumbo de mi vida? Algo que traiga mucha bendición en lo profesional o familiar o académico. Y si no voy, me lo pierdo. No quiero perderme lo que Dios tiene que decirme. Algunos de ustedes tienen que volver a comprometerse a asistir a la reunión de la iglesia cada semana. No una vez al mes, o cada dos semanas, o lo que sea. Es mucho más importante que Dios hable a mi vida que ver la televisión o escuchar cualquier otra cosa que esté pasando en la vida. Así que debes despertar a la grandeza de Dios, reconocer su poder, su majestad y volver a alabarle. No te pierdas ninguna oportunidad para hacerlo. El verso 34 dice: recuperé la razón, alabé y adoré al Altísimo, o sea, a Dios, y di honra a aquel que vive para siempre. Ese es el segundo paso en la recuperación. Tu cordura regresa cuando comienzas a alabar y adorar a Dios y agradecerle por las cosas que ha hecho en tu vida. Quiero que pongas mucha atención. No sé qué situación difícil estás viviendo hoy, pero es importante que sepas que las cosas siempre mejoran cuando cambias el orgullo por la alabanza. Todo es mejor en cualquier área de tu vida cuando reemplazas el orgullo que hay en ti por alabanza a Dios. En otras palabras, cada situación en tu vida es una prueba, ya sean situaciones agradables o desagradables, como cuando las cosas no se dan en el tiempo que quisieras, cuando vienen acompañadas de sufrimiento y de dolor. Cada vez que algo bueno pasa en tu vida, Dios está atento a tu reacción. Él quiere ver si te vuelves un orgulloso o más bien le das las gracias y le alabas. Él está atento para ver si tú terminas creyendo que esa situación favorable es gracias a lo grandioso que eres o más bien reconoces que todo se debe gracias a lo maravilloso que Dios es. Hace 2500 años, 1000 años antes de este momento histórico con Daniel, Moisés les dijo lo mismo a los israelitas. Esos israelitas que estaban saliendo de Egipto después de 400 años de esclavitud. Durante generaciones, Dios les había prometido salvarlos y liberarlos de la esclavitud en Egipto y darles su propio territorio, la famosa Tierra Prometida, un lugar fabuloso. Pero después se pasaron 40 años dando vueltas en el desierto, en donde Dios los puso a prueba muchas veces. Llegó un momento en que Moisés tenía más miedo del éxito en la Tierra Prometida que de la esclavitud en Egipto. Él tenía miedo de que la nación de Israel dejara de depender de Dios cuando las cosas estuvieran bien al llegar a la tierra que Dios les había prometido y comenzaran a tener una temporada de mucha prosperidad. Por eso Moisés les dio una advertencia. Antes de entrar a la tierra prometida, en Deuteronomio 8:2 dice: recuerda cómo el Señor tu Dios te guió por el desierto durante 40 años. Moisés le estaba hablando a los judíos que habían sido esclavizados y luego liberados. ¿Dónde te humilló? Mientras estuvieron dando vueltas en el desierto, te humilló permitiendo que pasaras hambre. En ocasiones, Dios te humillará permitiendo que pases por necesidad.

0: la prueba del éxito. El texto sigue diciendo, pues el Señor tu Dios te lleva a una buena tierra, o sea, la tierra prometida. Una buena tierra con arroyos y lagunas, con fuentes de agua y manantiales que brotan a chorros de los valles y de las colinas. O sea, podrían tener toda el agua que quieran. Y sigue, es una tierra de trigo y cebada, de vides, higueras y granadas, de aceite de oliva y de miel. Es una tierra donde el hierro es tan común como las piedras y donde el cobre abunda en las colinas. O sea, para que puedan hacer sus propias herramientas, no les va a faltar nada. Vas a tener una cuenta bancaria envidiable. Ya no te vas a preocupar por las cuentas por pagar. Y sigue, cuando hayas comido hasta quedar satisfecho, asegúrate de alabar al Señor tu Dios por la buena tierra que te ha dado. Una actitud de gratitud es la primera línea de defensa para no caer en egocentrismo y arrogancia. Mientras más agradecido seas, más humilde serás. Mientras más orgulloso seas, menos agradecido serás.
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0: La actitud de gratitud es la primera línea de defensa para no caer en egocentrismo y arrogancia. Mientras más agradecido seas, más humilde serás. Mientras más orgulloso seas, menos agradecido serás. Por eso Moisés les dijo que alabaran a Dios. Recuerda que cuando las cosas van bien en tu vida, tienes dos opciones: alabar a Dios o llenarte de orgullo. Moisés les dijo a los judíos, cuando estén llenos y satisfechos, agradézcanle a Dios. Y luego les dio una advertencia, tengan cuidado. Ten cuidado de no olvidar al Señor tu Dios al desobedecer los mandamientos. Es tan fácil olvidarse de Dios cuando las cosas están bien. Y sigue diciendo, pues cuando te sientas satisfecho y hayas prosperado y edificado casas hermosas, y se haya multiplicado tu plata y tu oro, ten mucho cuidado. En otras palabras, cuando tengas dinero en el banco, cuando tu portafolio de inversiones esté creciendo, no te vuelvas orgulloso en esos días. Aquí está haciendo una comparación entre el orgullo y la alabanza. Y dice, y entonces te olvides del Señor tu Dios, quien te rescató de la esclavitud en la tierra de Egipto. Dios te entregó todo esto. ¿Acaso ya se te olvidó? Y sigue diciendo, todo esto lo hizo para que nunca se te ocurriera pensar, he conseguido toda esta riqueza con mis propias fuerzas y con mi energía. Que no llegues a decir, ya sabes que soy muy bueno, que soy muy bueno para esto. Hasta yo me sorprendo a mí mismo. Soy el empresario del año, gracias a mi esfuerzo. La Biblia dice, acuérdate del Señor tu Dios. Él es quien te da las fuerzas para obtener riquezas. Amigos, ustedes que son empresarios necesitan escribir este verso y llevarlo en su carro, ponerlo en el escritorio, en el espejo, para que lo leas constantemente. Te lo aprendas y nunca te olvides de esta gran verdad. Acuérdate del Señor tu Dios. Él es quien te da la fuerza para obtener riquezas. Sin lugar a duda, esto es un regalo de Dios, es un regalo de Dios y necesitas darle gracias por ello. Luego viene la advertencia. Pero una cosa te aseguro, si alguna vez te olvidas del Señor tu Dios y sigues a otros dioses, en otras palabras, si comienzas a

0: idolatrar tu auto, tu bote, tu carrera, si comienzas a idolatrar las bendiciones de Dios en lugar de alabar al Creador de todo, Moisés dijo, pero una cosa te aseguro, si alguna vez te olvidas del Señor tu Dios y sigues a otros dioses y les rindes culto y te inclinas ante ellos, sin duda serás destruido, tal como el Señor destruyó a otras naciones en tu paso. Así también tú serás destruido si te niegas a obedecer al Señor tu Dios. No conozco otro verso en la Biblia que hoy sea tan necesario en nuestras naciones como este. Nuestros países se han olvidado de Dios. Por ejemplo, Estados Unidos es una nación que fue fundada por creyentes, por cristianos que llegaron a América. Eran peregrinos que llegaron a esta tierra para fundar un nuevo país. Uno en el que pudieran alabar libremente a Dios. Ellos llegaron aquí por razones religiosas. A ellos se les llamó peregrinos y durante 300 años se enseñó la Biblia en cada salón de clases. Ahora, después de 75 años que prohibieron la lectura de la Biblia ahí en las escuelas, la nación se ha olvidado de Dios. Me estremezco solo de pensar lo que pudiera pasarle a nuestra nación, a nuestro país. ¿Qué es lo que Moisés le dijo a la nación de Israel? Que el éxito es peligroso. Él les dijo, tengan mucho cuidado, van a correr un grave peligro al recibir las promesas de Dios si no responden adecuadamente. Déjame ponerte esto en perspectiva. La mayor prueba que enfrentas en la vida puede que no sea el perder tu empleo, sino el conseguir uno nuevo. Y que de pronto estés tan metido en él que te olvides de Dios y de la iglesia, y de alabarle, de servirle, del ministerio y de todo esto. La mayor prueba espiritual en tu vida puede que no sea cuando te endeudes, sino cuando recibes un aumento, cuando te sobra el dinero y sientas que ya no tienes necesidad de buscar a Dios en oración porque crees tenerlo todo. Cuando digas, familia, este fin de semana no vamos a ir a la iglesia, nos vamos a ir a la playa porque en el mar la vida es más sabrosa. Así que si te dan un aumento, déjame decirte lo que debes hacer cuando Dios bendice tu vida. Por supuesto que recibes sus bendiciones con los brazos abiertos. Dale gracias a Dios por su bendición. Celebra la bendición de Dios en tu vida. Celebra los éxitos. Pero después, póstrate, humíllate delante de Él y dile, Dios, yo sé que no tendría nada de esto si no fuera por ti. Podría haber nacido en Sudán, en Biafra, en Pakistán, en Birmania, o algún otro lado o país en condiciones extremas. Podría ser un niño sin hogar en las calles de alguna ciudad. Yo no elegí dónde nacer. No elegí los dones que tengo. No elegí mis talentos. No elegí las libertades que tengo para destacar. Todo viene de ti, Dios. Te humillas delante de Dios. Ahora, conforme Nabucodonosor se recuperó, él logró entender cuatro verdades sobre Dios y quiso decírselas a todo el mundo. Te sugiero que las escribas. Son cuatro afirmaciones, porque son unas declaraciones que traerán equilibrio a tu vida, sin importar si estás experimentando éxito o fracaso. No importa si son tiempos buenos o malos. Siempre necesitas recordar estas cuatro verdades y que Dios está en control. Anota las cuatro verdades que Nabucodonosor dijo sobre Dios y que aprendió en su caída. Número uno, el reino de Dios va a durar más que cualquier cosa que hagas. El reino de Dios va a durar más que cualquier otra cosa que puedas hacer. Así que si quieres que tu vida cause un impacto eterno, invierte en el reino de Dios. Tu profesión no va a durar para siempre, pero el reino de Dios permanecerá para siempre. Daniel 4:34 dice, su dominio es perpetuo y eterno es su reino. Por eso Dios dijo, busquen primeramente. Haz que tu prioridad número uno sea el reino de Dios y todas estas otras cosas que necesites, la pasión, el placer, la posición, todas las cosas que necesites estarán cubiertas. Busquen primeramente el reino de Dios y su justicia, y todas estas cosas les serán añadidas. Haz que tu prioridad número uno sea algo que sea eterno, no tu profesión ni tu reputación, sino el reino de Dios. Construye tu vida sobre el reino de Dios. Eso es mucho más importante que tu profesión. Dios no te puso aquí solo para que tuvieras una profesión. Nabucodonosor entendió que el reino de Dios duraría más que cualquier otra cosa que pudiera hacer. Lo segundo que aprendió fue que la aprobación o la aceptación de Dios importa más que cualquier otra cosa. Puede que todos te desaprueben, pero si Dios te aprueba, la verdad es que lo demás no importa. Solo necesitas la aprobación de una persona, la de Dios. Si Dios te aprueba y tú te apruebas, no importa lo que los demás piensen. No necesitas la aprobación de los demás para ser feliz. Solo necesitas la aprobación de Dios. En el verso 35 dice, todos los hombres de la tierra no son nada comparados con él. Cuando mueras, ¿quién quieres que te diga, bien hecho, hiciste un buen trabajo? ¿Las personas a tu alrededor o Dios? ¿Hiciste que tu vida valiera la pena? ¿Quién quieres que te diga eso? ¿Dios o un grupo de personas? Lo tercero que Nabucodonosor aprendió fue que el poder de Dios es absoluto. En otras palabras, no hay problema que Dios no pueda resolver en medio de tu éxito. En los versos 35 al 37, Nabucodonosor dijo, Él, o sea Dios, Él hace lo que quiere entre los ángeles del cielo y entre la gente de la tierra. ¿Estás de acuerdo? Su poder no tiene límites. Y sigue diciendo, nadie puede detenerlo ni decirle, ¿por qué haces estas cosas? Y Dios es capaz de humillar al soberbio. Nabucodonosor pudo haber dicho, yo soy el claro ejemplo de que lo anterior es verdad. Yo era el hombre más orgulloso del mundo y Dios me humilló. Ahora, escucha el siguiente verso, el verso 36. Nabucodonosor dijo, cuando recobré la razón, también recuperé mi honra, mi gloria y mi reino. Esto fue verdad. En verdad sucedió. Mis asesores y nobles me buscaron y fui restituido como cabeza de mi reino, con mayor honra que antes. Así que, si has tenido una gran caída, no todo está perdido. Nada está perdido mientras estés vivo. Nabucodonosor dijo, mis asesores y nobles me buscaron y fui restituido como cabeza de mi reino con mayor honra que antes. Ahora yo, Nabucodonosor, alabo, glorifico y doy honra. A eso se le llama alabanza, al rey del cielo. O sea, a Dios. Él dijo, soy un rey, pero el rey es el rey del cielo. Porque todo lo que él hace, todo lo que Dios hace, siempre está bien, siempre es verdad, siempre es justo. Esto significa lo siguiente, y es la cuarta verdad que él aprendió, escríbela. Dios nunca se equivoca. Nosotros sí, pero él no. Puede que no entendamos por qué están sucediendo ciertas cosas en nuestras vidas, pero podemos tener la confianza de que él sí sabe lo que está haciendo. No necesitamos entenderlo. Dios está en control.
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En el principio era el Verbo, y el Verbo era con Dios. El Verbo era Dios. Este era en el principio con Dios. Todas las cosas por Él fueron creadas, y sin Él nada de lo que ha sido fue hecho. En Él estaba la vida, y la vida era la luz de los hombres. La luz en las tinieblas resplandece, y las tinieblas no prevalecieron contra ella. Jesús es la luz para el mundo. Si tú has experimentado esa luz, aplaude y celebra. Si tú eres testimonio de ello.

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2: 10 y 40 minutos.

Sí, Señor. Somos más que vencedores. Levante ese aplauso fuerte.

Capítulo 9. Entonces, entrando Jesús en la barca, pasó al otro lado y vino a su ciudad. Y sucedió que le trajeron un paralítico tendido sobre una cama, y al ver Jesús la fe de ellos, dijo al paralítico, «Ten ánimo, hijo, tus pecados te son perdonados». Entonces algunos de los escribas decían dentro de sí, «Este blasfema». Y conociendo Jesús los pensamientos de ellos, dijo, «¿Por qué pensáis mal en vuestros corazones? Porque, ¿qué es más fácil decir? ¿Los pecados te son perdonados? ¿O decir, levántate y anda? Pues para que sepáis que el Hijo del Hombre tiene potestad en la tierra para perdonar pecados», dice entonces al paralítico, «levántate, toma tu cama y vete a tu casa». Entonces él se levantó y se fue a su casa. Y la gente, al verlo, se maravilló y glorificó a Dios, que había dado tal potestad a los hombres. Pasando Jesús de allí, vio a un hombre llamado Mateo que estaba sentado al banco de los tributos públicos, y le dijo, «Sígueme». Y se levantó y le siguió. Y aconteció que estando él sentado a la mesa en la casa, he aquí que muchos publicanos y pecadores que habían venido se sentaron juntamente a la mesa con Jesús y sus discípulos. Cuando vieron esto los fariseos, dijeron a los discípulos, «¿Por qué come vuestro maestro con los publicanos y pecadores?». Al oír esto, Jesús les dijo, «Los sanos no tienen necesidad de médico, sino los enfermos. Id, pues, y aprended lo que significa, misericordia quiero, y no sacrificio, porque no he venido a llamar a justos, sino a pecadores al arrepentimiento». Entonces vinieron a él los discípulos de Juan, diciendo, «¿Por qué nosotros y los fariseos ayunamos muchas veces, y tus discípulos no ayunan?». Jesús les dijo, «¿Acaso pueden los que están de bodas tener luto entre tanto que el esposo está con ellos? Pero vendrán días cuando el esposo les será quitado, y entonces ayunarán. Nadie pone remiendo de paño nuevo en vestido viejo, porque tal remiendo tira del vestido y se hace peor la rotura. Ni echan vino nuevo en odres viejos. De otra manera, los odres se rompen y el vino se derrama, y los odres se pierden. Pero echan el vino nuevo en odres nuevos, y lo uno y lo otro se conservan juntamente». Mientras él les decía estas cosas, vino un hombre principal y se postró ante él diciendo, «Mi hija acaba de morir, mas ven y pon tu mano sobre ella y vivirá». Y se levantó Jesús y le siguió con sus discípulos. Y he aquí una mujer enferma de flujo de sangre desde hacía 12 años, se le acercó por detrás y tocó el borde de su manto, porque decía dentro de sí, «Si tocare solamente su manto, seré salva». Pero Jesús, volviéndose y mirándola, dijo, «Ten ánimo, hija, tu fe te ha salvado». Y la mujer fue salva desde aquella hora. Al entrar Jesús en la casa del principal, viendo a los que tocaban flautas y la gente que hacía alboroto, les dijo, «Apartaos, porque la niña no está muerta, sino duerme». Y se burlaban de él. Pero cuando la gente había sido echada fuera, entró y tomó de la mano a la niña, y ella se levantó. Y se difundió la fama de esto por toda aquella tierra. Pasando Jesús de allí, le siguieron 2 ciegos dando voces y diciendo, «Ten misericordia de nosotros, hijo de David». Y llegado a la casa, vinieron a él los ciegos, y Jesús les dijo, «¿Creéis que puedo hacer esto?». Ellos dijeron, «Sí, Señor». Entonces les tocó los ojos, diciendo, «Conforme a vuestra fe os sea hecho». Y los ojos de ellos fueron abiertos. Y Jesús les encargó rigurosamente, diciendo, «Mirad que nadie lo sepa». Pero salidos ellos, divulgaron la fama de él por toda aquella tierra. Mientras salían ellos, he aquí le trajeron un mudo endemoniado. Y echado fuera el demonio, el mudo habló, y la gente se maravillaba y decía, «Nunca se ha visto cosa semejante en Israel». Pero los fariseos decían, «Por el príncipe de los demonios echa fuera los demonios». Recorría Jesús todas las ciudades y aldeas, enseñando en las sinagogas de ellos y predicando el evangelio del reino y sanando toda enfermedad y toda dolencia en el pueblo. Y al ver las multitudes, tuvo compasión de ellas, porque estaban desamparadas y dispersas como ovejas que no tienen pastor. Entonces dijo a sus discípulos, «A la verdad la mies es mucha, mas los obreros pocos. Rogad, pues, al Señor de la mies,
que envíe obreros a su mies.

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1: 11 y 11 minutos.

Shalom Alejem para cada uno de ustedes. Queremos darle la bienvenida a nuestra serie en el libro de Marcos, el principio del Evangelio de Jesucristo, Hijo de Dios. Como se puede leer en su primer versículo, sí, este libro es su palabra para nosotros. Marcos relata acontecimientos de la vida del Mesías de tal manera que revela otras facetas de la verdad infinita de Dios. El relato se desarrolla a un ritmo rápido, amplifica y profundiza los acontecimientos relatados. A menudo sentimos como si estuviéramos allí, caminando con Jesús. Presenta a Yeshua de una manera muy poderosa y al mismo tiempo nos lo revela progresivamente. Pero es precisamente así como descubrimos a nuestro Salvador en nuestro día a día, en un despliegue progresivo y continuo de su persona a medida que caminamos con Él. Este estudio es impartido originalmente en inglés por el líder mesiánico Jack Isaac Gabizón, pastor y maestro de la congregación Beth Ariel en Montreal, Canadá. Creyente judío en Yeshua, con profundo amor y búsqueda en la palabra de Dios desde una perspectiva judía. Ahondemos en la lectura de este libro y que el Espíritu de Dios nos guíe a través de estos estudios. Que la bendición de Yeshua esté con ustedes al escucharlos y Shalom. El cuarto paso es cuando la persona está lista para seguir al Mesías. La última palabra del versículo 34. Sígame. La palabra seguir aquí es más completa. Significa comportarse de acuerdo o en conciencia y consonancia con Él. Proviene de la palabra camino, keleutos, como alguien que sigue un camino recto. Se utiliza 89 veces en el Nuevo Testamento y siempre se traduce como seguir, en el sentido de un soldado bien entrenado o un siervo fiel. También describe a las estrellas, ya que incluso hoy en día siguen el mismo camino en los cielos, un creyente tan fiel que nunca se desvía en sus creencias. Y luego Yeshua da una conclusión, incluso una advertencia. Marcos capítulo 8, versículos 35 al 37. Porque el que quiera salvar su vida, la perderá. Pero el que pierda su vida por causa de mí y del Evangelio, la salvará. Pues, ¿de qué les sirve a un hombre ganar el mundo entero y perder su alma? Pues, ¿qué dará un hombre a cambio de su alma? Estas palabras nos llevan a ver la diferencia, el marcado contraste entre los dos mundos paralelos en los que vivimos, este mundo y el reino de Dios. El maligno les sugerirá que vuestro futuro está en las riquezas del mundo. Pero Jesús nos dice que debemos morir a estas cosas mundanas y nacer de nuevo en este nuevo mundo llamado el reino de Dios. Y pregunta, ¿de qué le sirve a un hombre ganar el mundo entero y perder su alma? Ninguna cantidad de oro o plata podría salvar el alma de un hombre. Solo Yeshua, que vino del cielo y ascendió al cielo, nadie más pudo hacerlo. Satanás les hará creer que las riquezas terrenales durarán para siempre. Es esta forma de pensar tan limitada la que pone a la persona en una posición muy vulnerable y propensa a un gran engaño y depresión. Luego, finalmente, Marcos capítulo 8, versículo 38, dice: Porque cualquiera que se avergüence de mí y de mis palabras en esta generación, adultera y pecadora, el Hijo del Hombre también se avergonzará de él cuando venga en la gloria de su Padre con los santos ángeles. ¿Qué significa avergonzarse de Jesús? Significa sentir vergüenza de nuestra fe. Muchos la ocultan. Nunca hablan de ella ni la demuestran porque se avergüenzan. Permiten que su fe sea intimidada
por la presión de una sociedad que se aleja cada vez más de los preceptos de Dios. Pero tenemos todo lo que necesitamos para vencer esta vergüenza. Por lo general, esta vergüenza se produce cuando se desconoce quién es Jesús. Si realmente comprendemos todo lo que Él hizo por nosotros, pueden estar seguros de que no se avergonzarán. En 2 de Timoteo capítulo 2 versículo 15, se nos da un muy buen consejo. Procura con diligencia presentarte a Dios aprobado, como obrero que no tiene de qué avergonzarse, que maneja con precisión la palabra de verdad. Observen que aquí el remedio contra la vergüenza es el conocimiento de su palabra. Las Escrituras nos darán poder. Antes de pasar a la siguiente sección, me gustaría compartir una cosa más sobre la cruz y cómo la veían algunos judíos. Algunos comentaristas antiguos que vivían en aquella época establecieron una gran correlación entre la cruz y la redención. Mientras Yeshua hablaba de su propia muerte en la cruz, en el mismo libro que mencioné antes, el Midrash Rabbah, algunos de sus escritores vieron las numerosas crucifixiones que tuvieron lugar bajo el dominio romano y las relacionaban con Isaac cuando llevó la leña al monte Moriah. Esto es lo que escribió uno de ellos. Y Abraham tomó la leña del holocausto y la puso sobre Isaac, como quien lleva su cruz sobre los hombros. Esto está en el Midrash Rabbah de Génesis, en esa sección. La palabra traducida como cruz, Tselaub, en hebreo, es la palabra que utilizaban para referirse a la crucifixión. El hebreo dice literalmente, Isaac lleva la leña como quien lleva su crucifixión sobre los hombros. El hebreo es Tselaub, y en hebreo moderno significa crucificado. Así que cuando Jesús habló de su crucifixión y todos se dieron cuenta del significado de su muerte, muchos debieron de establecer la conexión con la redención. Una última palabra, aunque todas estas cosas pueden parecer difíciles y duras, se entiende que el proceso que va desde la voluntad de seguirlo hasta negar nuestra antigua identidad, tomar la cruz y seguirlo plenamente, lleva mucho tiempo. Permítanme contarles una historia real que puede ilustrar muy bien este proceso que nosotros mismos estamos viviendo. En su libro Un antropólogo en Marte, el neurólogo Oliver Sacks cuenta la historia de Virgil, o Virgil, un hombre que había sido ciego desde su infancia. A los 50 años, Virgil se sometió a una operación y recuperó la vista. Pero como él y el doctor Sacks descubrieron, tener la capacidad física de ver no es lo mismo que ver. Las primeras experiencias de Virgil con la vista fueron confusas. Era capaz de distinguir los colores y movimientos, pero le resultaba más difícil organizarlos en una imagen coherente. Con el tiempo, aprendió a identificar varios objetos, pero sus hábitos, sus comportamientos seguían siendo los de un ciego. El doctor Sacks describió, «Hay que morir como una persona ciega para renacer como persona vidente. Es el intervalo, el limbo, lo que resulta muy terrible». Pero así es como vamos a madurar en esta vida nosotros también, a través del sufrimiento y de las etapas. Llegará un momento en que se nos quitarán las escamas y veremos con claridad y de forma instantánea. Esto sucederá en nuestra promoción, cuando nos despojemos de nuestro templo terrenal y renazcamos, no solo en espíritu, sino cuando la mortalidad se convierta en inmortalidad y la corrupción quede en el olvido para dar paso a la incorrupción. Y qué espectáculo será cuando veamos el rostro de Yeshua cara a cara. Hasta ahora la invitación, las palabras que nos llaman, no son atractivas. Pero
eso es solo la mitad de la historia. Si tienen la paciencia suficiente para seguir atentos hasta ahora, serán grandemente recompensados, porque es ahora cuando Yeshua está a punto de decirnos cuánto poder y bendición está dispuesto a derramar sobre aquellos que estén dispuestos a seguirlo. Y estos dones no son para más adelante, sino para ahora, para hoy, para esta misma hora. Comencemos leyendo el siguiente versículo. Marcos capítulo 9, versículo 1. Y les decía: en verdad os digo que hay algunos de los que están aquí que no probarán la muerte hasta que vean el reino de Dios después de que haya venido con poder. ¿Qué quiso decir Yeshua con estas palabras? Por ahora solo tenemos tiempo para examinar dos puntos de este versículo que contienen una gran promesa. Hasta que vean el reino de Dios después de que haya venido con poder. Pero, ¿cuándo será eso? Ahora, ahora mismo. Creer en Dios, entregar nuestras vidas a Yeshua, es formar parte ahora de la familia de Dios. Es en ese momento cuando uno entra en el reino de Dios, cuando el individuo es sellado con el Espíritu de Dios y en ese momento se le dota de poder. Solo estas palabras hacen que todo lo dicho anteriormente valga la pena. ¿Y qué es poder? La palabra griega es dynamis, de donde proviene nuestra palabra dinamita. Esto es lo que estamos llamados a hacer: bombas de amor y alegría y luz. Esta palabra se utiliza para describir a aquellos que estaban en el poder y mostraban fuerza, capacidad para hacer cualquier cosa, a aquellos que eran influentes, incluso a aquellos con fuerza física, como los soldados. Pero esto es lo que el Señor dará gratuitamente a aquellos que quieran servirle, y lo demostrará a través del gran acontecimiento de la transfiguración, algo que veremos juntos la próxima vez. Oremos. Nuestro Dios grande y glorioso, recuérdanos hoy esas antiguas y sólidas palabras del Salmo 46. Dios es nuestro refugio y fortaleza, nuestro pronto auxilio en las tribulaciones. Por tanto, no temeremos aunque la tierra sufra cambios y aunque los montes se deslicen al fondo de los mares, aunque haya rumores de guerra y tantos cambios en la naturaleza. No temeremos. Recuérdanos el Salmo 46:10. Estad quietos y sabed que tú eres Dios. Exaltado serás entre las naciones. Exaltado serás en la tierra. Acuérdanos que el Señor de los ejércitos está con nosotros. Nuestro baluarte es el Dios de Jacob. Y para aquellos que hoy están aquí y necesitan esta ayuda tan presente en la adversidad, te pido, Señor, que te manifiestes ante ellos, que les quites el miedo, que les multipliques la gracia y la paz, y que el maligno sea pronto aplastado bajo sus pies. Hoy hemos visto tu presencia en tu palabra, cuán paciente eres al no querer que nadie perezca, cuán amoroso eres hacia Israel y hacia nosotros. Señor, tú eres nuestra herencia y nuestra esperanza. Gracias, Padre, por tu amor y tu compasión. Gracias por mantener tu pacto con nosotros a lo largo de los siglos. Qué alegría es ser uno de tus hijos. Beshem Yeshua HaMashiach. Yeverejeja Adonai Veshmereja. Yaer Adonai Panaveleja Veihuneka. Isa Adonai Panaveleja Veyasemleja Shalom. Jehová te bendiga y te guarde. Jehová haga resplandecer su rostro sobre ti y tenga de ti misericordia. Jehová alce sobre ti su rostro y ponga en ti paz.

Esperamos que hayan sido bendecidos al haber escuchado este estudio de la Palabra Santa en el libro de Marcos. Damos la bienvenida a las preguntas que tengan con respecto a este tema o cualquier otra consulta bíblica. Pueden ponerse en contacto con nosotros a través de nuestro correo electrónico betariel.hispanos@gmail.com. Esto es betariel.hispanos@gmail.com y nos pondremos en contacto con ustedes tan pronto como sea posible. Por favor, oren por este ministerio mientras avanzamos juntos en estos días postreros, declarando en voz alta para hacer que la palabra sea escuchada y ser diligentes al obedecerla. Bendiciones en el nombre de nuestro Mesías Yeshua. Shalom, shalom.

palabra del Señor. Todavía Dios va a hacer milagros en esta noche. Todavía Dios se va a mover en esta noche. Dios bendiga a toda la gente esforzada. Amén. Que dijo, voy a dar el último ramo. Amén. Gloria a Dios. Aleluya. El capítulo, vamos a buscar Éxodo capítulo 33. Gloria a Jesús. Verso 14. Aleluya. Gloria a Jesús. Gracias, cierto. Dios la bendiga. Poderoso Jesús. Verso 14, leemos la palabra a la honra del Padre. Éxodo capítulo 33, verso 14. Leemos la palabra del Señor ahora del Padre, el Hijo y su Santo Espíritu. Amén. Dice la palabra. Y él dijo: mi presencia irá contigo y te daré descanso. Y Moisés respondió: si tu presencia no ha de ir conmigo, no nos saques de aquí. Vamos a orar. Ponga su Biblia hacia un lado, levante su mano y dele gracias a Dios ante todo por todo lo que ya Él ha hecho y por todo lo que va a culminar haciendo en esta noche. Padre, gracias te doy. Gracias por su respaldo, su presencia. Gracias por cada palabra que has puesto en mi boca, Señor, para darle a su pueblo, Señor, que ansiosamente se ha venido, Señor, a congregar cada culto, Padre, para recibir fortaleza, para recibir palabra. Gracias, Señor, porque en cada culto hemos sentido tu gloria, de una o de otra forma te has manifestado, salvando, sanando, libertando, transformando nuestra vida, Señor. Muchas gracias, Señor, porque no somos merecedores de muchas bendiciones que tú nos das, Dios mío, cada día. Ahí levantando las manos arriba, dígale a Dios, gracias, Señor, por habernos ayudado hasta llegar hasta aquí. Muchos lo intentaron, pero no pudieron. Muchos tropezaron en el camino. Muchos fueron distraídos por muchas ofertas del enemigo. Pero usted es vencedor en Cristo Jesús. Porque usted está aquí, aleluya. Estamos aquí, hermano. Pudimos haber pasado por muchas pruebas, dificultades, guerras. Pero hasta aquí, como dijo el apóstol Pablo a los romanos, somos más que vencedores en Cristo Jesús. Gloria a Jesús. Dale un aplauso al Señor. Puede sentarse. Gloria a Jesucristo. Aleluya. Alabado sea el nombre del Señor. Gloria a Dios. Dígale al que está a su lado: cuide la presencia de Dios en su vida. Dígale: cuide la presencia de Dios en su vida. Quiero predicar bajo ese tema. Cuide la presencia de Dios en su vida. Cuide la presencia de Dios en lo personal. Cuide la presencia de Dios a nivel de ministerio. Cuide la presencia de Dios a nivel de este altar. Alaba la gloria del Señor. Cuide la presencia de Dios. He visto yo, hermano, aleluya, que las peores batallas que se pelean y muchas veces no se logran ganar, hermano, aleluya, es cuando alguien estorba, gloria a Dios, aleluya, con pecado oculto. Esas batallas cuesta ganarlas porque muchas veces, amado hermano, aleluya, no somos transparentes delante del Señor. Y cuando alguien en el altar, hermano, sube, aleluya, queriendo, aleluya, aparentar que está bien y después de estar en pecado, estorba para que Dios se mueva. Aleluya, tal vez no le gusta lo que le estoy diciendo. Pero yo lo he comprobado, hermano, aleluya. He comprobado cuando hay una barrera que no se derriba y usted clama y usted ora y la pastora viene a llenar y a orar con las damas y busca la presencia de Dios, aleluya. Y parece que las oraciones no fueran contestadas. Muchas veces es porque hay estorbo. Alaba la gloria del Señor. Pero cuando el pueblo camina en integridad delante de Dios y respeta al Señor, aleluya, amado hermano, no hay diablo que pueda detener la gloria y el poder de Dios en la iglesia.
¿Cuánto bendice la gloria del Señor? De ser, aleluya, poseedor de la presencia de Dios, hermano, tiene que cuidar uno mucho en lo que es personal. Usted sabe reconocer lo que es la presencia de Dios. Amén. La cual estos líderes, como el líder llamado Moisés, fue una de sus peticiones. Él dijo: si tu presencia no ha de ir conmigo, no me saques de aquí. Él reconoció, aleluya, gloria a Dios, que en su llamado, en su liderazgo, necesitaba a Dios con él. ¿Cuánto bendice la gloria del Señor? Tengo una explicación aquí. Dice: la presencia de Dios es la experiencia espiritual de la cercanía y el poder, la gracia divina en la vida del creyente. Voy a volver a leer. Presencia de Dios es la experiencia espiritual de la cercanía y el poder, la gracia divina en la vida del creyente, manifestada a través del Espíritu Santo. La oración y su palabra ofrecen refugio, gozo, dirección, consuelo, transformando la vida diaria, alabado sea el nombre del Señor, de cada creyente. La presencia de Dios no se mueve simplemente para, aleluya, para que activar nuestras emociones, no, nuestros sentimientos. La presencia de Dios tiene un objetivo, hermano amado, aleluya, consolarte en los momentos, aleluya, de batalla, de tristeza, de lucha que usted está pasando. Hay poder en Cristo Jesús, aleluya, traerte gozo en medio de las pruebas. A su nombre, gloria, aleluya. Te trae dirección, el Señor te trae dirección a través de su presencia. Te hace ganar grandes batallas, que parece, aleluya, que usted siente que no va a pasar de ahí, pero la presencia de Dios lo hace vencedor. ¿Cuántos alaban la gloria del Señor? Aleluya. Busca su presencia. Buscar su presencia implica una conexión íntima. Usted tiene que tener, usted y yo tenemos que tener intimidad con Dios. Amén. Usted no tiene que conformarse nada más con lo que pasó aquí. Usted tiene que vivir una vida diaria en conexión con Dios. Amén. No es que usted sale de aquí, sale tan bendecido que ya dice: ya no necesito orar. No, esto es todos los días. Esto me levanto y yo lo primero que tengo que hacer es ver al Señor, clamar por su presencia antes de ver el celular. Alaba la gloria al Señor, porque hay gente que nomás lo que se despierta a ver el celular, vale, y se convierte en Dios el celular, porque es lo primero que ve. ¿Cuántos mensajes le mandaron? Alaba la gloria al Señor. Yo hay mensajes que ni los contesto. Mi esposa me regaña y dice: mi amor, usted no contesta a veces, es que no va a estar clavado todo el tiempo en el teléfono. Mi alma alaba la gloria del Señor. Amén. Lo primero que usted debe ser como creyente, aleluya, para vivir en la presencia de Dios: amanece, buscar a Dios en oración. Amén. ¿Cuántos bendicen la gloria de Cristo? ¿Cuántos bendicen la gloria del Señor? Dale un aplauso fuerte a Cristo. Salmo 114, verso 7 dice: y la presencia de Dios, a la presencia de Jehová tiembla la tierra, a la presencia del Dios de Jacob. ¿Cuántos alaban la gloria de Cristo? A su nombre. En su presencia, dice el Salmo 100, el Salmo 16, verso 11, hay plenitud de gozo. Por eso es que cuando la presencia de Dios está bien fuerte, como estuvo hoy en la mañana, uno siente un gozo tan terrible. Algunos no entienden la locura que se le mete a uno por dentro. Alabado sea el nombre del Señor, aleluya. Esa experiencia, esa bendición que está fluyendo. Algunos dicen: están locos. Como le dijeron a aquellos que habían sido bautizados en el aposento alto, están llenos de mosto. Gloria sea el nombre del Señor. Y muchos no entienden cuando nosotros estamos en esa presencia del Señor. Aleluya. En el Antiguo Testamento, aleluya. Oh, gloria sea el nombre del Señor. Primera, segunda de Samuel, aleluya, se conocía.

aleluya, que el arca del pacto estaba en la casa de Jehová, en el templo, en el tabernáculo. Alabado sea el nombre del Señor, aleluya. Pero los que estaban a cargo, aleluya, de ministrar en ese tabernáculo, no reconocían la importancia de la presencia de Dios. No respetaban la presencia de Dios. Fíjate que acaso hay que respetar la presencia de Dios. Amén. Gloria a Dios. En fin, comenzaron a pedir problemas. Gloria a Dios. El sacerdocio lo quitó completamente. El Señor, el sacerdocio de Elí, estaba a cargo del sacerdocio de Elí y sus hijos. Los quitó completamente. Aleluya, los desarraigó la tierra. Alabado sea el nombre del Señor. Aleluya. Y en eso hubo una gran batalla, hermano amado. Y el arca del pacto fue secuestrada por los filisteos. Estuvo en los filisteos, en tierra de filisteos. Los filisteos no sabían que era la presencia de Dios, pero comenzaron a conocerla. Aleluya. Y la conocieron ellos, no como bendición, sino como juicio para ellos. Mi alma alaba la gloria del Señor. Y les comenzaron a brotar tumores. Hay poder en Cristo Jesús. Y dijeron ellos, tenemos que devolver esto que ha llegado a nuestras manos, porque esto no nos pertenece. Hay poder en Cristo Jesús. ¿Cómo lo vamos a devolver? Aleluya. Y comenzaron a buscar la forma, aleluya, de devolverle, porque ellos sabían que esa arca le pertenecía al pueblo de Israel y que por descuido habían perdido esa presencia. ¿Sabe por qué se pierde la presencia de Dios? Por descuido. Usted se siente seco, vacío, por más que se mueva el Señor, porque usted se ha descuidado. No le eche la culpa a nadie más. Usted se ha descuidado. Usted le ha dado más prioridad a otras cosas que a la presencia de Dios. Alábalo si puede, aleluya. Amén. Cuando le damos más prioridad, me interesa más tener el bolsillo lleno, me interesa más los negocios, me interesa más el trabajo, me interesa, aleluya, esto. Pero la presencia de Dios está en último, aleluya. Gloria a Dios, que se mueva Dios está de último. Hay poder en Cristo. Cuando la iglesia, cuando los ministerios comienzan, amado hermano, a dar importancia a cosas, aleluya, que no van de acuerdo a la voluntad de Dios, que no tiene la importancia que tiene la presencia de Dios se ausenta de aquel lugar. Yo conozco iglesias, hermano, aleluya, que fueron fuego, pero que ahora, si vuelve una mosca, se oye. Aleluya, como un helicóptero, alaba la gloria del Señor. Porque la iglesia no puede alabar a Dios, porque la iglesia ha entrado en un enfriamiento. Yo no sé, hermano, cómo va a suceder esto, porque si no hay presencia de Dios, hermano, ya se inventan muchos métodos. Mira, hermano, yo conozco iglesias que tienen danzarinas, que tienen tantas cosas, que tienen, hermano, cosas para entretener. Aleluya. Muchos métodos. Pero aquellos métodos y aquel entretenimiento no dejó de ser más que entretenimiento. Amén. La ausencia de presencia de Dios, aleluya, provoca que el pecado se comience a meter en una iglesia. Y el adulterio es normal, la fornicación es normal. Alaba la gloria del Señor. Hay poder en Cristo Jesús, aleluya. Ahí se mueve libremente el enemigo cuando se va la presencia de Dios de un lugar. Pero cuando está la presencia de Dios, puede ser que el diablo, aleluya, abra un portillo. Pero tarde o temprano vendrá la voz de Jehová. Alaba la gloria del Señor. Y sacará al diablo y expondrá a aquellos, aleluya, que escondidamente han estado practicando el pecado. Porque, hermano, no hay nada, Jesús lo dijo, no hay nada oculto que no salga a la luz. La presencia de Dios manifiesta todo. Cuando bendice la gloria del Señor, a su nombre. Aleluya. Desde el capítulo 6 en adelante, de segunda de Samuel, se ve a un hombre tratando de recuperar la presencia de Dios o el arca del pacto. Y ese es el hombre llamado David. El rey David fue un amante de la presencia del Señor. Amén. David sabía, gloria al que vive, aleluya, que sin presencia no había victoria, que sin presencia se perdía la batalla. Levanta esa mano y adora a Dios, hermano, que yo siento fuego de Dios todavía. Sin presencia no hay victoria, sin presencia no hay victoria.

cielos, aleluya, los enemigos se engrandecen, las batallas son, aleluya, más fuertes, pero con presencia somos más que victoriosos. Y David, aleluya, buscó la forma de recuperar lo que el sacerdocio de él había perdido. Levanta la mano y adora a Dios, hermano. Y David se esmeró, y David buscó la forma de regresar, de llevar la presencia de Dios a su ciudad, y tuvo muchos ataques, aleluya, para que eso no sucediera, pero David llevó el arca del pacto a su ciudad. Y alma alaba la gloria del Señor. Amén. Los errores se pagan caro. Lo vuelvo a repetir, los errores se pagan caro. Cuando David intentaba transportar el arca del pacto, la colocaron en un carro nuevo, la llevaban jalada con bueyes, y un hombre llamado Uzza extendió la mano porque el arca, un buey tropezaba y el arca aparentemente se iba a caer. Pero cuando este hombre extendió su mano, dice que murió instantáneamente. Mi alma alaba la gloria del Señor. David supo que se había cometido un error, porque el responsable de esto era David. Amén. David conocía la palabra. David sabía que no era la forma que tenían que transportar el arca del pacto. La forma correcta era cargarla en hombros por sacerdotes. Pero la pusieron en un carro nuevo. Alaba la gloria del Señor. Usaron métodos que pensaron que funcionaban. Y así está muchas iglesias usando métodos que piensan que funcionan. Pero aquí no funcionan los métodos inventados por hombres. Aquí funciona lo que está escrito en la palabra del Señor. A su nombre, gloria. Todo lo que, aleluya, lo que le viene, aleluya, endulzar el oído, gloria a Dios, que no está en la palabra de Dios, eso no viene de Dios, amén. Y David sabía, hermano, perfectamente esto, que el arca tenía que ser transportada a través de sacerdotes, aleluya, que no cualquiera podía, aleluya, acercarse al arca, porque moría si estaba en pecado. Hay poder en Cristo Jesús, aleluya. Así que David entendió esto y dijo: no, yo no puedo llevar el arca a mi ciudad, él tiene que quedarse en otro lado. Se quedó en casa de Obededón, dice la palabra del Señor, y ahí en la casa de Obededón provocó una grande bendición. Oh, gloria a Jesús. Ay, la casa de Obededón fue bendecida en gran manera. Aleluya, la familia de Obededón prosperaba. Todo le salía bien. Hay poder en Cristo Jesús. Lo que hace que una iglesia crezca, lo que hace que las almas vengan a la iglesia. Oh, gloria a Dios. Es la presencia de Dios que se mueve en cada culto, libertando, transformando vida. Alaba la gloria de Jesucristo. Aleluya. Eso es lo que funciona. Yo he escuchado hombres que se dicen ser apóstoles, como dice el libro Apocalipsis, pero no lo son. Alaba la gloria del Señor. Y inventan tantos métodos. Aleluya, le dicen: no crece su iglesia, le voy a dar 5 métodos, 10 métodos, 4 niveles. Alaba la gloria del Señor, para que crezca su iglesia. Nosotros conocemos la escritura. Y sabemos que en el libro de los Hechos está la clave para que una iglesia crezca. Y ahí dice que perseveraban todos juntos, unánimes, y tenían todos en común todas las cosas. Estaban en un mismo sentir, estaban unidos, compartían unos con otros, gloria a Dios, y oraban, aleluya, vigilaban, gloria a Dios, y Dios añadía a los que debían de ser salvos. ¿Cuándo pueden alabar la gloria del Señor? Mira, hermano, si la iglesia se une en clamor, en oración, aleluya, se lleva bien unos con otros, ni necesidad de salir a evangelizar, la gente va a entrar por esa puerta. Porque las almas en realidad no es uno el que las trae, es el Espíritu Santo que las acerca a Dios. No es uno. Uno puede rogar a una persona que entrega tu vida a Cristo. La persona dice no. Pero cuando el Espíritu Santo la toca, la persona viene. A su nombre, porque convence de pecado es el Espíritu Santo. ¿Cuántos alaban la gloria de Cristo? ¿Cuántos alaban la gloria del Señor todavía? A su nombre.
La presencia de Dios describe como un lugar de descanso, paz, donde hay plenitud de gozo. Alabado sea el nombre del Señor. Va más allá de la omnipresencia. Dios está en todos lados. Es la comunión consciente y la búsqueda activa de Dios. Mira, hermano, donde se mueve el Señor, siempre van a suceder cosas extraordinarias. Y por eso es que debemos de cuidar. Otra vez dígale que está a su lado, cuida la presencia de Dios en tu vida. Dígaselo, cuida la presencia de Dios en tu vida. No te descuides. No ocupes el tiempo que le corresponde a Dios en otras cosas. Dedica tiempo a buscar al Señor. Llenémonos de Dios, estamos en una recta final. Todo lo anuncia, estamos en una recta final. Alaba la gloria del Señor. Ya no es tiempo de andar, hermano. Aleluya, que sí o que no. Hoy sí, mañana no. Gloria al que vive. Y caminar en doble ánimo, no. Necesitamos afirmarnos en el Señor, hermano. Se lo digo en el amor de Cristo Jesús. Gloria al que vive, porque seguramente, aleluya, la pastora quiere verlo usted ahí arriba, y yo también quisiera verlo ahí arriba, y usted también quisiera verme ahí arriba. Alaba la gloria del Señor. Amén. Gloria al que vive, aleluya. Hay algunos que se nos adelantaron, como decía la pastora en la mañana, y recordaba a nuestro hermano Canito, que, aleluya, cuando ese hombre se encendía aquí, hermano, en el Espíritu, era tremendo. Gloria a Dios, como Dios lo usaba. Alaba la gloria del Señor. Pero él ya ganó, él ya está ahí arriba. Hay poder en Cristo Jesús. A nosotros lo que nos resta es seguir peleando esta batalla. Gloria al que vive, aleluya. Y disfrutar la presencia de Dios, hermano amado. Yo mismo le dijo al Señor, el día que yo no sienta tu presencia, yo no voy a seguir predicando, porque tu presencia es la única que me mantiene de pie en los momentos difíciles. Con la presencia de Dios, aleluya, yo puedo enfrentar gigantes, yo puedo vencer el desánimo, yo puedo vencer el cansancio, yo puedo vencer la dolencia. Con tu presencia, Señor, aleluya. Hay días que voy a una campaña, tal vez sin fuerza, pero de repente su presencia me abraza en el camino, o me abraza en el primer culto, o en el segundo culto, donde estoy predicando, como me ha pasado aquí, hermano. Aleluya. Y yo siento, aleluya, que mi cuerpo se vitaliza, que mi cuerpo se llena del poder. ¿O alguien puede adorar a Dios? ¿Alguien puede adorar su presencia? ¿Alguien puede adorar su presencia? ¿Alguien puede adorar su presencia? Oh, Él está aquí, amado. Aleluya, Él está aquí. Él está aquí a través de su Espíritu Santo. Él está aquí. Él está aquí, alábalo. Alábalo, hermanito, alábalo. Levanta tu mano y adora a Dios. Adora a Dios. Vamos, adora a Dios. Adora. Adora. Tal vez van cuatro cultos con este. Y tal vez tú no has sentido todavía su gloria, su presencia. Tal vez van cuatro cultos y tú sigues sintiendo el mismo dolor en el mismo lugar. Tal vez usted, aleluya, van cuatro cultos. Y usted sigue con la idea de no continuar adelante. También van cuatro cultos. Y usted dice, ¿qué pasa conmigo? Oh, gloria a Jesús. Tal vez usted ha visto que el diablo, al que está a su lado, se ha gozado. Pero usted no siente nada. Pues yo lo reto que esta noche, todavía en este culto, salga de donde se encuentre y haga lo que Elías hizo: levantarse de aquel enebro y dejar de pensar, de rendirse y continuar hacia adelante. Los ángeles llegaron donde estaba Elías, desanimado y triste, deseando la muerte. Pero los ángeles lo alimentaron y le dieron una orden: come y bebe.
porque largo camino te resta. Come y bebe, porque largo camino te resta. Come y bebe, porque largo camino te resta. Come y bebe, porque largo camino te resta. El Espíritu Santo está ahí, yo no tengo que hacer nada. Y allá el Señor está tomando control de todo. Él está aquí paseándose. Él da fuerzas al cansado. Dios está bendiciendo familias completas, damas, caballeros. Ahí está Dios.

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1: Son las 12 del mediodía y 47 minutos.

Capítulo 12. En aquel tiempo iba Jesús por los sembrados en un día de reposo, y sus discípulos tuvieron hambre y comenzaron a arrancar espigas y a comer. Viéndolo los fariseos le dijeron, «He aquí tus discípulos hacen lo que no es lícito hacer en el día de reposo». Pero él les dijo, «¿No habéis leído lo que hizo David cuando él y los que con él estaban tuvieron hambre, cómo entró en la casa de Dios y comió los panes de la proposición, que no les era lícito comer ni a él ni a los que con él estaban, sino solamente a los sacerdotes? ¿O no habéis leído en la ley cómo en el día de reposo los sacerdotes en el templo profanan el día de reposo y son sin culpa? Pues os digo que uno mayor que el templo está aquí. Y si supieseis qué significa «misericordia quiero» y no «sacrificio», no condenaríais a los inocentes, porque el Hijo del Hombre es Señor del día de reposo. Pasando de allí, vino a la sinagoga de ellos. Y aquí había allí uno que tenía seca una mano, y preguntaron a Jesús, para poder acusarle, ¿es lícito sanar en el día de reposo? Él les dijo, ¿qué hombre habrá de vosotros que tenga una oveja, y si ésta cayere en un hoyo en día de reposo, no le eche mano y la levante? Pues, ¿cuánto más vale un hombre que una oveja? Por consiguiente, es lícito hacer el bien en los días de reposo. Entonces dijo a aquel hombre, «Extiende tu mano». Y él la extendió y le fue restaurada sana como la otra. Y salidos los fariseos tuvieron consejo contra Jesús para destruirle. Sabiendo esto Jesús, se apartó de allí y le siguió mucha gente, y sanaba a todos, y les encargaba rigurosamente que no le descubriesen, para que se cumpliese lo dicho por el profeta Isaías cuando dijo, «He aquí mi siervo a quien he escogido, mi amado en quien se agrada mi alma. Pondré mi espíritu sobre él, y a los gentiles anunciará juicio. No contenderá, ni voceará, ni nadie oirá en las calles su voz. La caña cascada no quebrará, y el pábilo que humea no apagará, hasta que saque a victoria el juicio». Y en su nombre esperarán los gentiles. Entonces fue traído a él un endemoniado, ciego y mudo, y le sanó de tal manera que el ciego y mudo veía y hablaba. Y toda la gente estaba atónita y decía, ¿será este aquel hijo de David? Mas los fariseos, al oírlo, decían, este no echa fuera los demonios, sino por Beelzebú, príncipe de los demonios. Sabiendo Jesús los pensamientos de ellos, les dijo, todo reino dividido contra sí mismo es asolado, y toda ciudad o casa dividida contra sí misma no permanecerá. Y si Satanás echa fuera a Satanás, contra sí mismo está dividido. ¿Cómo pues permanecerá su reino? Y si yo echo fuera a los demonios por Beelzebú, ¿por quién los echan vuestros hijos? Por tanto, ellos serán vuestros jueces. Pero si yo, por el Espíritu de Dios, echo fuera a los demonios, ciertamente ha llegado a vosotros el reino de Dios. Porque, ¿cómo puede alguno entrar en la casa del hombre fuerte y saquear sus bienes si primero no le ata? Y entonces podrá saquear su casa. El que no es conmigo, contra mí es, y el que conmigo no recoge, desparrama. Por tanto os digo, todo pecado y blasfemia será perdonado a los hombres, mas la blasfemia contra el Espíritu no les será perdonada. A cualquiera que dijere alguna palabra contra el Hijo del Hombre, le será perdonado. Pero al que hable contra el Espíritu Santo, no le será perdonado ni en este siglo ni en el venidero. O haced el árbol bueno y su fruto bueno, o haced el árbol malo y su fruto malo, porque por el fruto se conoce el árbol. Generación de víboras, ¿cómo podéis hablar lo bueno siendo malos? Porque de la abundancia del corazón habla la boca. El hombre bueno, del buen tesoro del corazón saca buenas cosas, y el hombre malo, del mal tesoro saca malas cosas. Mas yo os digo que de toda palabra ociosa que hablen los hombres, de ella darán cuenta en el día del juicio. Porque por tus palabras serás justificado, y por tus palabras serás condenado. Entonces respondieron algunos de los escribas y de los fariseos diciendo, «Maestro, deseamos ver de ti señal». Él respondió y les dijo, «La generación mala y adúltera demanda señal, pero señal no le será dada sino la señal del profeta Jonás. Porque como estuvo Jonás en el vientre del gran pez 3 días y 3 noches,
así estará el Hijo del Hombre en el corazón de la tierra 3 días y 3 noches. Los hombres de Nínive se levantarán en el juicio con esta generación y la condenarán, porque ellos se arrepintieron a la predicación de Jonás, y he aquí más que Jonás en este lugar. La reina del sur se levantará en el juicio con esta generación y la condenará, porque ella vino de los fines de la tierra para oír la sabiduría de Salomón, y he aquí más que Salomón en este lugar. Cuando el espíritu inmundo sale del hombre, anda por lugares secos buscando reposo y no lo halla. Entonces dice, «Volveré a mi casa de donde salí», y cuando llega, la halla desocupada, barrida y adornada. Entonces va y toma consigo otros 7 espíritus peores que él, y entrados, moran allí, y el postrer estado de aquel hombre viene a ser peor que el primero. Así también acontecerá a esta mala generación. Mientras él aún hablaba a la gente, he aquí su madre y sus hermanos estaban afuera y le querían hablar. Y le dijo uno, he aquí tu madre y tus hermanos están afuera y te quieren hablar. Respondiendo él al que le decía esto, dijo, ¿quién es mi madre y quiénes son mis hermanos? Y extendiendo su mano hacia sus discípulos, dijo, he aquí mi madre y mis hermanos. Porque todo aquel que hace la voluntad de mi Padre que está en los cielos, ese es mi hermano y hermana y madre.

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2: Una y 20 minutos.

0: Hoy en John Ankerberg Show, mi invitado es Lee Strobel, quien se graduó con una maestría en Derecho en la Universidad de Yale y se convirtió en el premiado editor jurídico del Chicago Tribune, ateo, convertido en cristiano. Lee dejó el Tribune después de 14 años y ahora es autor bestseller en el New York Times de 20 libros premiados. Un día se cuestionó, ¿Dios todavía hace milagros sobrenaturales en esta época? ¿Hay evidencia de milagros para los escépticos? Empezó a escribir el libro titulado El caso de los milagros y lo hizo invitando al escéptico más importante de Estados Unidos, Michael Shermer, y le pidió que expusiera su caso más sólido contra los milagros. Luego, Lee empezó a buscar pruebas que respondieran a los argumentos de Shermer. Entrevistó a expertos académicos, científicos y doctores en esos campos. Lee también comisionó una encuesta científica nacional al grupo de investigación Barna para preguntarle a los adultos, ¿alguna vez tuviste una experiencia que puedas explicar como un milagro de Dios? 2 de cada 5 adultos estadounidenses, o el 38%, dijeron que tuvieron una experiencia. Significa que un asombroso 94.792.000 de adultos estadounidenses están convencidos de que Dios realizó al menos un milagro en su vida. Barna también encuestó a 1.100 doctores que dijeron estar convencidos de que los milagros ocurren hoy. ¿Por qué? Porque tuvieron pacientes con menos de 6 meses de vida y después de la oración sanaron por completo. Lee también se cuestionó, ¿por qué Dios sana a algunos y a otros no? Para escuchar la evidencia de los milagros de Lee para los escépticos, que lo persuadieron de que las actividades milagrosas de Dios ahora son creíbles como asombrosas. Acompáñanos en esta edición de John Ankerberg Show. Bienvenido a nuestro programa, soy John Ankerberg, y hablamos de, ¿crees que Dios en realidad hace milagros hoy, milagros sobrenaturales entre nosotros hoy? Tengo a un exateo en el estudio que escribió un libro, El caso de los milagros, y en este libro, Lee, tú documentaste por completo ciertos casos milagrosos,
1: sí.
0: Y hoy quiero adentrarnos en uno. Pero creo que mejor hablamos del hecho de que te presenté como ateo y te convertiste en cristiano. Resume, ¿cómo hiciste eso? Y luego habla de Barbara Snyder.
1: Sí.
0: Quiero hablar de ella porque trabajaste mucho con Barbara y dime por qué.
1: Sí, fui ateo gran parte de mi vida. Me convertí en cristiano por la evidencia de un milagro histórico, la resurrección de Jesús. Pero aún me preguntaba, ¿Dios aún sigue en el negocio de los milagros? Eso me llevó a investigar para este libro y así me encontré con Barbara Snyder.
0: Sí, cuéntame de ella.
1: Fue el caso más fascinante que encontré, John. Barbara Snyder fue diagnosticada con esclerosis múltiple de adolescente. Muchas personas viven con esa enfermedad controlada, ella no, ella se deterioró muy rápido. Tuvo múltiples cirugías y continuamente tenía neumonía. Llegó al punto en que varios años después el médico dijo, mira, no hay nada que podamos
0: hacer. Solo tenía un pulmón funcional.
1: Así es. Le dijeron, la próxima vez que tengas neumonía, ¿por qué no te dejamos morir? Porque de lo contrario, solo posponemos lo inevitable. Y la confinaron en su casa. Y ahí estaba en una cama en su casa. Como dijiste, un pulmón no funcionaba, el otro funcionaba al 50%.
0: Habla de sus pies.
1: Sí, sus pies. Estaba torcida como un nudo. Sus pies estaban extendidos así. Sus dedos tocaban sus muñecas. Estaba rígida y más cosas. Tenía un tubo en la garganta conectado a tanques de oxígeno en el garage para que respirara.
0: Para que pudiera respirar.
1: Ella era ciega. Solo veía sombras grises. Su vejiga y sus intestinos ya no funcionaban. Y básicamente esperaba que muriera.
0: Sí.
1: Ahora, un par de amigas, ella era cristiana.
0: ¿Sí?
1: Un par de sus amigas llamaban a la estación de radio cristiana de Chicago y decían, ¿pedirías a tus oyentes que oraren por Bárbara? Está al borde de la muerte.
0: Sí.
1: De hecho, un médico dijo, es la paciente más enferma sin esperanza que he conocido. e hicieron la petición y documentamos que casi 480 cristianos oraron por Bárbara, porque son los que le escribieron diciendo, estoy orando por ti.
0: Estoy orando por ti.
1: ¿Cierto? Y el domingo de Pentecostés estaba en cama, dos amigas estaban con ellas leyendo cartas de personas que oraban por ella y de repente, de la nada, Bárbara escuchó una voz.
0: Sí.
1: Venía del fondo del cuarto, no había nadie más y la voz dijo, levántate, hija mía, y camina. Ahora, me refiero...
0: Tenía... un tubo directo en su garganta, no podía hablar.
1: Exacto. Debía sacarse el tubo para decir, Dios me dijo que caminara, que me levante y camine, y busca a mis padres, quiero a mis padres aquí, y salieron. Pero ella no esperó, se bajó de la cama y se paró en el suelo y ella, sus pies estaban planos y sus manos abiertas.
0: ¿Y es lo primero que reconoció?
1: Bueno, la tercera...
0: Mis pies
1: sí,
0: están
1: dijo,
0: planos.
1: Mis pies están planos, es más, puedo pararme, no había caminado en 7 años. Sus manos abiertas y luego dijo, y veo de nuevo. ¿Creerías que sería lo primero que notaría?
0: Estuvo ciega todos esos
1: así
0: años.
1: Así es. Y su madre entró corriendo, le tocó las piernas y dijo, tus pantorrillas volvieron.
0: Tienes músculos.
1: Tienes músculos. Desapareció la atrofia de tus piernas por no caminar tantos años. Su papá entró y bailó con ella alrededor del cuarto. Al instante quedó totalmente sana. Esa noche hubo un servicio en su iglesia, una iglesia en Wesleyan.
0: Wesleyan, sí.
1: En el área de Chicago. Y el pastor se levantó y dijo, ¿alguien tiene un anuncio? Y Bárbara va caminando por el pasillo
0: Caminó
1: central.
0: Caminó por el pasillo central.
1: Y la iglesia, que no había visto Bárbara en años sin una silla de ruedas, espontáneamente comenzaron a cantar Sublime Gracia. Una vez estuve ciego y ahora
0: ¿sí?
1: veo. Al día siguiente fue con uno de sus doctores.
0: El doctor Thomas Marshall.
1: Así es. Tenía 20 años como internista. Y luego él dijo, cuando la vi caminar por el pasillo hacia mí, mi primer pensamiento fue, ella murió y es un fantasma. Y dijo, estas fueron sus palabras. Esto es médicamente imposible. Dos médicos escribieron esto en sus libros llamándolo un milagro. No hay explicación natural a lo que le pasó a Bárbara Snyder.
0: Sí, también me gusta que el doctor Marshall dijo, nunca presencié algo así ni antes ni después. Y consideró que es un raro privilegio observar la mano de Dios haciendo un verdadero milagro.
1: Sí.
0: Tú fuiste después de que ella tuviera este milagro
1: ¿sí?
0: y la entrevistaste.
1: Así
0: y justo es. Ahora... Quiero mostrar el video de tu entrevista con Bárbara. Pero, amigo, quiero que escuches a Bárbara contar su propia historia. Solo dura 3 minutos y mostraré ese video justo ahora.
2: 7 de junio de 1981, nunca lo olvidaré. Fue un día como cualquier otro para mí, uno más que pasaba confinada a la cama, incapaz de respirar por mi cuenta, conectada a las máquinas, un tubo de traqueotomía en mi cuello. Mis brazos torcidos, mis piernas torcidas, estaba ahí, atrapada a mi cuerpo. Es como me sentía. Tenía dos amigas que eran de mi iglesia. Mi familia de la iglesia nunca me olvidó. Y estando ahí, aún recuerdo exactamente lo que leían. De repente, oí una potente, autoritaria y fuerte voz por encima de mi hombro, aquí, decir, hija mía, levántate y camina.
1: Y no había nadie más en el cuarto.
2: No había nadie más en el cuarto, y la puerta estaba por acá, y las ventanas de este lado. Y al instante supe que era Dios, pero al instante también supe que mis amigas no lo oyeron, lo cual también es algo

0: De repente saltaron y cuando saltaron, yo también. Estaba tan emocionada que no podía esperar a nadie. Y literalmente salté de la cama. Y fue cuando debiste conocerme para saber que eso era imposible. Así que esa vez, recuerdo moverme y quitarme el oxígeno del cuello. Recuerdo eso. Y luego fui hacia la voz. Mis amigas estaban ahí, pero fui hacia la voz. Y mientras caminé, lo primero que recuerdo no es lo que pensaba, lo recordaría. Pero bajé de la cama y miré y vi mis pies. Estaban planos en el suelo, igual que los demás, lo que suena normal, pero no para mí. Tenía tan torcidos los pies que ni siquiera podía usar zapatos. Estaban muy torcidos. Y cuando bajé y tenía los pies planos, me asombré y me paré mirando mis pies. Cuando vi eso, salté así. Y luego vi mis manos y estaban abiertas y nunca se abrían. Y estaban abiertas y me quedé viéndolas. Entonces noté que podía verme. Pensé que notaría eso primero, mi vista, pero no lo hice. Lo noté.
1: Había volvió. Vuelto, podías ver.
0: Estaba perfectamente bien. Y me quedé mirando de nuevo por un rato, solo percibiendo lo que se sentía, ver y poder verme. Y luego me di la vuelta, y ahí fue cuando fuimos unas niñas. Todas saltábamos de arriba abajo, gritando y agradeciendo al Señor. Recuerdo que no entendía nada, excepto que estaba en verdad enferma. Ahora estaba bien otra vez. Y tuvo que ser Dios, es lo que sabía.
2: Este testimonio, lo que le pasó a ella, lo que le pasó a Bárbara, fue documentado médicamente y ha sido mostrado, y nadie puede explicarlo. Y sí, solo lo llaman un milagro de Dios.
1: Sí, lo fue. Es más, se me llenan los ojos de lágrimas al verlo, porque es una mujer muy dulce y... le pregunté, ¿por qué tú?
2: Sí.
1: ¿Por qué Dios te sanó a ti y no a otros? Y ella dijo, no lo sé,
2: sí,
1: no lo sé.
2: Pero nos dice tres cosas sobre Dios. ¿Cuáles?
1: Así es, nos dice, número uno, Dios es real.
2: Sí.
1: Él existe.
2: Exacto.
1: Es lo primero que
2: eso nos dice. Si no crees ahora, nunca creerás.
1: Así es. Número dos, Él es poderoso, que pueda en un instante sanar la esclerosis múltiple de ese modo. Y tengo otros ejemplos en el libro de sanidades como ese. Y luego, tercero, que Él es amoroso, que ama tanto a Bárbara que dijo, hija mía, levántate y camina.
2: Sí. Amigo, está en su libro. Te lo digo. Ese es solo uno de los casos que están en su libro, ¿cierto?
1: Por cierto, al final se casó con un pastor y tienen una pequeña iglesia en Fredericksburg, Virginia, ministrando a personas de esa comunidad.
2: Sí. Quiero cambiar de tema. Al momento de escribir este libro, al mismo tiempo, en casa, tu querida esposa Leslie,
1: sí,
2: que es tu amada desde la preparatoria, sufría.
1: Sí.
2: Dile a las personas lo que hacías en casa y cómo orabas por un milagro para ella.
1: Sí.
2: Pero no pasaba. Así que diré,
1: cierto,
2: que esta sección se llama ¿Qué pasa cuando los milagros no ocurren?
1: Así es. Bueno, es que intelectualmente luchamos con esta pregunta. ¿Por qué no ocurren los milagros? Podemos decir, bueno, los milagros no eran instantáneos en el Nuevo Testamento. Podemos decir que Jesús no hizo muchos milagros en Nazaret. Podemos decir que en Mateo 10 a los discípulos se les dio la autoridad para sanar y siete capítulos después no pudieron sanar a un niño epiléptico. Podemos decir que Pablo no sanó a todos, salió de viaje en una misión y dejó a Trófimo enfermo en su casa. Y Pablo tenía un aguijón en la carne, fuera lo que fuera que Dios nunca se lo quitó.
2: También hay un punto, Lee, donde Jesús sana a un montón de personas todo el día, el primer día. Sube a una montaña a orar y más personas van a ser sanadas. Y los discípulos lo buscaban y subieron a la colina y dijeron, escucha Jesús, todos esperan que bajes a sanarlos. Y dijo, hey, vamos a los pueblos vecinos para que predique porque para esto he venido.
1: Sí.
2: No es que no pudiera hacer milagros, sino que la razón por la que vino fue para predicar el evangelio, además de venir a pagar por los pecados de la gente.
1: El evangelio nos dice que al final los que sigan a Jesús serán sanados, y al dejar este mundo e ir a un mundo sin sufrimiento, sin lágrimas, sin dolor, etcétera, esa promesa es para todos los que van a él con fe.
2: Pero todos los días esposa Leslie sufría.
1: Sí, luego está el lado personal y está el lado emocional. Y mi esposa Leslie, quien es devota, seguidora de Jesús, lee su Biblia a diario.
2: ¿Qué tan devota?
1: Y bueno, ella devora las Escrituras, comparte de Jesús con los demás. Ella emana el amor de Dios. En todos sentidos se dedica a Jesucristo.
2: Bien, eras el editor legal del Chicago Tribune. Fuiste a la escuela de derecho en Yale y más.

0: Viste tus títulos y ese tipo de cosas. Eras el ateo más firme que se haya conocido. Al final conociste a Cristo, pero lo atribuyes mucho a tu querida esposa, Leslie.
1: Así es. Fueron los cambios en su carácter los que en realidad parecían atractivos para mí después de que se convirtió en cristiana. Yo aún era ateo. Era atractivo y me atrajo hacia la fe porque ella tiene una relación auténtica con Jesucristo. No conozco a nadie más con una relación tan profunda, entrañable, tan personal e interactiva con Dios.
0: Bien, hay muchas personas en todo el mundo viéndonos. Y de hecho, tienen una relación profunda con el Señor Jesús.
1: Uh-huh.
0: Pero sufren. Los veo en sus casas, los veo en hospitales, los veo en todas partes. Y te digo a ti, tu esposa tiene un profundo dolor. Describe por lo que pasa a diario.
1: Sí, tiene una afección neuromuscular llamada fibromialgia. Dios la ha librado de los peores síntomas de eso, pero es muy difícil vivir con esta enfermedad, pues le da dolor muscular crónico. Yo no ha pasado un solo día que no vea en los últimos 20 años en el que no sufra dolor. Y nunca habrá un día en su vida, debido a la naturaleza incurable de la condición, en que no sufra dolor, solo que Dios intervenga con un milagro. Y ella se levanta todos los días y lo primero que hace es hincarse en el suelo y pasa en el suelo una hora, hora y media, tal vez dos horas, estirando sus músculos, tratando de hacer lo posible por mitigar el dolor que siente. Como esposo, ¿quieres ayudar? ¿Quieres, tú sabes, ser el bueno? Y no puedes,
0: sí,
1: no puedes
0: hacer nada. Sí, y escribías este libro.
1: Y escribías este libro
0: sobre personas que eran sanadas.
1: Exacto.
0: E ibas a casa con tu esposa y orabas para que Dios la sanara, pero no hubo un milagro.
1: Fui a entrevistar a Barbara Snyder, volví a casa y dije, cariño, te contaré de Barbara Snyder y cómo Dios sanó su esclerosis múltiple en un solo parpadeo. Y ella dijo, es fantástico. Y luego dije, ¿pero qué pasa con ella?
0: ¿Por qué no hay un milagro para
1: Leslie? Y bueno, y conozco las respuestas intelectuales. Sé que Dios hace surgir el bien del sufrimiento. Sé eso, pero ¿por qué no hay un milagro para Leslie? Sé que Dios puede hacer cosas a través del sufrimiento y no puede hacerlo de otra forma. Y francamente, es una mujer con empatía y gracia que tal vez no tendría si no hubiera pasado por este dolor. Lo entiendo, pero ¿por qué no hay un milagro para Leslie?
0: Sí.
1: Y este tipo de cosas son, intelectualmente lidias con ellas. Personalmente, es muy difícil aceptarlas.
0: Quiero hablar de un querido amigo nuestro, el doctor Grotius.
1: Sí.
0: Dog. Ha escrito estos fantásticos libros teológicos, grandes libros.
1: Sí.
0: Es un genio. Y se desposó a una chica que pertenece a Mensa y significa que es un genio.
1: Sí.
0: Sin embargo, ella tenía una enfermedad y fuiste, pediste permiso para platicar con Doc sobre lo que pasaba. Dile a las personas sobre eso.
1: Sí, le dije, Doc, me siento mal al venir a hablar de esto. Y dijo, pues casi cancelo la entrevista, pues es un desgaste emocional. En realidad se veía terrible. Dije, ¿te ves terrible? Y dijo, me siento terrible y estoy agotado. Dijo, esto es agotador. Su esposa tenía una condición, no es Alzheimer, pero con síntomas similares, y perdió su capacidad de comunicarse. En gran medida era demencia, una forma de demencia. Y si ella se ponía, se ataba los zapatos, los ponía en el pie incorrecto. Muy pronto no sabía que era un teléfono, no sabía que era un cepillo para el pelo.
0: Así es.
1: Poco a poco perdía sus habilidades cognitivas. Y ellos oraron y le pidieron a Dios, por favor, sánala. Fue trágico ver a esta brillante mujer, que también fue autora y editora, perder sus capacidades. Y Doc veía que esto pasaba y no podía hacer nada. Y el milagro que le imploraron a Dios que enviara nunca llegó.
0: Sí.
1: Él dijo en un punto, dijo, ¿sabes, cariño? A la larga todo estará bien. Y ella dijo, ¿de qué hablas? Y él dijo, los nuevos cielos y la nueva tierra. Y él se refería a la vida venidera. Es una esperanza aplazada de que llegará el día en la otra vida en que estará del todo sana. Él dijo, aprendí a lamentarme. ¿Sabes? Hay unos 60 salmos en la Biblia.
0: Sí, porque le preguntaste, ¿cómo estás, Doc? Tú mismo.
1: Y dijo, ¿sabes? No sé si estoy bien. Dijo, a veces odio a Dios por esto y cuestiono la bondad de Dios a veces. Y recuerdo que un teólogo me dijo una vez, bueno, Dios es mayor. Puede soportarlo.
0: Así
1: cuando
0: es.
1: Vamos a Él en nuestra emoción pura. Y estos lamentos en la Biblia solo expresan nuestra frustración. E incluso Jesús en la cruz se lamentó. Dijo, Dios mío, ¿por qué me has abandonado? Y eso fue el preludio de su resurrección, a una nueva vida y es el preludio para nosotros, llegando a una nueva vida al final donde seremos sanos y todo eso. Pero saber por qué Dios sana a unos y no a otros es una pregunta inescrutable.
0: Doc,
1: él ve y sabe lo que no sabemos.
0: Doc llevó a Becky a cenar y dijo, quiero hacer un brindis por ti. Y dijo, un brindis por la fuente de nuestra esperanza, que es la otra vida.
1: Sí.
0: Y ella tenía una gran sonrisa en su rostro y ella dijo, tienes razón.
1: Sí, y ella murió después de que escribí el libro. Fue a vivir con el Señor.
0: Sí, y él le preguntó, dijo, ¿es suficiente? Y ella dijo, justo ahora, es suficiente.
1: Sí.
0: Porque sé que cuando vea a Jesús, cambiará este cuerpo. Estaremos juntos. El hecho es que tendremos cuerpos nuevos, sin dolor, sin sufrimiento, sin lágrimas, sin nada que esperar. El hecho es que nos dará una existencia totalmente nueva.
1: Sí.
0: Y eso es lo que los cristianos pueden esperar. Solo quedan unos segundos.
1: Sí, así es.
0: Hay personas en todo el mundo que necesitan esperanza hoy. ¿Qué les dirías en este último minuto?
1: Diría antes que nada que la Biblia dice que Jesús entiende y está ahí para ti. Y puedes expresar tu emoción pura a Él y puedes ser honesto y real con Él. Él ya es mayor y puede manejarlo. Y verás, si vienes a Él arrepentido y con fe y dices, Jesús, sálvame, sálvame, soy un pecador, sé que no merezco el cielo, no te merezco a ti, pero sé que moriste por mí para pagar la condena por mi pecado. Quiero recibir tu don gratuito de perdón y la vida eterna. Si dices una oración así, Dios entrará a tu vida y Él te consolará y te guiará a través de tus luchas.
0: Lee, ¿dirías una oración para quienes quieran orar contigo para invitar a Jesús a entrar a su vida?
1: Absolutamente. Solo di esta oración. Solo di, Señor Jesús, yo creo con todo mi ser que eres el Hijo de Dios. Lo demostraste resucitando de la muerte. Y confieso que soy un pecador y quiero alejarme de eso. Y quiero recibir gratuitamente tu don de gracia. Tu don gratuito de perdón y la vida eterna. Gracias, Jesús, por venir a mi vida en este momento. Gracias por abrir las puertas del cielo para que podamos pasar la eternidad juntos por siempre. Amén.
0: Una oración que quiero que digas, y eso es por las muchas personas que nacen de nuevo. Son cristianos y están confinados a su cama. Mi mamá murió de la enfermedad de Lou Gehrig.
1: Sí.
0: Todos los días entraba y movía los brazos para colocarlos bien. Y te desanimas, ¿cierto?
1: Sí.
0: Y no hay nada que esperar excepto la muerte. Y ni siquiera puedes moverte,
1: sí.
0: ¿Cierto? Ni siquiera puedes hablar. Y bien, lo que digo es, di una oración en la que digas, Señor, por favor, anima a estas personas que te aman y pon alegría en su vida, algo que solo tú puedes hacer.
1: Sí. Oremos, Padre, sé que amas a todas y cada una de las personas que nos ven en este momento. Los que pasan por luchas, pasan por el dolor, que son cuidadores de alguien que sufre, que están agotados por las exigencias que demanda el ministrar a quienes están en medio del dolor. Padre, anímalos, tráeles alegría, ayúdalos a poder ver la maravilla de tu gracia. Gracias por el hecho de que nos amas, gracias por el hecho de que pasaremos la eternidad juntos en un lugar alegre y maravilloso, donde podremos agradecer por la eternidad y donde el sufrimiento de este mundo se desvanecerá en el pasado. Te agradecemos por quien eres. Te agradecemos el amor que derramas sobre nosotros y oramos para que provoques que cada persona que escucha ahora tenga un sentimiento de alegría al saber que eres un Dios amable para cada uno de nosotros. Oro esto en nombre de Jesús. Amén.
0: Amigo, gracias por acompañarnos hoy y en realidad creo que si eres cristiano y sufres hoy, nunca olvides que Dios sabe dónde estás, pues está ahí contigo y Él te está cuidando. Y pídele cosas, aunque no puedas hablar. Ora a Él, déjalo darle alegría a tu vida como nadie más puede hacerlo, ni un doctor ni una enfermera. Solo busca al Señor, Él te ayudará. La siguiente semana hablaremos de esto un poco más, así que espero que nos acompañes. Quédate sintonizado, diré una palabra personal para ti en un momento.
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1: Dos y 34 minutos.

Salmo 10. ¿Por qué estás lejos, oh Jehová, y te escondes en el tiempo de la tribulación? Con arrogancia el malo persigue al pobre, será atrapado en los artificios que ha hallado. Porque el malo se jacta del deseo de su alma, bendice al codicioso y desprecia a Jehová. El malo, por la altivez de su rostro, no busca a Dios. No hay Dios en ninguno de sus pensamientos. Sus caminos son torcidos en todo tiempo. Tus juicios los tiene muy lejos de su vista. A todos sus adversarios desprecia. Dice en su corazón, «No seré movido jamás. Nunca me alcanzará el infortunio». Llena está su boca de maldición y de engaños y fraude. Debajo de su lengua hay vejación y maldad. Se sienta en acecho cerca de las aldeas. En escondrijos mata al inocente. Sus ojos están acechando al desvalido. Acecha en oculto como el león desde su cueva. Acecha para arrebatar al pobre. Arrebata al pobre trayéndolo a su red. Se encoge, se agacha y caen en sus fuertes garras muchos desdichados. Dice en su corazón, Dios ha olvidado. Ha encubierto su rostro, nunca lo verá. Levántate, oh Jehová Dios, alza tu mano. No te olvides de los pobres. ¿Por qué desprecia el malo a Dios? En su corazón ha dicho, tú no lo inquirirás. Tú lo has visto, porque miras el trabajo y la vejación para dar la recompensa con tu mano. A ti se acoge el desvalido. Tú eres el amparo del huérfano. Quebranta tú el brazo del inicuo y persigue la maldad del malo hasta que no halles ninguna. Jehová es rey eternamente y para siempre. De su tierra han perecido las naciones. El deseo de los humildes oíste, oh Jehová. Tú dispones su corazón y haces atento tu oído para juzgar al huérfano y al oprimido, a fin de que no vuelva más a hacer violencia el hombre de la tierra.

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1: 2:58 minutos.

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1: 3:19.

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1: Todo el capítulo 41 del libro de Job describe una criatura llamada Leviatán. Como en su anterior descripción del Behemoth, el Señor está imprimiendo a Job con la sabiduría y poder de su obra creadora. Hola, soy Milton de los Santos. Y ciertamente el Leviatán es una impresionante criatura. Se nos dice que no se le puede hacer servir a los humanos. Ni ninguna persona cometería el error de luchar con un Leviatán por segunda vez. El Leviatán es poderoso y tiene gracias. Sin embargo, considera el hierro como paja, ya que el hierro no puede perforar sus escamas blindadas. Inclusive sus partes inferiores tienen escamas puntiagudas y blindadas. ¿Qué podría ser esta criatura temible? Algunas traducciones sugieren que el Leviatán es un cocodrilo de río, pero se ha señalado que esta descripción ni siquiera se acerca a describir al cocodrilo más temible. Por un lado, los cocodrilos no tienen escamas puntiagudas en sus partes inferiores. Más bien, sus lados inferiores son suaves y fácilmente perforables con un cuchillo. E inclusive, en los tiempos del Antiguo Testamento, algunas personas se sostenían de la caza de cocodrilos de río y obtenían el cuero de su pellejo. En muchos lugares, los cocodrilos de río casi llegaron a extinguirse debido a la caza. Pero la criatura descrita en Job 41 sí encaja en lo que conocemos acerca de estos gigantescos reptiles. 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

Capítulo 8. Cuando descendió Jesús del monte, le seguía mucha gente. Y he aquí vino un leproso y se postró ante él, diciendo, «Señor, si quieres, puedes limpiarme». Jesús extendió la mano y le tocó, diciendo, «Quiero, sé limpio». Y al instante su lepra desapareció. Entonces Jesús le dijo, «Mira, no lo digas a nadie, sino ve, muéstrate al sacerdote y presenta la ofrenda que ordenó Moisés para testimonio a ellos». Entrando Jesús en Capernaum, vino a él un centurión rogándole y diciendo, «Señor, mi criado está postrado en casa, paralítico, gravemente atormentado». Y Jesús le dijo, «Yo iré y le sanaré». Respondió el centurión y dijo, «Señor, no soy digno de que entres bajo mi techo. Solamente di la palabra y mi criado sanará. Porque también yo soy hombre bajo autoridad y tengo bajo mis órdenes soldados. Y digo a este, ve y va, y al otro, ven y viene, y a mi siervo, hace esto y lo hace». Al oír Jesús se maravilló y dijo a los que le seguían, «De cierto os digo que ni aun en Israel he hallado tanta fe. Y os digo que vendrán muchos del oriente y del occidente y se sentarán con Abraham e Isaac y Jacob en el reino de los cielos. Mas los hijos del reino serán echados a las tinieblas de afuera. Allí será el lloro y el crujir de dientes». Entonces Jesús dijo al centurión, «Ve, y como creíste te sea hecho». Y su criado fue sano en aquella misma hora. Vino Jesús a casa de Pedro, y vio a la suegra de éste postrada en cama, con fiebre. Y tocó su mano, y la fiebre la dejó, y ella se levantó y le servía. Y cuando llegó la noche, trajeron a él muchos endemoniados, y con la palabra echó fuera a los demonios y sanó a todos los enfermos, para que se cumpliese lo dicho por el profeta Isaías cuando dijo, «Él mismo tomó nuestras enfermedades y llevó nuestras dolencias». Viéndose Jesús rodeado de mucha gente, mandó pasar al otro lado. Y vino un escriba y le dijo, «Maestro, te seguiré a donde quiera que vayas». Jesús le dijo, «Las zorras tienen guaridas y las aves del cielo nidos, mas el Hijo del Hombre no tiene dónde recostar su cabeza». Otro de sus discípulos le dijo, «Señor, permíteme que vaya primero y entierre a mi padre». Jesús le dijo, «Sígueme, deja que los muertos entierren a sus muertos». Y entrando él en la barca, sus discípulos le siguieron. Y he aquí que se levantó en el mar una tempestad tan grande que las olas cubrían la barca, pero él dormía. Y vinieron sus discípulos y le despertaron diciendo, «Señor, sálvanos, que perecemos». Él les dijo, «¿Por qué teméis, hombres de poca fe?». Entonces levantándose reprendió a los vientos y al mar, y se hizo grande bonanza. Y los hombres se maravillaron diciendo, «¿Qué hombre es este, que aún los vientos y el mar le obedecen?». Cuando llegó a la otra orilla, a la tierra de los gadarenos, vinieron a su encuentro dos endemoniados que salían de los sepulcros, feroces en gran manera, tanto que nadie podía pasar por aquel camino. Y clamaron diciendo, «¿Qué tienes con nosotros, Jesús, Hijo de Dios? ¿Has venido acá para atormentarnos antes de tiempo?». Estaba paciendo lejos de ellos un hato de muchos cerdos. Y los demonios le rogaron diciendo, «Si nos echas fuera, permítanos ir a aquel hato de cerdos». Él les dijo, «Id». Y ellos salieron y se fueron a aquel hato de cerdos. Y he aquí todo el hato de cerdos se precipitó en el mar por un despeñadero y perecieron en las aguas. Y los que los apacentaban huyeron y viniendo a la ciudad, contaron todas las cosas y lo que había pasado con los endemoniados. Y toda la ciudad salió al encuentro de Jesús, y cuando le vieron, le rogaron que se fuera de sus contornos.

0: ¿Cómo puede perdonar a alguien que le insultó, le mintió y le humilló durante mucho tiempo? Son preguntas difíciles. Esto es Pautas para Vivir. La mujer que me contó su historia había sido maltratada. Ahora ha escapado de ese infierno, pero conserva un deseo fuerte de venganza. Quiero que sientan lo que yo sentí. Es una reacción natural. Sin embargo, aunque está libre físicamente, sigue presa en otra cárcel, la amargura. Hay dos hechos que ayudan a romper estas cadenas. Primero, no tenemos autoridad para castigar a nadie como merece. Pablo escribe en la carta a los romanos que la venganza pertenece a Dios. Intentar tomarnos la justicia por nuestra mano demuestra que no confiamos en su justicia. Segundo, no tenemos la capacidad de conocer el corazón de los demás ni ajustar el castigo perfecto. Imagínelo, ¿acaso la persona que le hirió ha hecho lo mismo a otros? Y solo Dios conoce los motivos y la medida justa. El Señor promete que Él pagará y su justicia es la única que no falla. Por eso podemos descansar. No necesitamos cargar con la venganza. El perdón libera. No para justificar el mal, sino para romper la prisión de la amargura y confiar en que Dios hará justicia a su tiempo. Si usted lucha con el rencor, pida a Dios que sane, dé pasos para soltar y busque apoyo. Perdonar es un proceso que libera.
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1: 4:11 minutos.

el libro de Apocalipsis, capítulo 14, habla de los redimidos del Cordero, que cantarían un canto nuevo, que ni aún los ángeles del cielo lo han cantado. Vamos a confesarlo en esta

Este es el último canto y dice que le debemos entregar nuestra vida al Señor. Levanta tus manos delante del Señor. Entrégale tu corazón.

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1: ¡4:40!

Ese es mi Salvador. Ese es tu Salvador. Gloria al Señor. ¡Qué maravilloso!

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1: 5 y 3 minutos.

Salmo 3. Oh Jehová, cuánto se han multiplicado mis adversarios. Muchos son los que se levantan contra mí. Muchos son los que dicen de mí, no hay para él salvación en Dios. Mas tú, Jehová, eres escudo alrededor de mí, mi gloria y el que levanta mi cabeza. Con mi voz clamé a Jehová, y él me respondió desde su monte santo. Yo me acosté y dormí, y desperté porque Jehová me sustentaba. No temeré a 10 millares de gente que pusieren sitio contra mí. Levántate, Jehová, sálvame, Dios mío, porque tú heriste a todos mis enemigos en la mejilla, los dientes de los perversos quebrantaste. La salvación es de Jehová. Sobre tu pueblo sea tu bendición.

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2: 5:30 minutos.

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1: Padres, no hay nada más importante que su integridad. Podemos fallar de muchas maneras y de hecho, así mismo sucederá. Pero si tenemos a Dios, aprenderemos a vivir con integridad.
2: Pero usted no puede enseñar lo que no sabe, ni puede dar lo que no tiene. Debe temer a Dios y caminar en integridad. ¿Cómo quiere que le recuerden? Mientras preparaba este mensaje, estuve pensando, ¿qué recordarán de mí, mi esposa, mis hijos, mis nietos? Primero pensé que recordarían mis mensajes y tuve que reírme porque ni yo mismo los recuerdo. Luego pensé que me recordarían por haber sido pastor o por los cargos importantes que he desempeñado. No, todo eso es efímero, pasajero. Y de pronto me encontré orando para que ellos me recordaran por mi carácter.
1: Agradecemos su sintonía. Bienvenidos a El Amor que Vale. El asunto de la paternidad es algo muy serio. El mensaje de hoy trata sobre el padre como director de la orquesta, en su relación con su liderazgo y responsabilidad frente a su familia, esto es, su esposa e hijos. 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
2: Por favor, busque el Salmo 128. Ahora quiero que tenga en mente que cuando María Magdalena fue a la tumba vacía esa mañana de la Pascua, ella vio a alguien. Era el Señor Jesucristo, pero ella no le reconoció. Hasta pensó que era el jardinero del lugar. Pero cuando Jesús le habló, ella corrió hacia él, y de acuerdo al relato de Juan 20:17, Jesús le dijo, «No me toques, porque aún no he subido a mi Padre y a vuestro Padre». Voy a utilizar esto como base para hablar acerca de los padres. Justo en medio del mensaje de la Pascua, Jesús le habló a María Magdalena, a quien había liberado de 7 demonios. Me pregunto si María Magdalena conoció el amor de un padre. Me pregunto si ella supo de la bendición que significa para los hijos el ser genuinamente amados por su padre. Y Jesús hace referencia a mi padre y vuestro padre. Debe haber armonía en el hogar. Debe haber música y risas, debe haber canciones de cuna y melodías, y todo el hogar debe ser una sinfonía de alabanza. Y es el padre quien debe ser el director de la orquesta. Por eso quiero que veamos el Salmo 128, porque tiene mucho que decir acerca de la paternidad. Bienaventurado todo aquel que teme a Jehová, que anda en sus caminos. Cuando comieres el trabajo de tus manos, bienaventurado serás y te irá bien. Tu mujer será como vid que lleva fruto a los lados de tu casa, tus hijos como plantas de olivo alrededor de tu mesa. He aquí que así será bendecido el hombre que teme a Jehová. Bendígate Jehová desde Sión y veas el bien de Jerusalén todos los días de tu vida y veas a los hijos de tus hijos. Paz sea sobre Israel. Varones, por favor, escuchen. Es difícil ser un buen hombre. Es aún más difícil el ser un buen esposo. Pero lo más difícil de todo es el ser un buen padre. Y sin embargo, el ser un buen padre es lo más importante. El Salmo 128 dice no solo cómo ser un buen padre, sino también cómo ser un padre feliz. Comienza con la palabra bienaventurado. En hebreo, la palabra bienaventurado está en plural y literalmente significa feliz. Pero como está en plural, habla de cómo ser doblemente feliz. Pero si usted no hace lo que el Salmo describe, usted tendrá doble cantidad de problemas. Así que si usted desea ser doblemente feliz, si usted quiere ser la clase de padre que la Biblia dice que debe ser y necesita ser, quiero que escuche lo que voy a compartir con usted sobre este Salmo. 5 maneras de cómo puede ser la clase de padre que debe ser. ¿Dónde usted va a aprender sobre esto? ¿Quién será el ejemplo para usted en este asunto? Mi amigo, el modelo para ser el padre que debe y necesita ser lo encuentra únicamente en la palabra de Dios. Bien, veamos esos 5 puntos. Primero, el carácter que él vive. Salmo 128:1. Bienaventurado todo aquel. O sea, doblemente bendecido es todo aquel que que teme a Jehová, que anda en sus caminos. Así que el primer requisito para ser un buen padre es el temor a Jehová. Ahora, ¿cuántas fórmulas para la felicidad conoce usted que comiencen diciendo que hay que temer a Dios? La mayoría de las personas piensa que la felicidad está en el matrimonio, o en las cosas materiales que posee, o en la fama, o en el éxito, etc. Sin embargo, la Biblia dice, feliz es el hombre que teme a Jehová. Eso no significa tener miedo o terror de Dios. El temor a Dios es limpio y puro. El temor a Dios es sencillamente el amor de rodillas. Aquel que ama más a Dios es quien teme más a Dios. Y un buen padre debe tener un carácter que teme a Dios. Y como resultado de ese temor, camina en los caminos de Dios. Y eso lo demuestra por la forma en que vive. Padres, no hay nada más importante que su integridad. Usted puede fallar de muchas maneras, pero si usted teme a Dios, aprenderá a vivir con integridad. Verá, usted no puede enseñar lo que no sabe, ni puede dar lo que no tiene. Debe temer a Dios y caminar en integridad. ¿Cómo quiere que le recuerden? Mientras preparaba este mensaje, estuve pensando, ¿qué recordarán de mí, mi esposa, mis hijos, mis nietos? Primero pensé que recordarían mis mensajes y tuve que reírme porque ni yo mismo los recuerdo. Luego pensé que me recordarían por haber sido pastor o por los cargos importantes que he desempeñado. Pero no, todo eso es efímero, pasajero. Y de pronto me encontré orando para que ellos me recordaran por mi carácter. ¿Sabe que eso es lo que recordarán sus hijos, sus nietos? Su carácter. Deseo que ellos, mis hijos y nietos, puedan decir, mi papá o mi abuelito tenía temor a Dios. Caminó en los caminos de Dios. Esa es la manera en que quiero que me recuerden. Recuerdo que cuando nuestro primer hijo nació, mi esposa y yo todavía éramos estudiantes. Yo trabajaba para pagar mis estudios y vivíamos con lo estrictamente necesario que Dios proveía. Fue un tiempo bastante difícil durante 8 años, pero Dios nunca dejó de proveernos con lo necesario. Habíamos planificado el tener un hijo, pero tuvimos varios mientras aún éramos estudiantes. Y aunque queríamos una niña, tuvimos un niño. Tuvimos 5 hijos, pero un varoncito se fue tempranamente al cielo. Así que tenemos 2 hijos y 2 hijas. Nuestro primer hijo se llama Esteban. La noche que él iba a nacer, Joyce me dijo, Adrián, ya es hora. Escúcheme, yo había jugado fútbol norteamericano, me consideraba fuerte y todo lo demás, pero cuando mi esposa me dijo, ya es hora, para que naciera nuestro primer hijo, yo me asusté muchísimo, no supe qué hacer y me quedé como una estatua. Joyce me dijo, Adrián, debes llamar a nuestro doctor y decirle que vamos hacia el hospital. En ese entonces vivíamos en una pequeña casita rodante, no teníamos teléfono, y el único teléfono que había en el vecindario estaba en la casa comunal. Así que corrí hacia allá. Eran casi las 2 de la mañana. La noche era absolutamente negra y para colmo la casa comunal estaba con candado. Y dije, oh Dios, tengo que utilizar el teléfono. Tú sabes que esta es una emergencia. Encontré una varilla de hierro y forcé una de las ventanas de la casa comunal pensando que si me descubrían haciendo eso, estaría en verdaderos problemas. Entré por la ventana abierta, encontré el teléfono, llamé al doctor, le dije que íbamos hacia el hospital para que él nos esperara allá. Salí por la ventana forzada, procurando dejarla lo más normal posible. Fui corriendo hacia nuestra casita rodante, tomé la maletita que Joyce ya tenía lista y nos fuimos hacia el hospital. Una vez ahí me pareció que tuve que esperar una eternidad y estaba solo. Cuando por fin el doctor salió de la sala de maternidad, simplemente me dijo, «Adrián, tienes un hijo». Recuerdo ver a mi esposa y a mi hijo en una cama con ruedas, pasar junto a mí, rumbo a la sala de recuperación, y no pude dejar de pensar asombrado, «Ese hijo es mi propia carne y sangre». Joyce y el bebé se quedaron en el hospital. Yo regresé a nuestra casita móvil y de rodillas oré a Dios y le dije, «Señor, si nunca predico un buen sermón, si nunca llego a ser pastor en una iglesia, si nunca tengo nada material, eso no importa. Lo que te pido, sí te pido, Dios, es que este hijo que nos has dado sepa que su papá amó a Jesús». Quiero que mis hijos lleguen a creer en ti, el Dios a quien yo temo y reverencio, amo y sirvo. Yo agradezco a Dios por mis 2 hijos y mis 2 hijas, quienes conocen y aman a Dios. Al respecto, yo bien puedo decir lo mismo que dijera el apóstol Juan, no tengo yo mayor gozo que este, el oír que mis hijos andan en la verdad. Padres, la primera cosa para ser un buen padre es el carácter que vive, que demuestra. Integridad. Permítame decirle algo muy personal. Mis hijos saben muy bien que tengo faltas. Y ellos pueden decir, nuestro padre tiene fallas. Y estarían diciendo la verdad. Pero de inmediato ellos dirán, nuestro padre es real, es honesto, es íntegro. Nuestro padre ama genuinamente a Dios. Mi amigo, sus hijos necesitan que usted sea un padre que teme a Dios, un padre que camina en integridad. Segundo, el contentamiento que él ha aprendido. Salmo 128:2. Cuando comieres el trabajo de tus manos, bienaventurado serás y te irá bien. Aquí está hablando de contentamiento. Habla del hombre trabajador que

¿Qué dijo David en el Salmo 37, 25? Joven fui y he envejecido, y no he visto justo desamparado, ni su descendencia que mendigue pan. Y en Filipenses 4, 19, el apóstol Pablo dice: mi Dios pues suplirá todo lo que os falta conforme a sus riquezas en gloria en Cristo Jesús. Ahora permítame aclarar algo. Dios proveerá para sus necesidades, mas no para sus deseos. Mire lo que dice 1 Timoteo 6, 6. Pero gran ganancia es la piedad acompañada de contentamiento. El problema con muchos papás es que desconocen lo que es el contentamiento. Nunca nada es suficiente. No importa cuánto gane, siempre querrá ganar unos cuantos miles más. Nunca está satisfecho como para sencillamente llegar al hogar y contentarse con su familia. Siempre está ganando para subsistir, pero olvidándose de vivir. Hubo una familia que, debido al trabajo del papá, tenía que trasladarse a otro lugar. Él era un hombre de negocios típico. Su mente estaba en todas partes, menos en su familia. Su esposa le dijo: cuando regreses del trabajo, recuerda que ya no estaremos aquí. Ya mismo viene el agente de las mudanzas y a la tarde ya estaremos en la otra casa. Y él contestó: oh, no te preocupes por mí. ¿Cómo me voy a olvidar que nos estamos trasladando a otro lugar? ¿Me crees tan tonto que no pueda recordar eso? Y casi disgustado con su esposa, se fue a trabajar. Por la noche, cuando salió de su trabajo, fue a su antigua casa. Se sorprendió de encontrar la puerta abierta, las ventanas sin cortinas y los cuartos vacíos. Obviamente, el agente de la mudanza había venido y su familia ya estaba en la otra casa. Lo peor era que ni siquiera sabía muy bien su nueva dirección y pensó: ¿y ahora cómo voy a enfrentarme con mi mujer? En eso vio a un niño en una bicicleta que venía por la calle, y aunque no podía distinguirlo muy bien, en voz alta le preguntó: ¡hey, niño! ¿Tal vez recuerdas a la familia que vivía en esta casa? La respuesta fue: ¡sí, señor, la recuerdo! ¿Sabes a lo mejor a dónde se trasladaron? Y el muchacho respondió: ¡oh, papá! Mamá tenía razón cuando dijo que te olvidarías que nos cambiamos de casa. Tal vez esta historia esté un poquito exagerada, pero hay algunos padres que casi están en la misma condición. Como nunca están satisfechos, más les importa el trabajo, los negocios. Las cosas materiales les son más importantes que la familia. Y no estoy en contra de tener cosas bonitas. Yo espero que usted tenga cosas bonitas. Pero desde muy temprano en nuestra vida matrimonial, mi esposa y yo decidimos que nunca nos disgustaríamos al perder cualquier cosa material considerada nuestra. Cierto que podemos tener el título de propiedad de ciertas cosas, pero solo somos administradores de esas cosas. ¿Sabe por qué? Hay una verdadera libertad en la vida cuando se vive sabiendo que no posee nada. ¿Cuál es el distintivo de un padre ideal? Primero, que tiene un carácter que él vive. Y segundo, que tiene un contentamiento que ha aprendido. Tercero, la compañera que él ama. Salmo 128:3. Tu mujer será como vid que lleva sus frutos a los lados de tu casa. ¿Qué es lo que hace una vid? Una vid crece y es fructífera, da racimos de uvas. Dios describe a esta mujer como una vid que da fruto, una mujer, esposa fiel, porque se aferra a su esposo como una enredadera se aferra a la pared. Él es el soporte y la fortaleza de ella. Y mientras él es la fortaleza, ella es ternura. Y ella debe ser una esposa fiel y una esposa fructífera. ¿Son esas las características de su esposa? De paso, la próxima vez que
quiera criticar el sentido selectivo

0: de su esposa, recuerde que ella se casó con usted. Una mujer fiel, unida a su marido, quien es su fuerte respaldo. Una mujer fructífera. Y agradezca a Dios por los hijos. Vea lo que dice el Salmo 127:3. He aquí, herencia de Jehová son los hijos, cosa de estima el fruto del vientre. Y el Salmo 128:3 dice, tus hijos son como plantas de olivo alrededor de tu mesa. Estos versos hacen énfasis en el hogar y nos dicen que los hijos no son una carga, son una bendición. Amigo, ¿cómo considera usted a su esposa? ¿Qué significan para usted en verdad sus hijos? ¿Puede su esposa depender totalmente de usted? ¿Considera usted a sus hijos como bendición o como estorbo? Usted podrá contestar positivamente a estas preguntas solo si es que Cristo es una realidad en su corazón y tiene el control de su vida. Si esto no es así todavía, ¿por qué no hace esa decisión espiritual ahora mismo? Yo voy a orar una sencilla oración para que le sirva de guía, pero ore con sus propias palabras y hágalo con toda sinceridad. Querido Dios, tu preciosa palabra ha tocado mi corazón. No soy el esposo y el padre que tú quieres que sea. Y te pido perdón por eso. Soy pecador, necesito de perdón y misericordia. Y sé que tu amado Hijo Jesucristo sacrificó su propia vida en la cruz y derramó su sangre para pagar la culpa de mis pecados. Señor Jesús, ten la bondad de venir a morar en mi corazón. Deseo que seas mi Salvador y mi Señor, y me ayudes a vivir una vida digna de ti. Ayúdame a ser la clase de esposo y padre que tú quieres que sea. Hazme un testigo fiel de tu gracia y misericordia. Ayúdame para que nunca me avergüence de ti, a pesar de las circunstancias. Y porque tú moriste por mí, yo quiero vivir para ti. Lo pido en tu santo nombre. Amén.
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2: 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Soy Andrés García Vigio y ha sido un placer estar con usted hoy. 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
1: 6:43.

Salmo 11. En Jehová he confiado. ¿Cómo decís a mi alma que escape al monte cual ave? Porque aquí los malos tienden el arco, disponen sus saetas sobre la cuerda para saetear en oculto a los rectos de corazón. Si fueren destruidos los fundamentos, ¿qué ha de hacer el justo? Jehová está en su santo templo. Jehová tiene en el cielo su trono. Sus ojos ven, sus párpados examinan a los hijos de los hombres. Jehová prueba al justo, pero al malo y al que ama la violencia, su alma los aborrece. Sobre los malos hará llover calamidades. Fuego, azufre y viento abrasador será la porción del cáliz de ellos. Porque Jehová es justo y ama la justicia. El hombre recto mirará su rostro.

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1: Hoy quiero que veamos los pasos que Nabucodonosor dio para recobrar la cordura. Este es el camino a la recuperación y él llevó a cabo tres acciones. Cuando enfrentas un fracaso importante en tu vida, necesitas llevar a cabo estas acciones. Él levantó la mirada, despertó y habló. Veamos la primera. Número uno, escribe esto, los tres pasos para recuperarme de un fracaso. Primero, levanta la mirada hacia Dios. Levanta la mirada hacia Dios. La Biblia dice en Daniel 4:34, cuando se cumplió el tiempo. O sea, después de que había perdido la cordura. Y sigue, yo, Nabucodonosor. O sea, él está dando su testimonio. Este capítulo es su testimonio. Yo, Nabucodonosor, levanté los ojos al cielo, recuperé la razón. Esto es lo que dice literalmente en el hebreo. Él levantó los ojos al cielo. ¿No será que tú hoy necesitas hacer eso? Algunos de ustedes nunca han dado ese primer paso. Quizá hoy estés metido en muchos problemas. Eres todo un caos. Tu vida es todo un caos. Todo va por el camino equivocado, pero estás buscando que algo o alguien lo solucione. Estás buscando en otras personas. Estás esperando que lo haga el gobierno. Esperas que tu esposo o tu esposa lo solucione. Sea como sea, tu vida está de cabeza. Necesitas levantar los ojos hacia Dios, necesitas levantar los ojos al cielo, reenfocarte en Dios, no estar buscando en alguien o en algo la solución. La verdad es que hay ocasiones en las que Dios permite ciertas circunstancias en tu vida que te hacen voltear tus ojos al cielo. Espero que no sea tu caso. Solo hazlo ahora, levanta los ojos a Dios. Lo segundo que hizo fue despertar. Este es el segundo paso, despertar a la grandeza de Dios y comenzar a alabarlo. Abre tus ojos y date cuenta de la grandeza de Dios. No de tu grandeza, sino de la grandeza de Dios y comienza a alabarlo. Alabar es enfocarte en Dios. Cuando te enfocas en la grandeza de Dios, eso es alabar a Dios. Despierta a la grandeza de Dios, date cuenta de su grandeza, de su poder, de su majestad y comienza a alabarlo. Deja de enfocarte en ti, en tus problemas, en tu humillación y enfócate en Dios. ¿Cómo lo logras? Comienza alabándolo nuevamente. Si en el pasado tenías la costumbre de leer diariamente tu Biblia o te esforzabas por orar y leer tu Biblia todos los días, a eso se le llama un tiempo devocional. Necesitas volver a tener esas disciplinas espirituales con regularidad. Comienza a alabar a Dios todos los días. Si has sido inconstante en asistir a tu grupo pequeño o dejaste de ir por un tiempo, vuelve a ir. Necesitas comenzar a ir cada semana y volver a ser constante. Vuelve a alabar a Dios, porque durante los buenos tiempos comienzas a alejarte un poco y dices, bueno, esta semana no tengo ganas de ir a la iglesia. Mejor voy la próxima. Yo creo que mejor voy a ir una vez al mes. ¿Sabes de lo que estoy hablando? ¿Verdad? Dices, ahora que tenemos dinero, compremos un bote o una casa de descanso o un departamento en la playa y pasemos 3 semanas al mes jugando una tras otra semana y una vamos a la iglesia. ¿En serio? ¿Hay algo más importante en tu vida que alabar a Dios y escuchar de Él de una manera constante? Si conoces algo que te ayude más que alabar a Dios, háblanos y dínoslo porque yo no quiero desperdiciar mi vida. Si hay algo mejor que alabar a Dios, dínoslo. No, necesitas conectarte con Dios cada semana en la alabanza. Es algo que todos necesitamos. Esfuérzate por asistir a las reuniones de la iglesia cada vez que se abran las puertas. ¿Por qué? Porque constantemente yo me pregunto, ¿y qué tal si esta semana Dios quiere decirme algo específico que cambie el rumbo de mi vida? Algo que traiga mucha bendición en lo profesional o familiar o académico. Y si no voy, me lo pierdo. No quiero perderme lo que Dios tiene que decirme. Algunos de ustedes tienen que volver a comprometerse a asistir a la reunión de la iglesia cada semana. No una vez al mes, o cada dos semanas, o lo que sea. Es mucho más importante que Dios hable a mi vida que ver la televisión o escuchar cualquier otra cosa que esté pasando en la vida. Así que debes despertar a la grandeza de Dios, reconocer su poder, su majestad y volver a alabarle. No te pierdas ninguna oportunidad para hacerlo. El verso 34 dice: recuperé la razón, alabé y adoré al Altísimo, o sea, a Dios, y di honra a aquel que vive para siempre. Ese es el segundo paso en la recuperación. Tu cordura regresa cuando comienzas a alabar y adorar a Dios y agradecerle por las cosas que ha hecho en tu vida. Quiero que pongas mucha atención. No sé qué situación difícil estás viviendo hoy, pero es importante que sepas que las cosas siempre mejoran cuando cambias el orgullo por la alabanza. Todo es mejor en cualquier área de tu vida cuando reemplazas el orgullo que hay en ti por alabanza a Dios. En otras palabras, cada situación en tu vida es una prueba, ya sean situaciones agradables o desagradables, como cuando las cosas no se dan en el tiempo que quisieras, cuando vienen acompañadas de sufrimiento y de dolor. Cada vez que algo bueno pasa en tu vida, Dios está atento a tu reacción. Él quiere ver si te vuelves un orgulloso o más bien le das las gracias y le alabas. Él está atento para ver si tú terminas creyendo que esa situación favorable es gracias a lo grandioso que eres o más bien reconoces que todo se debe gracias a lo maravilloso que Dios es. Hace 2500 años, 1000 años antes de este momento histórico con Daniel, Moisés les dijo lo mismo a los israelitas. Esos israelitas que estaban saliendo de Egipto después de 400 años de esclavitud. Durante generaciones, Dios les había prometido salvarlos y liberarlos de la esclavitud en Egipto y darles su propio territorio, la famosa Tierra Prometida, un lugar fabuloso. Pero después se pasaron 40 años dando vueltas en el desierto, en donde Dios los puso a prueba muchas veces. Llegó un momento en que Moisés tenía más miedo del éxito en la Tierra Prometida que de la esclavitud en Egipto. Él tenía miedo de que la nación de Israel dejara de depender de Dios cuando las cosas estuvieran bien al llegar a la tierra que Dios les había prometido y comenzaran a tener una temporada de mucha prosperidad. Por eso Moisés les dio una advertencia. Antes de entrar a la tierra prometida, en Deuteronomio 8:2 dice: recuerda cómo el Señor tu Dios te guió por el desierto durante 40 años. Moisés le estaba hablando a los judíos que habían sido esclavizados y luego liberados. ¿Dónde te humilló? Mientras estuvieron dando vueltas en el desierto, te humilló permitiendo que pasaras hambre. En ocasiones, Dios te humillará permitiendo que pases por necesidad. Que sientas hambre o necesidad por una relación que no tienes. Que sientas hambre por una necesidad o por un trabajo o por algo que no tienes. Dios permite que pases necesidad para que tengas una actitud de humildad. Luego, Moisés les dijo, y te puso a prueba. Todos hemos pasado por esto. Y sigue, para revelar tu carácter y averiguar si en verdad obedecerías sus mandamientos. Para ver si obedecerías a Dios cuando las cosas no estuvieran bien. Ahora, Moisés les dice que viene otra prueba, la prueba del éxito. El texto sigue diciendo, pues el Señor tu Dios te lleva a una buena tierra, o sea, la tierra prometida, una buena tierra con arroyos y lagunas, con fuentes de agua y manantiales que brotan a chorros de los valles y de las colinas. O sea, podrían tener toda el agua que quieran. Y sigue, es una tierra de trigo y cebada, de vides, higueras y granadas, de aceite de oliva y de miel. Es una tierra donde el hierro es tan común como las piedras y donde el cobre abunda en las colinas. O sea, para que puedan hacer sus propias herramientas, no les va a faltar nada. Vas a tener una cuenta bancaria envidiable. Ya no te vas a preocupar por las cuentas por pagar. Y sigue, cuando hayas comido hasta quedar satisfecho, asegúrate de alabar al Señor tu Dios por la buena tierra que te ha dado. Una actitud de gratitud es la primera línea de defensa para no caer en egocentrismo y arrogancia. Mientras más agradecido seas, más humilde serás. Mientras más orgulloso seas, menos agradecido serás.
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1: La actitud de gratitud es la primera línea de defensa para no caer en egocentrismo y arrogancia. Mientras más agradecido seas, más humilde serás. Mientras más orgulloso seas, menos agradecido serás. Por eso Moisés les dijo que alabaran a Dios. Recuerda que cuando las cosas van bien en tu vida, tienes dos opciones: alabar a Dios o llenarte de orgullo. Moisés les dijo a los judíos, cuando estén llenos y satisfechos, agradézcanle a Dios. Y luego les dio una advertencia, tengan cuidado. Ten cuidado de no olvidar al Señor tu Dios al desobedecer los mandamientos. Es tan fácil olvidarse de Dios cuando las cosas están bien. Y sigue diciendo, pues cuando te sientas satisfecho y hayas prosperado y edificado casas hermosas, y se haya multiplicado tu plata y tu oro, ten mucho cuidado. En otras palabras, cuando tengas dinero en el banco, cuando tu portafolio de inversiones esté creciendo, no te vuelvas orgulloso en esos días. Aquí está haciendo una comparación entre el orgullo y la alabanza. Y dice, y entonces te olvides del Señor tu Dios, quien te rescató de la esclavitud en la tierra de Egipto. Dios te entregó todo esto. ¿Acaso ya se te olvidó? Y sigue diciendo, todo esto lo hizo para que nunca se te ocurriera pensar, he conseguido toda esta riqueza con mis propias fuerzas y con mi energía. Que no llegues a decir, ya sabes que soy muy bueno. Que soy muy bueno para esto. Hasta yo me sorprendo a mí mismo. Soy el empresario del año, gracias a mi esfuerzo. La Biblia dice, acuérdate del Señor tu Dios. Él es quien te da las fuerzas para obtener riquezas. Amigos, ustedes que son empresarios necesitan escribir este verso y llevarlo en su carro, ponerlo en el escritorio, en el espejo, para que lo leas constantemente. Te lo aprendas y nunca te olvides de esta gran verdad. Acuérdate del Señor tu Dios. Él es quien te da la fuerza para obtener riquezas. Sin lugar a duda, esto es un regalo de Dios, es un regalo de Dios y necesitas darle gracias por ello. Luego viene la advertencia. Pero una cosa te aseguro, si alguna vez te olvidas del Señor tu Dios y sigues a otros dioses... En otras palabras, si comienzas a idolatrar tu auto, tu bote, tu carrera, si comienzas a idolatrar las bendiciones de Dios, en lugar de alabar al Creador de todo, Moisés dijo, pero una cosa te aseguro, si alguna vez te olvidas del Señor tu Dios y sigues a otros dioses y les rindes culto y te inclinas ante ellos, sin duda serás destruido, tal como el Señor destruyó a otras naciones en tu paso. Así también tú serás destruido si te niegas a obedecer al Señor tu Dios. No conozco otro verso en la Biblia que hoy sea tan necesario en nuestras naciones como este. Nuestros países se han olvidado de Dios. Por ejemplo, Estados Unidos es una nación que fue fundada por creyentes, por cristianos que llegaron a América. Eran peregrinos que llegaron a esta tierra para fundar un nuevo país. Uno en el que pudieran alabar libremente a Dios. Ellos llegaron aquí por razones religiosas. A ellos se les llamó peregrinos y durante 300 años se enseñó la Biblia en cada salón de clases. Ahora, después de 75 años que prohibieron la lectura de la Biblia ahí en las escuelas, la nación se ha olvidado de Dios. Me estremezco solo de pensar lo que pudiera pasarle a nuestra nación, a nuestro país. ¿Qué es lo que

de servirle, del ministerio y de todo esto. La mayor prueba espiritual en tu vida puede que no sea cuando te endeudes, sino cuando recibes un aumento, cuando te sobra el dinero y sientas que ya no tienes necesidad de buscar a Dios en oración porque crees tenerlo todo. Cuando digas, familia, este fin de semana no vamos a ir a la iglesia, nos vamos a ir a la playa porque en el mar la vida es más sabrosa. Así que si te dan un aumento, déjame decirte lo que debes hacer cuando Dios bendice tu vida. Por supuesto que recibes sus bendiciones con los brazos abiertos. Dale gracias a Dios por su bendición. Celebra la bendición de Dios en tu vida. Celebra los éxitos. Pero después, póstrate, humíllate delante de Él y dile, Dios, yo sé que no tendría nada de esto si no fuera por ti. Podría haber nacido en Sudán, en Biafra, en Pakistán, en Birmania o algún otro lado o país en condiciones extremas. Podría ser un niño sin hogar en las calles de alguna ciudad. Yo no elegí dónde nacer. No elegí los dones que tengo, no elegí mis talentos, no elegí las libertades que tengo para destacar. Todo viene de ti, Dios. Te humillas delante de Dios. Ahora, conforme Nabucodonosor se recuperó, él logró entender cuatro verdades sobre Dios y quiso decírselas a todo el mundo. Te sugiero que las escribas. Son cuatro afirmaciones, porque son unas declaraciones que traerán equilibrio a tu vida, sin importar si estás experimentando éxito o fracaso. No importa si son tiempos buenos o malos. Siempre necesitas recordar estas cuatro verdades y que Dios está en control. Anota las cuatro verdades que Nabucodonosor dijo sobre Dios y que aprendió en su caída. Número uno, el reino de Dios va a durar más que cualquier cosa que hagas. El reino de Dios va a durar más que cualquier otra cosa que puedas hacer. Así que, si quieres que tu vida cause un impacto eterno, invierte en el reino de Dios. Tu profesión no va a durar para siempre, pero el reino de Dios permanecerá para siempre. Daniel 4:34 dice, «Su dominio es perpetuo y eterno es su reino». Por eso Dios dijo, «Busquen primeramente». Haz que tu prioridad número uno sea el reino de Dios y todas estas otras cosas que necesites, la pasión, el placer, la posición, todas las cosas que necesites estarán cubiertas. Busquen primeramente el reino de Dios y su justicia y todas estas cosas les serán añadidas. Haz que tu prioridad número uno sea algo que sea eterno, no tu profesión ni tu reputación, sino el reino de Dios. Construye tu vida sobre el reino de Dios. Eso es mucho más importante que tu profesión. Dios no te puso aquí solo para que tuvieras una profesión. Nabucodonosor entendió que el reino de Dios duraría más que cualquier otra cosa que pudiera hacer. Lo segundo que aprendió fue que la aprobación o la aceptación de Dios importa más que cualquier otra cosa. Puede que todos te desaprueben, pero si Dios te aprueba, la verdad es que lo demás no importa. Solo necesitas la aprobación de una persona, la de Dios. Si Dios te aprueba y tú te apruebas, no importa lo que los demás piensen. No necesitas la aprobación de los demás para ser feliz. Solo necesitas la aprobación de Dios. En el verso 35 dice, «Todos los hombres de la tierra no son nada comparados con Él». Cuando mueras, ¿quién quieres que te diga, «Bien hecho, hiciste un buen trabajo»? ¿Las personas a tu alrededor? Oh Dios, hiciste que tu vida valiera la pena. ¿Quién quieres que te diga eso? ¿Dios o un grupo de personas? Lo tercero que Nabucodonosor aprendió fue que el poder de Dios es absoluto. En otras palabras, no hay problema que Dios no pueda resolver en medio de tu éxito. En los versos 35 al 37, Nabucodonosor dijo, Él, o sea Dios, Él, hace lo que quiere entre los ángeles del cielo y entre la gente de la tierra. ¿Estás de acuerdo? Su poder no tiene límites. Y sigue diciendo, nadie puede detenerlo ni decirle, ¿por qué haces estas cosas? Y Dios es capaz de humillar al soberbio. Nabucodonosor pudo haber dicho, yo soy el claro ejemplo de que lo anterior es verdad. Yo era el hombre más orgulloso del mundo y Dios me humilló.

0: Ahora, escucha el siguiente verso, el verso 36. Nabucodonosor dijo: cuando recobré la razón, también recuperé mi honra, mi gloria y mi reino. Esto fue verdad. En verdad sucedió. Mis asesores y nobles me buscaron y fui restituido como cabeza de mi reino, con mayor honra que antes. Así que, si has tenido una gran caída, no todo está perdido. Nada está perdido mientras estés vivo. Nabucodonosor dijo: mis asesores y nobles me buscaron y fui restituido como cabeza de mi reino con mayor honra que antes. Ahora yo, Nabucodonosor, alabo, glorifico y doy honra. A eso se le llama alabanza, al rey del cielo. O sea, a Dios. Él dijo: soy un rey, pero el rey es el rey del cielo. Porque todo lo que él hace, todo lo que Dios hace, siempre está bien, siempre es verdad, siempre es justo. Esto significa lo siguiente, y es la cuarta verdad que él aprendió, escríbela. Dios nunca se equivoca. Nosotros sí, pero él no. Puede que no entendamos por qué están sucediendo ciertas cosas en nuestras vidas, pero podemos tener la confianza de que él sí sabe lo que está haciendo. No necesitamos entenderlo. Dios está en control.
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1: 7:33 minutos.